0: Gutiérrez, hombre. Oye, se la rifó, compadre.
1: Compa Mario, usted. Esa,
0: ni nosotros no lo sabemos bien, eso.
1: Hasta en inglés me la viento.
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Muy buenas noches, mis amores. ¿Cómo están? Excelente lunes para todos ustedes. Excelente inicio de semana. Hoy es lunes 25 de mayo de un 2026. Oigan, son ya 8 de la noche con 9 minutos. Estamos iniciando un nuevo programa. Un programa más a través de la mejor FM 103.7. Estás escuchando. No.

Oigan, ahí escuchamos en un principio a los señores de los Cumbia Kings. Bastante bueno, esto se llama Te Quiero a Ti. Espero que hayan disfrutado de un excelente fin de semana. Espero que hayan disfrutado, espero que hayan salido, espero que hayan despejado su mente un rato. Sí, sí, sí, que este fin de semana haya sido muy, muy agradable para todos ustedes y que hayan tenido un extraordinario fin de semana. Oye, déjenme platicarles qué vamos a tener hoy en Nocturna de este lado. Fíjate que de lo que elegimos, arrastramos al amor de mi vida. Tiene que estar. Tiene que estar el amor de mi vida, el señor John Sebastian. Pero hoy en primerísimo lugar está el señor José José con esto que se llama Desesperado. Tenemos también a los señores de Bronco, a los señores de Bronco con No Nos Vamos a Olvidar. Bueno, la verdad es que Bronco tiene varias, tiene varias bastante buenas. Elegimos esta, espero que sea de su agrado, pero sobre todo ustedes saben que pueden elegir lo que ustedes quieran escuchar y con todo el gusto del mundo lo mandamos. Oye, Los Ángeles Negros también están de este lado con esto que se llama Murió la Flor. Esa también, Viento y Sol, Los Cielos Lloraron. Está también Los Caminantes, están Los Caminantes con esto que se llama ¿Para qué quieres volver? Bastante buena, de mis preferidas. Oye, está también Los Temerarios, Acepta mi Error. Están Los Señores de Samurái con Él Soy Yo. Están Los Rehenes con Adiós y Buena Suerte. Los Guardianes del Amor, oye, que ya teníamos ratillo de que los habíamos dejado descansar. Hoy los traemos de nuevo, Los Ángeles Lloran. ¿Quién más está? Arrastramos a los señores de Vallarta Show también con esto que se llama Provócame. Está también Grupo Libra y Nunca Comprendí. Está también los señores de Indio, ¿Por qué nos dijimos adiós? Y Leo Dan con Mari es mi amor en esta otra computadora. Oye, está Pequeños Musical, me encantaría. Banda Toro, La Noche que Chicago Murió. Está La Firma con La Llamada, Industria del Amor, Rosas Rojas, El Amor de Mi Vida con Tatuajes y Los Palominos, Quiéreme Más. Sale bastante bueno, bastante bueno. Iniciamos, oigan, con algo del señor José José. ¿Qué les parece? Con esto abrimos la puerta. Vamos a escucharlo. Esto se llama Desesperado. ¿Sale? Vamos a escucharlo. Con esto me voy a corte. Hacemos un espacio musical y continuamos. Ya regreso.

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Oigan, estamos de vuelta cuando son ya 8:31 p.m. Oigan, déjenme agradecerles a todos quienes este fin de semana estuvieron por ahí en el Instagram de una servidora. Muchísimas gracias. Oye, fíjate que subimos algunos clips nuevos, Ahí subimos algunos clips nuevos para que ustedes vayan a verlos. Ajá, ahí los subimos. Inmediatamente tuvimos una extraordinaria respuesta, muchísimas gracias. Y también en las historias que estuvimos por ahí publicando, muchísimas, muchísimas gracias a quienes fueron a darle el bonito me gusta, a quienes estuvieron ahí comentando, a quienes me mandaron el mensajito, un abrazo con mucho cariño al buen Iván. Iván, sabes que te amo, sabes que un abrazo se te debe, no uno, varios. Me encanta. Oye, y pues bueno, a todos quienes estuvieron al pendientillo, muchísimas, muchísimas gracias. De verdad. Oye, síganme ahí en Instagram. Me encuentras como Nocturna In. Salía. Oye, estaba viendo por acá una publicación que hizo Priscila. Guapísima la Priscila, Preciosa. Al lado de Gustavo Ángel. Oye, qué guapos los dos, Pareciera que por Priscila no pasan los años. Guapísima ella. Oigan, bueno, vámonos a música. Esto está a cargo de los señores de Bronco. Esto se llama No Nos Vamos a Olvidar. Con esto me voy a corte. No, regreso con más, por supuesto, a través de La Mejor FM 103.7. Estás escuchando Nocturna.

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Listo, estamos de vuelta. Oye, déjame mandarle un saludo a mi amigo Noé Frías. Amigo, te mando un abrazo con mucho cariño, que mañana ya se va. Ay, no, Santa Claus. Pues bueno, oye, cuídate mucho, amigo, ¿sale? Y cuando regreses, me escribes. Oigan, déjenme leer mensajitos que tengo por acá. Me dice, buenas noches, nocturna, quiero que me ponga una canción. Mi última parranda de banda Ráfaga, gracias. Bueno, muy bien, la buscamos y la mandamos, ¿sale? Oye, dice de este lado, nocturna, buenas noches. ¿Puedes mandarme un saludo y un besote bien tronado

0: El Piyuyi de panadería La Hacienda, que está haciendo el pan. Ay, qué rico. Te encargo una concha. Te encargo una concha y luego vemos lo del beso. Sí, de ya las voy a empezar a cobrar. Sí. Tenemos que sacar de algún lado tú. Oye, de este lado, ¿tenemos audio? Vamos a escucharlo. Dime, cariño.
1: Buenas noches a la voz más sexy de la radio.
0: Mi amor hermosa.
1: ¿Cómo andas, mamacita? Oye.
0: Mándeme.
1: ¿No puedes poner una rolita? Bueno, si quieres y puedes ponérmela.
0: Vamos a empezar. Sí puedo.
1: Separados de los Acosta, por favorcito.
0: Ok.
1: Mando un beso. Y un saludo para los piperos en acción.
0: Saludos. Saludos para los piperos en acción. Oye, qué rico se siente que más bien te manden el beso, ¿eh? Sí. Qué rico se siente que más bien te manden el beso. Así. Así como José lo hizo. Saludos para ti, amigo. Te mando un abrazo también con mucho cariño. Oye, de este lado tengo a mi Mary Cruz. Buenas noches, muñeca. ¿Cómo estás?
2: Hola, buenas noches, nocturna. Oye, para pedirte una canción de Los Temerarios.
0: Okay.
2: Se llama... ¿qué haría yo? Hay saludos nocturnos.
0: ¿Qué haría yo? Sí, perfecto. Que nada más eso me sé. De los te me duermes. Oye, tengo audio por acá. Dime, cariño.
3: Hola, ¿qué tal, nocturna? Oye, buenas noches. Oye, ¿me puedes poner la canción de Deshojando Margaritas con Beatriz Adriana? Por favor.
0: Hola. Deshojando Margaritas. Ok, Margot. Ahorita la buscamos y la mandamos. Sale perfecto. Mira, oye, me sorprende un poquito que el buen Vic nos solicite. Pero, anyway, de acuerdo. Ahí la mandamos. Sale perfecto. Oigan, bueno, nos vamos a música. Y ahorita regreso para buscar lo que me están solicitando todos. Sale perfecto. Oigan, vamos a escuchar esto de Viento y Sol. Esto se llama Los Cielos Lloraron. Yo también voy a llorar. Sí, oye. Son 8 de la noche y 45 minutos. Vamos a escucharlo. Yo con esto me voy a corte. Hacemos un espacio musical. Y continuamos. Ya regreso.

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0: Oigan, ya son 9 de la noche, ya 4 minutos. ¿Por qué tengo tanto teléfono aquí, Santa Claus? Ay, no. Oye, ¿a quién le debo? Sé que les debo, ¿eh? Sí. Todavía me faltaron algunas. Aguántenme tantito. Ahí las mandamos. Sale. Oye, tengo audio de este lado. Vamos a escucharlo. Dime, cariño.
1: Hola, ¿qué tal? ¿Cómo está? Linda nocturna, muy buenas noches, como siempre, mira, disfrutando hoy nuevamente inicio de semana de tu programación que está de mil, ya sabes. Y pues nada, sabes, es obviamente el día de hoy es para saludarte exclusivamente, para que sepas que te estoy escuchando y para mandarte un besote, mira, como este. Es lo que realmente te gusta, que te los mande.
0: Ay, caray, espérame.
1: Sí, se va por cortesía. Totalmente, ¿y qué crees?
0: ¿Qué?
1: Va totalmente gratuito para ti, hermosísima. Sale, que tengas una linda velada.
0: Pensé que iba a decir otra cosa. Pensé que iba a decir algo fuerte. Ay, no, Santa Claus. Oye, no, pues te agradezco que sea gratis. Sí. Que sea free. No, la verdad, yo sí ando cobrando. Yo sí andamos cobrando. El beso tiene un costo. El saludo tiene otro. Y así. Santa Claus. Oye, es por acá. Dice, buenas noches, nocturna. Un saludo para mi buen amigo Mario. De parte del Piyuji. Ah, mira. Sí, merecí un mensaje del famosísimo Piyuji. Con la rolita de que te amo, de Los Temerarios. Mi amor, ya me pidieron de Los Temerarios, fíjate. Ya me pidieron de Los Temerarios. Entonces, ¿qué crees que no puedo repetir, artista? Te la voy a pasar a deber. O puedes solicitar alguna otra, ¿verdad? Así es. Oigan, estoy debiendo esa que me solicitó el buen Vic. Deshojando Margaret. Ahorita la mandamos. De Beatriz Adriana. Santa Claus. Oye, dice por acá. Dice, buenas noches, guapa nocturna, por favor. Me puedes poner una canción de Topaz. Mi llamada. Bonita noche, hijo, no te entiendo muy bien. Traté de adivinar lo que me escribiste. Pero entiendo que quieres algo de Topaz. Te agradezco. Oigan, pues bueno. Todavía estoy debiendo música, ¿eh? Lo sé que les estoy debiendo música a varios. Hoy estaba por acá en la búsqueda de las Margaret. ¿Dónde está? La andaba buscando, fíjate. Te lo prometo que sí. La andaba buscando, la de las Margaret que me pidieron. Santa Claus. Pero como no la encuentro, pues ahorita la buscamos. Oye, ¿quién me pidió acá? Ah, es que tú le quieres de Los Temerarios y ya me habían pedido de ellos. Bueno. ¿A quién más le debo? Espérame. Aquí nada más era el saludo. A mi Mary Cruz ya le mandamos lo que me pidió. Sí, es que, ¿sabes qué? Si alguien me pidió, no lo encuentro. Me perdí. Ahorita lo encuentro. ¿Sale? Oye, tenemos audio de este lado. Dime, cariño.
2: Hola, nocturna. ¿Cómo estás? Espero que bien. Saludotes, aquí andamos en el volante, disfrutando de la bella ciudad de Durango. A ver si me puede poner la de Grupo Forajido, una que dice viento, tú que puedes volar si la ves. Por favor, te saludo, la escucho a diario, pero a veces, pues de tanto mensaje que le mandan, pues no le he podido mandar porque siento que ya no lee los míos. Muchas gracias y un abrazo.
0: ¿Por qué no? Yo leo todos los mensajes. Los leo y los escucho. A todos. A todos. Sí. A todos. Ahora que si me mandan el mensaje ya cuando me estoy yendo, pues bueno, ¿verdad? Sí. Se llama Para Ti Con Amor. Se llama Para Ti Con Amor. Sale. Ay, acá me escribieron una carta. Ay, mejor mándenme audio, por favor. Mejor mándenme audio. Oye, por acá está mi Carmesí, hermosa, preciosa. ¿Cómo estás? Oye, llamamos a la Carmesí. Dice por acá, buenas noches, Bella Nocturna. Dice, Bella, aquí estamos escuchándote. Saluditos. Saludos para ti también, muñeca. Dice, ya pudiste. Quiero pensar que es ya pusiste. ¿Ya pusiste de liberación? No, todavía no. Dice, si aún no, ¿me podrías complacer con la de si estuvieras conmigo, porfis, porfis? Ah, ¿cómo no? ¿Cómo no? ¿Cómo no? ¿Sabes que ese tema yo recuerdo que te gusta mucho? Y siempre que la pongo o que me la solicitan, pienso, ah, este le gusta mucho a Carmen, sí. Muy bien. Sí, ya vi. Oye, esa la tengo inmediatamente a la mano, así que déjala, busco de volada. Si estuvieras conmigo. Muy bien. Acá está, mira. En infinitum, o sea, rápido. Ay, me voy a dar regañar. Oye, acá la tengo ya. Acá la tengo ya, esa de voladísima. La encontramos, la sacamos y ahí va. Sale. Oigan, no me manden cartas. ¿Por qué? Dice, buenas noches, Nocturna. Un favor. Ay, yo no ando haciendo favores ahorita. Santo Dios. Si se puede. Pues, a ver. Dice, la cuestión es que me gustaría conocer amistades de allá de Durango. ¡Hora! Para poder charlar, aunque sea a la distancia. Ok. Ahí le mando mi número de celular, pero que sea de carácter privado. Entonces, ¿cómo quieres conocer gente? O sea, ¿cómo? Dice, si alguna persona se interesa, lo autorizo. Ah, ya te entendí. Le autorizo a que se le otorgue, le agradeceré mucho, perfecto. Saludos de parte de Pedro desde Ciudad Juárez. Y si me pudiera complacer con la melodía de Bronco, ya mandamos de Bronco, fíjate. Sí. Ya mandamos de Bronco. Dice, excelente y bendecida noche, mi Pedro. Ya mandamos de Bronco, fíjate. Pero, ok. A quien está interesado en conocer y platicar, despejar su mente y pasar el rato a gusto, oigan, si buscan una amistad bonita, pues bueno, Pedro ahí está ofreciendo su número de teléfono para quienes quieran compartir con él una plática amena. ¿Sale? Perfecto. Y estoy autorizada a mandar el número de teléfono de Pedrito. ¿Sale? Perfecto. Bueno, ahí me mandan mensajito y me dicen, yo, ¿sale? Y se los mando por privado. Correcto. Bueno, ahí está mi pit, ¿sale? Ahí está el mensaje entregado. Vamos a ver qué onda. Correcto. Oiga, vámonos a música, ¿sale? Vámonos a música. Y porque esta la tengo a la mano, vamos a escucharla primero. Se llama Si Estuvieras Conmigo. Saludos para la Carmesí, quien me solicitó este tema. De volada regresamos con esto, me voy a corte. Hacemos un espacio musical y continuamos.

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0: Lista, lista, estamos de vuelta. Ya regresamos. Oye, tengo por acá mensajito. Me dicen, dice a la nocturna, buenas noches. A ver si todavía hay tiempo. Sí, todavía. Dice, para una de mojado, perdí un amor. Como sea, me espero. Gracias, bonita noche. Mira. Muy bien. Sí, sí, sí. He perdido un amor, ahí la mandamos. Oye, tengo audio de este lado, vamos a escucharlo. Dime, cariño.
1: Sí, mamacita, me bajé a comerme unos tacos de tripa y ya no oí mi canción. No sé si ya
0: ¡Anda! ¡Sácate a bañar, José! ¡Anda, no! ¿Te mereces? Un jalón de orejas. Ah, no. Qué feo chiquillo. No, no, no, no, no. Quiero decirle muchas cosas, pero no. Ay, ya no te voy a poner música. Juegas con mis emociones, tú. Oye, tenemos audio.
2: Aquí Pedro presenta nuevamente Nocturna. Bueno, si alcance el tiempo, ojalá me pudiera poner una melodía de los Babies. Es instrumental y se titula Cuando los guaraches se acaban. Si es que alcance el tiempo, si no, por mi modo. Ya para mañana, de cualquier forma le agradezco por haber leído la petición de amistades y aquí estaré esperando. La razón por la que le pedí que no diera el número al aire es porque mucha gente desgraciadamente nomás habla para estarse burlando o incluso decirle a uno cosas muy feas. Pero de cualquier forma le agradezco mucho. Ah, le diré que aquí está muy lluvioso, no sé cómo está el clima por allá. Gracias nuevamente.
0: Mi Pit, entendemos completamente lo que nos acaba de mencionar, claro está. Y pues bueno, no. De hecho, yo no tengo autorizado andar pasando números y diciéndolos al aire menos, ¿sale? Así que usted, tranquilo y gracias por la confianza, ¿sale? Perfecto. Muy bien. Oigan, tengo por acá más mensajitos. Me dicen, mi bar, ¿cómo estás, precioso? Hola, bella doctora, ¿me puedes poner la de Señora Enamorada de Grupo Libra? Claro, claro que sí. Oye, si está Alejandra contigo, le mandamos saludos también al buen Alex. ¿Sale? Oye, dice por acá, dice, buenas noches, Nocturna. Para pedirte la canción de los rehenes, limosnera de cariño. Uy, mi Santiago, no, hombre, Rolo, no. Claro, la mandamos. Oigan, ahí les va, no se me vayan a sentir, pero hay música que la tengo a la mano, así. Hay música que la tengo ya aquí, mira. Esa que me acaba de pedir Santi, la tengo y aquí, mira, así, ahí está. ¿Sale? Y otras, pues, las tenemos que buscar, ¿verdad? Entonces, mandamos lo que tengo a la mano para no quedarles mal, ¿sabes? Pero no, ahorita busco todo lo que me están solicitando y lo mandamos, ¿sale? Perfecto. Oye, por acá, cálmate, dice José, tú dime. No. Pues no hay mucho que decir, nada más que, mijo, ¿para qué pides de comer si no? ¿Para qué pides que te sirvan si no vas a comer? ¡Ay, no! Santo Claus. ¿Se entendió? Ay, oigan, ¿a quién le estoy debiendo música? Ya mandamos lo de Topaz. Es que acá el buen Piyuji me solicitó algo de los Temerarios, pero ya habíamos puesto algo de los Temerarios. Oye, Piyuji, ¿y luego? ¿Sí me vas a guardar mi concha o qué onda? ¿Sí? Mira, Mario me mandó un mensaje, me pidió un saludo para ti. y yo le pedí una concha. Entonces Mario es el culpable. Vamos a pedirle a Mario entonces, ¿eh? Sí. Mario, ¿sí me vas a guardar mi concha o qué onda? Vas a ver. Dime, cariño.
1: Es lo que quiero comerte, mami.
0: Quisieras, mugroso. Mira, hasta sin fondo me quedé. Ay, no.

0: Oigan, bueno, vámonos a música porque por acá ya tengo el corte musical. El corte musical, ¡hora! ¿No? ¿Ves lo que provocas, José? ¡Ay, no! Estoy pensando en lo que me dice José y en que y estoy pendiente de ver si Mario me responde por lo de mi concha. O sea, porque me guarde una concha. Santa Claus. Vámonos a música mejor. No, ya andamos mal. Santo Claus.
1: Ajaja, te pongo nerviosa, mami.
0: Ay, siempre te lo he dicho, amoroso. Siempre te lo he dicho. Santa Claus. Bueno, vámonos a música, en lo que José procesa. ¿Te emociona? O sea, ¡ay, mi vida! Aquí el detalle es que tú quieres que yo iba de momentos mágicos, hijo. ¿Y no? Oye, vámonos a música, esto que me solicitaron de Los Rehenes. Muy bueno, Limosnero de Cariño, con esto me voy a corte. Regreso con lo que Iván me está solicitando. Y así le seguimos. ¿Sale? Perfecto. ¿Cuál de Grupo Libra, Señora Enamorada, la mandamos? Bueno, vámonos a música. Yo regreso con más a través de la mejor FM 103.7. Estás escuchando Nocturna.

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0: estamos de vuelta. Híjole, fíjate. Híjole. No lo sé. No lo sé. Ya me voy, de hecho. Ay, ya nos andamos yendo. Oye, tengo por acá mensaje. Dice, hola, buenas noches, nocturna. ¿Qué? ¿Podrías complacerme con una rolita de José José? Vamos a darnos un tiempo. José José fue el primero que salió. José José fue el primero que salió. Entonces, pues no podemos repetir artista. Entonces, no podemos mandar a José José. De hecho, fue el primero que salió. Con eso iniciamos. Así es. Oigan, pues bueno. Ya me voy, ¿eh? Bueno, ya casi me voy. Ya casi me voy. Oye, de este lado tengo todavía a los caminantes. Bastante bueno el tema que teníamos por acá. ¿Para qué quieres volver? Esa le queda perfecto. Le queda perfecto a varias personas. Oye, ¿a quién más? No, de los rehenes ya mandamos, ¿ah? Y entonces, es que no la quité de acá. Oye, ¿a quién más? ¿A quién más? ¿A quién más? Leo Dan, con María es mi amor. Los guardianes, los ángeles lloran. Uy, esta de Vallarta. Provócame. ¿Quién más? Esta también. Los señores de Indio, ¿por qué nos dijimos adiós? Y en esta otra computadora todavía me queda La noche que Chicago murió. Y de los palominos, Te quiero más. Esa también está bastante buena. Sí, sí, sí. Oigan, bueno, ¿qué les parece si me voy a corte? Porque ya acá, ya me lo botó. Y regreso para despedirme, ¿sale? De todas las que les mencioné, ¿con cuál les gustaría que nos despidiéramos? Bueno, la verdad es que todas están buenas. Así es, todas están bastante, bastante buenas. Me hace ruido los caminantes. Y Leo Dan. A mí, no sé a ustedes. Oye, vámonos a corte y regreso para despedirme, ¿sale?
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0: Lista, estamos de vuelta, pero... Oye, ya me voy. Ya nos vamos, ya no estamos. En este punto yo les digo adiós. En este punto yo me despido. Oigan, recomendaciones de siempre, de cada noche, de cada programa. Siempre, después de un largo día de trabajo, siempre que lleguen a casa, después de un largo día de trabajo, oigan, abracen mucho a su familia. Abrácenlos mucho, bésenlos mucho, díganles lo importante que son para ustedes, lo valioso que son para ustedes. ¿Sabes? Al yo decirles que huelan las orejitas, que huelan el cabellito, que los vean a los ojos, es que trato de decirles que ustedes capturen el aroma que tienen y que lo guarden en su memoria personal, ¿sabes? Sí, sí, sí. Capturen ese aroma que son, es un aroma específico, y guárdenlo en su memoria personal, ¿sale? Oigan, y ayuden por el simple hecho de ayudar y no de esperar nada a cambio, ¿sale? Perfecto. Bueno, muy bien. Oigan, entonces, ¿sabes qué? Creo que nos vamos con Leo Dan, ¿sí? Mari es mi amor, con él nos despedimos. Oigan, déjenme mandar por último un saludo a mi buen amigo Noé, que no sé si me sigue escuchando. Oye, a mi buen amigo Noé, que mañana ya salió fuera de Durango. Y pues bueno, ay, es que honestamente, me parece muy peligroso. Me parece muy peligroso su trabajo, donde anda. Pero pues le mandamos el abrazo con mucho cariño. Y es que mañana se va a las 11 de la mañana. Bueno, eso entendí yo, que a las 11 de la mañana. Oye, entonces el saludo es para él. Amigo, cuídate mucho. Porfa. Cuídate mucho. Y cuando regreses me escribes. Oye, vámonos pues, con esto me estoy despidiendo. Que descansen. Inicio de semana. Espero que hayan disfrutado de todo el día, que lo hayan gozado. Mañana nos escuchamos nuevamente en punto de las 8. Y estoy con ustedes hasta las 10 de la noche. ¿Sale? Lleguen temprano. Lleguen temprano. ¿Ves? Ya me voy. Que descansen rico. Que sueñes rico. Y sobre todo, que sueñes conmigo. Hasta mañana. Bye bye.

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0: Se la encargamos por ahí, su compo, Cerquelín.
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1: De los temas viejitos pero bonitos, se llama Me Gusta Mucho Tú, con la banda de R. ¡Jálense, plebes!

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2: Muy buenos días. Son exactamente las 7 de la mañana con un minuto. Hoy, martes 26 de mayo de este 2026. Hoy es el día número 146 del año. Todavía 219 días no separan de su final y transcurre la semana número 23. Nuestros ancestros, los aztecas, llamaban a este día Nueve Águila Real. Amigos, 116 años han transcurrido desde la creación de la Universidad Nacional de México, la universidad pública más grande del país, la UNAM. El primer rector de la institución fue Joaquín Eguía Ilís. Hay que recordar que la nueva institución vivió sus primeros días en medio del estallido de la revolución. Guyana conmemora su independencia, concedida voluntariamente por Inglaterra. En nuestro país tiene lugar la Expo Nacional de Calzado en Guadalajara, Jalisco. Hoy el calendario católico nos dice que se venera a San Felipe Neri y a los santos Eleuterio Papa, Simitrio, Cuadrato y Mariana de Jesús. Felicitamos cordialmente a las personas que se festejan en este día. Vamos a la hoja que estamos desprendiendo del calendario esta mañana. Y hoy encontramos un sabio consejo de Benjamin Franklin que dice: cuida de los pequeños gastos. Un pequeño agujero hunde un barco. Mañana tenemos en el santoral que se venera a los santos Ranulfo y Carolina. Pero Lava, muy buenos días.
3: Muy buenos días, José Luis. Muy buenos días para toda nuestra audiencia. Qué gusto saber que nos están sintonizando ya en esta mañana de martes 26 de mayo. Como siempre, deseándoles que pasen un excelente día y también invitándolos para que nos sigan a través de nuestras redes sociales. Recuerde que nosotros estamos activos tanto en Facebook, Instagram y TikTok. Nos pueden encontrar ya sea como Exa Durango, La Mejor FM 103.7 y también XHDU, la que le gusta a usted, 98.9 FM, para que usted se entere de cada uno de los contenidos que suben nuestros compañeros. Siendo ya las 7:03, nos vamos con las efemérides de un día como hoy.
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4: En esta fecha, pero del año 59, Nerón hizo matar a su madre, lo cual contradice las versiones de que no la tenía. Se llamaba Agripina, y Nerón intentó primero ahogarla arrojándola al mar. Luego pagó para que la mataran a puñaladas. Cuando ella vio a los asesinos, se señaló el vientre y dijo: «Hieran aquí, que es donde di la vida al monstruo que ahora me la quita». En un día como hoy, pero del año 1431, la más grande heroína de la historia de Francia, Juana de Arco, fue quemada viva en Rouen, acusada de herejía. Juana de Arco nació en el año 1412. Tenía 19 años cuando murió. En esta fecha, pero del año 1536, Carlos V visitó Salamanca, España. Con lo que se gastó para recibirlo, dicen cronistas de la época, se hubiera construido otra ciudad. Como se ve, no hay nada nuevo bajo el sol. A El 26 de mayo del año 1802 se casó en Madrid, España, un joven de 19 años de edad llamado Simón Bolívar. La novia, María Teresa de Toro, era española y murió en Venezuela 10 meses después. La muerte de mi esposa, escribió después Bolívar, cambió el rumbo de mi vida. Lo que soy y lo que he hecho se debe a ese desgraciado acontecimiento. En un día como hoy, pero del año 1865, con la rendición de las últimas tropas confederadas, terminó la Guerra Civil Estadounidense. En esta fecha, pero del año 1885, nació Al Jolson, actor norteamericano que protagonizó la primera película sonora, El Cantante de Jazz. Hablando de cine, también en un día como hoy, pero del año 1907, nació en Estados Unidos Marion Michael Morrison. Se le conocería como John Wayne, legendario y famoso actor norteamericano. Llegó al estrellato con la cinta La Diligencia durante la Segunda Guerra Mundial. John Wayne encarnó a héroes bélicos americanos, pero sin duda alguna, este actor destacó en el género de las películas del oeste. Consiguió el Oscar por Valor de Ley. En un día como hoy, pero del año 1908, el inglés William Knox, luego de 7 años de perforaciones, descubrió el Golfo Pérsico, el primer pozo petrolífero de lo que llegaría a ser una de las reservas más importantes de energía para la humanidad. En esta fecha, pero del año 1913, nació Peter Cushing, actor profesional. Murió el 11 de agosto, pero del año 1994. El 26 de mayo del año 1920 nació Norma Ekstrom en Jamestown, Dakota del Norte, Estados Unidos. Con el tiempo llegó a ser una leyenda del jazz y del pop estadounidense con el nombre artístico de Peggy Lee. El 21 de enero del año 2002 falleció a la edad de 81 años, víctima de un ataque al corazón. Con grandes esfuerzos y deseando participar en la vida deportiva de Europa, el gobierno español integró un equipo de rugby. En un día como hoy, pero del año 1927, ese equipo debutó jugando contra uno de tercera división de Inglaterra. Los españoles perdieron 66 golpes contra 6 y no quisieron volver a saber nada de ese juego. El 26 de mayo, pero del año 1959, tuvo lugar en Pittsburgh, Estados Unidos, una de las derrotas más lamentables que pitcher alguno haya sufrido en la historia del béisbol. Harvey Haddix, del equipo de casa, había lanzado 12 entradas perfectas. En el inning número 13, un hit le hizo perder el juego. El 26 de mayo, pero del año 1995, murió a los 89 años de edad Isadore Freeling, dibujante estadounidense, conocido por su trabajo en las series animadas de Warner Bros. Como Looney Tunes y Merry Melodies, en las que introdujo a estrellas tan importantes como Porky, Piolín, El Gato Silvestre, San Bigotes, Speedy González y el inolvidable Bugs Bunny. Ganó 4 Oscar por sus dibujos animados y un 5º por su famosa Pantera Rosa. La historia nacional dice que en un día como hoy, pero del año 1521, los expedicionarios de Hernán Cortés cerraron el círculo sobre la Gran Tenochtitlán para vencer a los mexicas por medio de la sed. Para ello, rompieron el acueducto de Chapultepec, que surtía de agua potable a la ciudad. En esta fecha, pero del año 1811, el general Morelos y su gente tomaron la plaza de Tixla Guerrero, derrotando al jefe realista Francisco Garrote. El 26 de mayo del año 1881, nació en Hermosillo, Sonora, Adolfo de la Huerta, quien al paso del tiempo fuera un gran revolucionario, llegando a ocupar el cargo de gobernador de su estado, para posteriormente ser presidente de la República. En un día como hoy, pero del año 1833, se levantó en armas en Morelia, Michoacán, el capitán Ignacio Escalada, en contra de las reformas de don Valentín Gómez Farías, vicepresidente de la República, encargado del poder. El llamado Plan Escalada pugnaba por sostener los privilegios del clero y del ejército. En Guadalajara, Jalisco, nació en esta fecha, pero del año 1850, José López Portillo y Rojas, destacado periodista, político, abogado, profesor y literato. Fue miembro de la Academia Mexicana de la Lengua y abuelo del que fuera presidente de México, José López Portillo. En esta fecha, pero del año 1910, por decreto presidencial, se creó la Universidad Nacional de México. La integraban las escuelas Nacional Preparatoria, de Jurisprudencia, de Medicina, de Ingeniería, de Bellas Artes y la de Altos Estudios. El 26 de mayo, pero del año 1955, se terminó de filmar aquí en Durango la película Garras de Ambición. Fue producida por Estados Unidos y en ella participaron Clark Gable, Jim Russell, Robert Ryan, Lou Smith y otros. Se estrenó en el cine principal el 1 de febrero del año 1956. Algunas escenas de esta película fueron filmadas en Vicente Guerrero, en la antigua placita del antiguo mercado. Originalmente, esta película se llamó Los Hombres Altos. Estas fueron las efemérides de un día como hoy, 26 de mayo.

0: 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En un momento regresamos, en todas las mañanas.
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9: 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Ya estamos de regreso con la información más relevante, todas las mañanas.

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1: Este martes 26 de mayo te compartimos el pronóstico del clima para Durango capital. La temperatura máxima de este día será de 26 grados Celsius con una mínima de 14. Las probabilidades de que tengamos lluvias son de un 10%, el porcentaje de humedad de 30%, la velocidad del viento de 23 kilómetros por hora. La mayor parte de este martes tendremos un cielo nublado. Este es el pronóstico del clima para el día de hoy, 26 de mayo, en Durango capital.

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1: Son ya las 7 de la mañana con 17 minutos. Esta mañana vamos con lo que está publicando el periódico Reforma. Rehace Sheinbaum su primer círculo. Hace un lado políticos heredados del obradorismo. Deja López Beltrán cargo en Morena. Buscará por Tabasco su diputación federal. Estaban en primera fila tras darle la espalda. Estaban en primera fila, pero desairaron a la presidenta en marzo del 2025. Hoy están fuera del círculo cercano. Se trata de Andy López Beltrán, de Luisa María Alcalde, de Ricardo Monreal, de Adán Augusto López y de Manuel Velasco. Más de lo que publica hoy Reforma. Acecha la coordinadora a 16 días del Mundial y los frenas. Pelean con policías. Vamos a más de lo que publica hoy Reforma. Renuncia jueza morenista y también sale del partido. Sube exportación a tasa récord, 21%. Compran gobiernos derechos para partidos del Mundial. Conquista BTS en Estados Unidos. 27 años después, los Knicks de Nueva York barrieron 4-0 a Cleveland y avanzaron a las finales de la NBA. Búnker mexicano, FIFA confirmó las 7 selecciones que tendrán su base en el país. Estará Colombia, que estará en Guadalajara. Estará Irán, que estará en Tijuana. Corea del Sur en Guadalajara. México en la Ciudad de México. Sudáfrica en Pachuca. Túnez en Monterrey y Uruguay en Cancún. Es lo que está publicando esta mañana el periódico Reforma.
2: Continuando con lo que están publicando hoy los principales periódicos de México, hoy Milenio está publicando Tadei pinta su raya, el INE no puede bajar narcocandidatos, reincide, cerrado el Zócalo, la Coordinadora Nacional de Trabajadores de la Educación se planta en 5 de mayo y amenaza. Ébola, Estados Unidos frena a viajeros de 3 países africanos. Insta el Papa León XIV a desarmar la inteligencia artificial y alerta de nueva esclavitud. Museos, reinauguran el Dolores Olmedo con acervo de Frida Kahlo y Diego Rivera. En más de lo que está publicando hoy el periódico Milenio, en Mundial, Ugol, el 78, desastre para el equipo, pero el éxito personal, es lo que está publicando hoy el periódico Milenio.
1: Esta mañana el periódico El Universal, crimen, obliga a comercios a usar tragamonedas. En una nueva forma de extorsión, grupos criminales obligan a los dueños de las tienditas a tener máquinas tragamonedas en sus locales, lo que además es un delito federal. Las maquinitas se han convertido en un problema a exterminar en más de 10 estados del país. Contienen a la coordinadora en las inmediaciones del Zócalo. Maestros de la Coordinadora Nacional de Trabajadores de la Educación intentaron marchar ayer al Zócalo, pero fueron contenidos por la policía capitalina, que les impidió avanzar, lo que causó el uso de gases lacrimógenos. Al final, los profesores quedaron instalados en el plantón en la avenida 5 de Mayo y calles aledañas a la Plaza de la Constitución. Andy renuncia a cargo en Morena y va por diputación. Andrés Manuel López Beltrán dejó la Secretaría de Organización de Morena a menos de 2 semanas de que se lleven a cabo los comicios para elegir Congreso en Coahuila, proceso en el cual el hijo del expresidente era encargado de la estrategia electoral. Alcanza la inversión extranjera directa récord histórico. Se captaron 23.6 mil millones de dólares. Premian trabajo sobre violencia sexual contra mujeres militares. En Sonora, Célida y Javier se encuentran empatados. Es lo que está publicando esta mañana el periódico El Universal.
2: El periódico El Sol de México hoy está publicando lo siguiente: blindan el Zócalo por protestas. En más de lo que está publicando hoy el periódico El Sol de México, va por Tabasco. Andy renuncia a su cargo en Morena, quiere ser diputado. Llegan a México más de 23 mil millones de dólares en 3 meses. Rompe otro récord inversión extranjera. El avance fue impulsado principalmente por servicios financieros y el sector automotriz. En más de lo que publica hoy el periódico El Sol de México, el Papa exige desarme. Llama a frenar la inteligencia artificial. pues el Papa León XIV instó a los gobiernos a frenar y regular en detalle el desarrollo de la inteligencia artificial, advirtiendo el riesgo de llevar al mundo por un camino de guerra sin fin. Es lo que publica hoy el periódico El Sol de México.
1: Vamos a lo que publica esta mañana el periódico La Jornada. Encarcela gobierno de Trump a más de 6,000 niños migrantes. La cifra en lo que va de su segundo periodo. Marshall Project, unos 205,000 sufrieron la detención de por lo menos un progenitor. Al día, 226 menores arrestados en promedio, 10 veces más que en el lapso final de Biden. Sin reunificar un millar de los que separó de sus familias durante su primera gestión. Impiden a la coordinadora instalar plantón en el Zócalo. A profesores de la sección 22 de Oaxaca marcharon desde el Ángel de la Independencia con la intención de llegar al Zócalo, pero un dispositivo de la Policía Metropolitana obstruyó el paso y decidieron quedarse en la calle 5 de Mayo, donde expresaron molestia por el operativo al que calificaron de represión. Sin precedente, la inversión extranjera directa a 23,000 millones de dólares entre enero y marzo. Sheinbaum no cita a Fiscalía General de la República a Rocha y Maru Campos en calidad de imputados. Descarta dar informe nacional en la Plaza de la Constitución. Denuncian que Jara impuso a rector en la Universidad Autónoma de Baja de la Benito Juárez. Protestan por fraude electoral que favoreció a exsecretario de Finanzas del mandatario de Oaxaca. Es lo que se publica esta mañana en La Jornada.
2: Y el periódico El Norte de Monterrey hoy está publicando lo siguiente: promueve Lobatón amparo. José Lobatón, detenido en el penal de Apodaca, busca seguir su proceso en libertad y el abogado de Proyectos 9 obtuvo una suspensión de amparo contra su captura. En más de lo que publica hoy el periódico El Norte de Monterrey, hace a un lado a políticos heredados del obradorismo. Rehace Claudia Sheinbaum Pardo primer círculo. En más de lo que publica hoy el periódico El Norte de Monterrey, cuesta 5 millones de pesos eventos mundialistas de Mariana. Compran gobiernos derechos para partidos del mundial. Sube exportación a tasa récord, 21%. Se queda morenista sin juzgado y sin partido. Y en más de lo que publica hoy el periódico El Norte de Monterrey, en cuanto a la música, conquista BTS premios en Estados Unidos. La banda surcoreana BTS se alzó anoche como artista del año en los American Music Awards. Es lo que está publicando hoy el periódico El Norte de Monterrey.
1: Hoy el periódico El Sol de Durango. Barrenador cerca al ganado duranguense. Mezquital, Vicente Guerrero y Xúchil en alarma. Confirman Miasis en Sombrerete, Zacatecas, lo que mantiene en alerta al sector local. Anuncian Centro Integral. Ganadería avanza con mejora en su genética. Con apoyo del gobierno estatal y federal, productores de Durango recibieron un apoyo de más de 1,000 sementales bovinos. La primera del noreste, abren fábrica de hongos. Más de 25,000 millones de dólares, inversión extranjera tocó récord. Y es lo que se publica el día de hoy en El Sol de Durango.
2: El periódico El Siglo de Durango ya está publicando lo siguiente: producción de oro, plata y plomo a la baja en Durango. Caliente en Durango, reciben a zaraperos. En más de lo que está publicando hoy el periódico El Siglo de Durango, citatorio mal hecho, es lo que dice Maru. Es lo que está publicando principalmente hoy el periódico El Siglo de Durango.
1: Vamos a la prensa deportiva en esta mañana. Hoy el periódico deportivo Asta debe mantenerse. Para Oscar Pérez, histórico portero de Cruz Azul, Joel Wiki merece seguir al frente del proyecto cementero, aunque opina que viene lo más importante, que es mantener viva esa ilusión. La directiva contempla 2 años de contrato. En México, Julián Quiñones se integra junto a Álvaro Fidalgo al trabajo de la selección de Javier Aguirre. En la NBA, por primera vez en 27 años, los Knicks avanzan a las finales tras barrer a los Cavaliers y ahora esperan rival. En España, sin jugadores del Real Madrid y con 8 elementos del Barcelona, la Furia Roja está lista. Hoy el periódico deportivo Marca publica con un anagrama: ganaremos el Mundial de Fútbol. Y bueno, pues esto enlazado con los nombres de todos los seleccionados. Felipe VI dice: esta es la lista de todo un país. Esta es la lista de España. Y el periódico deportivo AS hoy publica, bueno, pues un collage de fotografías de los jugadores seleccionados y dice: estos son nuestros poderes. España ya tiene los 26 del Mundial. Joan García y Víctor Muñoz tomen el último tren y entran dos inéditos con De La Fuente, Eric García y Pubil. Por primera vez no habrá ningún madridista en un gran torneo de selecciones. Es lo que se publica el día de hoy en los principales periódicos.
2: Siendo ya las 7 de la mañana con 27 minutos, vamos a la información de carácter nacional e internacional. Andrés Andy López anuncia su separación a su cargo en Morena. Hoy le compartimos que Andrés López, tras una gestión clave en la Secretaría de Organización de Morena, ha oficializado su decisión de separarse de su cargo en el Comité Ejecutivo Nacional y de la Comisión Nacional de Elecciones, esto para poder enfocarse en nuevos objetivos electorales. Durante su tiempo al frente de la Secretaría de Organización, aseguró que los logros fueron significativos para el fortalecimiento del partido. Pues bueno, entre las acciones destacadas se encuentran el incremento del patrón de afiliados con 10 millones de nuevos militantes. También la credencialización de cerca de 7 millones de ciudadanos, apoyado por la instalación de 300 módulos en los distritos electorales federales del país. Y por último, la conformación de consejos municipales en 1952 municipios, logrando cubrir el 97.60% del territorio nacional. El político ha confirmado que, conforme a los tiempos que marcan las convocatorias y la ley electoral, va a contender por el cargo de diputado federal por la vía de elección popular por el distrito número 6 en el estado de Tabasco, el cual está abarcando diversos municipios del centro, entre ellos, por ejemplo, Jalapa, Tacotalpa y también Teapa. En su mensaje a la militancia reiteró su lealtad a los ideales del movimiento y también su respaldo a la presidenta Claudia Sheinbaum Pardo, subrayando que su labor va a continuar desde la trinchera territorial. Con un mensaje dirigido a sus paisanos de Tabasco, expresó su orgullo por regresar a sus raíces para poder seguir construyendo la transformación del país desde abajo. Bajo esta premisa, Andrés Andy López se prepara para esta nueva etapa política, asegurando que su compromiso con el pueblo de México y la construcción de la patria que sueña permanece firme y con mayor firmeza.
1: Vamos a más información. Las Fuerzas Armadas de Estados Unidos informaron el lunes que llevaron a cabo ataques en legítima defensa en el sur de Irán, incluyendo plataformas de lanzamientos de misiles y embarcaciones que colocaban minas, incluso mientras el presidente Donald Trump afirmaba en redes sociales que las negociaciones estaban progresando satisfactoriamente. Los ataques se realizaron para proteger a nuestros soldados de amenazas planteadas por fuerzas iraníes, expresó en un comunicado el capitán Tim Hopkins, portavoz del Comando Central de Estados Unidos, pero aclaró que las Fuerzas Armadas están actuando con moderación durante el alto al fuego en curso. Pero por el momento no había más detalles incluidos, más pormenores sobre las amenazas de Irán y lo que esto significa para las negociaciones. Previamente, Trump afirmó que cualquier acuerdo para poner fin a la guerra contra Irán debería de incluir el requisito de que varios países adicionales, entre ellos Arabia Saudita y Pakistán, se sumen a los acuerdos de Abraham, los pactos negociados por Estados Unidos con el fin de normalizar las relaciones con Israel y que se forjaron durante el primer mandato del republicano. Hizo la propuesta en momentos en que el incipiente acuerdo con Irán enfrenta críticas de otros republicanos que están a favor de una línea más dura hacia Irán, lo cual podría agregar nuevas complicaciones diplomáticas a las negociaciones. Trump mencionó a Arabia Saudita y Qatar, diciendo que son países que deben de sumarse de inmediato junto con Pakistán, Turquía, Egipto y Jordania, Bahrein y los Emiratos Árabes Unidos, convirtieron en los primeros países en sumarse en 2020. Escribió que después de todo el trabajo realizado por Estados Unidos para tratar de armar este rompecabezas tan complejo, debería de ser obligatorio que todos estos países, como mínimo, simultáneamente se sumen a los acuerdos de Abraham.
2: En más información de carácter nacional que le damos a conocer en esta mañana, regresan a la Mataviejitas al penal femenil de Santa Marta, Catitla. En esta mañana le compartimos que Juana Barraza Samperio, conocida como la Mataviejitas, regresó al penal femenil de Santa Marta, Acatitla, luego de permanecer hospitalizada el fin de semana pasado por un problema de salud. La mujer de 68 años de edad tiene un diagnóstico de insuficiencia renal, por lo que debe de ser tratada por especialistas nefrólogos. Derivado de esta situación, las autoridades penitenciarias de la Ciudad de México autorizaron el traslado de Juana Barraza a este nosocomio. La llevaron específicamente al Hospital Belisario Domínguez este fin de semana, donde estuvo en observación y también bajo tratamiento, por lo que concluyó dicha atención. Por tal motivo, Juana Barraza Samperio regresó nuevamente a su celda y, de acuerdo a las necesidades de su salud, ella va a ser atendida por los especialistas que atienden el tema de lo que es la deficiencia renal. Dicha reclusa está cumpliendo una condena de 759 años de prisión por el homicidio de 16 mujeres de la tercera edad. Después de 2 décadas de permanecer en prisión, la acusada comienza a presentar signos de deterioro en su salud, como lo son las complicaciones en el área renal.
1: Son ya las 7:32 a.m. Vamos a más información de carácter internacional. Pues el Papa León XIV ofreció una disculpa histórica el lunes por el papel que la propia Santa Sede utilizó al legitimar la esclavitud y por no haberla condenado durante siglos, y calificó el historial del Vaticano como una herida en la memoria cristiana. Papas anteriores han disculpado por la participación de cristianos en el comercio transatlántico de esclavos, pero ningún papa había reconocido públicamente, y mucho menos pidió perdón, por el papel que jugaron los propios papas del pasado al otorgar a soberanos europeos una autoridad apropiada para someter y esclavizar a los infieles. El primer papa, nacido en Estados Unidos en la historia, cuya historia familiar incluye tanto a personas esclavizadas como a propietarios de esclavos, presentó la disculpa en su primera encíclica, Magnifica Humanitas, que se publicó el lunes. El amplio manifiesto trata sobre salvar la humanidad en una era de creciente dependencia de la inteligencia artificial. León mencionó el comercio transatlántico de esclavos en relación con lo que llamó las nuevas formas de esclavitud y colonialismo que está alimentando la revolución digital, como el trabajo no regulado necesario para obtener minerales raros requeridos para los chips de inteligencia artificial. Antea Butler, investigador principal de Koch History Center de la Universidad de Oxford, dijo que León necesitaba reconocer y expiar la complicidad de la Iglesia Católica en la esclavitud histórica, si quería hablar de manera creíble sobre los problemas actuales de la esclavitud tecnológica. Para los descendientes de personas esclavizadas, esta vez, una vez más, una disculpa muy necesaria del Papa, señaló Butler. Católicos, afroestadounidenses, activistas y académicos han llamado durante mucho tiempo a que la Santa Sede expiara su propio papel en el comercio de seres humanos durante la era colonial. Más allá de disculpas más genéricas por la participación de cristianos individuales, es inevitable sentir un profundo dolor al considerar el enorme sufrimiento y humillación que la esclavitud tiene significado para tantas personas, en contraste con la dignidad sin límites de cada una de ellas, amadas infinitamente por el Señor, escribió León. Por eso, en nombre de la Iglesia, pido sinceramente perdón.
2: En más información que le damos a conocer en esta mañana, siendo ya las 7:35, la Organización Mundial de la Salud alerta por 220 muertes del ébola, esto allá en el Congo, y es que el director general de la Organización Mundial de la Salud, es decir, de lo que es la OMS, quien es Tedros Adhanom Ghebreyesus, confirmó este lunes un alarmante repunte en el brote del ébola en la República Democrática del Congo, registrando al menos 220 muertes sospechosas y más de 900 casos bajo observación. Pues de acuerdo con el organismo internacional, la epidemia avanza a una velocidad que supera la capacidad de respuesta actual de las brigadas médicas de lo que es África subsahariana. Pues durante una reunión ministerial virtual organizada por los Centros Africanos para el Control y la Prevención de Enfermedades, CDC, por sus siglas de África, de lo que es la Unión Africana, pues las autoridades globales detallaron la complejidad de la crisis sanitaria. La cepa identificada en este 17º brote histórico corresponde a una variante que es una mutación del virus cuya tasa de letalidad oscila entre el 30 y el 50%. A diferencia de emergencias previas, el control de este brote se enfrenta a un desafío científico crítico: la falta de vacunas y tratamientos médicos aprobados específicamente para poder combatir esta cepa. Y pues ante este panorama, la OMS convocó de urgencia la red provisional de centro de lo que son contramedidas médicas con el objetivo de poder acelerar el desarrollo de pruebas diagnósticas y opciones terapéuticas. Pues el virus del ébola es un patógeno de alta peligrosidad que se transmite principalmente por el contacto directo con fluidos corporales de personas o animales que están infectados. El cuadro clínico de esta enfermedad se caracteriza por manifestar fiebre hemorrágica grave, vómitos y diarrea intensa, además de hemorragias internas y externas. Las estimaciones de la Organización Mundial de la Salud sugieren que el virus comenzó a circular en una provincia que se llama Ituri aproximadamente 2 meses antes de que se realizara la declaración oficial del brote, que fue el pasado 15 de mayo, lo que otorgó una ventaja temporal a la transmisión comunitaria. La contención epidemiológica se mantiene obstaculizada por factores sociales y de seguridad en el este de la RDC. Las provincias afectadas viven un largo conflicto armado entre el ejército congoleño y grupos rebeldes, situación que ha desplazado a cientos de miles de ciudadanos. A la par de la violencia, las brigadas de salud enfrentan una marcada desconfianza por parte de la población local hacia las autoridades sanitarias extranjeras. Esta tensión derivó en 2 incidentes de seguridad contra centros hospitalarios durante la última semana, comprometiendo el resguardo del personal médico. La Unión Africana, a través de su agencia de salud pública, advirtió que 10 países del continente se encuentran bajo una condición de alto riesgo debido a su proximidad geográfica y al flujo fronterizo que comparten con las zonas afectadas. Hasta el momento, el virus ya logró propagarse a Uganda, país que documenta 7 casos sospechosos, incluyendo el deceso de un ciudadano de origen congoleño catalogado como un contagio importado. Frente a la evolución epidemiológica, la Organización Mundial de la Salud determinó ajustar la escala de riesgo internacional de la siguiente manera: la República Democrática del Congo tiene un nivel muy alto, África subsahariana tiene un nivel alto y a escala global, bajo. Con el fin de coordinar las operaciones de emergencia sobre el terreno, el director de la Organización Mundial de la Salud anunció un viaje oficial a la RDC, acompañado por el director ejecutivo del Programa de Emergencias Sanitarias. Este viaje es para buscar revertir el avance de una enfermedad catalogada ya como una emergencia de salud pública de importancia internacional.
1: Vamos a más información, son ya las 7:39. Pues como parte de su ofensiva contra los inmigrantes, el gobierno del presidente Donald Trump ha enjaulado a más de 6,000 niños en centros de detención. Más de 205,000 menores han sufrido la detención de por lo menos uno de sus padres, a veces ambos. Y después de años todavía no se han logrado reunificar a más de 1,000 pequeños con sus familias tras ser separados durante el primer periodo del actual mandatario. Todo esto en el único país en el mundo que aún no califica la Convención sobre los Derechos del Niño, adoptado por la Organización de las Naciones Unidas, la ONU, en 1989. A pesar de sus advertencias de pediatras y psicólogos sobre el trauma de largo plazo que sufren los menores de edad al ser encarcelados, de presenciar a sus padres esposados y a veces golpeados por agentes del Servicio de Control de Inmigración y Aduanas, el ICE, o de ser separados de sus familias, la administración de Trump continúa usando esta medida contra menores a propósito como una arma para frenar el flujo migratorio e impone un clima de terror entre las comunidades de extranjeros sin documentos. Más de 6,200 menores de edad han sido detenidos y encarcelados por el gobierno federal desde que comenzó el segundo periodo del mandato republicano, según un análisis de Marshall Project emitido en abril. En promedio, hay 226 niños encarcelados en un dado día, es decir, 10 veces más en comparación al promedio final del presidente Joe Biden. Jamás ningún niño inocente deberá de ser encarcelado. La cruel campaña de deportación masiva del gobierno de Trump está destrozando la infancia e inflige traumas que estos menores llevarán por el resto de sus vidas, denunció el diputado federal Joaquín Castro, uno de varios legisladores que han intentado visitar centros de detención para examinar las condiciones, incluyendo el de Dilley, Texas, que por algún tiempo fue el preferido para enviar familias con niños detenidos de todo el país. Bajo la ley, establecida por un acuerdo legal conocido como el Acuerdo Flores de 1997, los menores de edad no pueden permanecer encarcelados por más de 20 días y también tienen derecho a condiciones básicas de bienestar. Pero esas normas, denuncian investigadoras, han sido violadas constantemente. No solo hay cientos de quejas formales por las condiciones insalubres severas, incluyendo alimentos con gusanos o contaminados, falta de atención médica y sin acceso a juguetes o lápices. Más aún, según el Marshall Project, más de 1.600 niños han estado enjaulados por más de 20 días y algunos por meses. Son las 7:42, tenemos pausa.
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0: Muy buenos días, estamos en una mañana más aquí en Comiendo Saludable. Hoy hablaremos de los beneficios y riesgos para la salud el comer chocolate. La próxima vez que comas un pedazo de chocolate, es posible que no tengas que sentirte culpable. A pesar de su mala reputación por causar aumento de peso, se puede asociar una serie de beneficios para la salud de esta deliciosa golosina. El chocolate está hecho de semillas tropicales de árbol de cacao. Su uso más antiguo se remonta a la civilización olmeca en Mesoamérica. Desde entonces el chocolate se ha convertido en un producto alimenticio popular que millones disfrutan todos los días gracias a su sabor único, rico y dulce. El consumo de chocolate se ha asociado durante mucho tiempo con afecciones como el diabetes, las enfermedades crónicas y la hipertensión. Se cree que el chocolate tiene altos niveles de antioxidantes. Algunos estudios han sugerido que el chocolate podría reducir los niveles de colesterol y prevenir el deterioro de la memoria. El chocolate contiene una gran cantidad de calorías. Las personas que buscan perder o mantener su peso deben comer chocolate solo con moderación. El chocolate no tiene tan buena fama debido a su alto contenido en grasas y azúcares. Su consumo se ha asociado con acné, obesidad, hipertensión arterial, enfermedades de las arterias crónicas y diabetes. Pero también comer chocolate puede tener beneficios, ya que este te ayuda a disminuir los niveles de colesterol, prevenir el deterioro cognitivo, reduce el riesgo de problemas vasculares. Es importante señalar que los beneficios que se mencionaron más adelante provienen de estudios individuales. Se necesitan más estudios para confirmar que comer chocolate realmente puede mejorar la salud de las personas. Sin embargo, los nutrientes varían ampliamente en las barras de chocolate disponibles en los centros comerciales, según la marca y el tipo que elijas. Es mejor revisar la etiqueta si quieres estar seguro de los nutrientes. Puedes comprar chocolate sin azúcar y los productos 100% de cacao en línea o en algunos supermercados y tiendas de alimentos naturales. Mi nombre es Cristina Corral, nos escuchamos a la próxima.
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2: Son las 7 de la mañana con 48 minutos y bueno, pues un saludo para la gente que nos escucha en los diferentes lugares, para la gente que va y el chofer del camión número 47 de la ruta San Mateo de los Naranjas que nos van escuchando en este momento. Pues vamos a la información de carácter deportivo en esta mañana. Pues Wiki seguirá en la noria. El técnico sinaloense comandó a Cruz Azul a conquistarla en la ansiada décima. La coronación de Cruz Azul en el Clausura 2026 pues no solo significó la décima estrella, también despejó la mayor incógnita del club tras vencer 2-1 a Pumas en Ciudad Universitaria y quedó confirmado que Joel Wiki seguirá como director técnico de la máquina, cumpliéndose la condición que el presidente Víctor Velázquez había puesto desde antes de la final.

0: quedas campeón y te quedas al frente del equipo. Con el título asegurado, la directiva ratificó que el estratega permanecerá por el Apertura 2026. Bueno, pues en más información, Zarazúa cae ante Diana Schneider en Roland Garros. Renata Zarazúa quedó eliminada este lunes en la primera ronda del Roland Garros tras caer en set corridos ante la rusa Diana Schneider en una jornada marcada por el calor y por la incapacidad de la mexicana para sostener el ritmo que exigía el duelo. El marcador final 6-4-6-1 y reflejó las diferencias de consistencia entre ambas jugadoras en un partido que se extendió apenas 1 hora y 24 minutos. Pues sin merengues, España anuncia su lista. La selección de España para el Mundial no incluye a jugadores del Real Madrid por primera vez, aunque los delanteros lesionados Lamine Yamal y Nico Williams fueron incluidos en la lista. Lamine y Williams sufrieron lesiones musculares en las piernas en el último mes. Sin embargo, el seleccionador Luis de la Fuente espera que estén en condiciones para el inicio del principal evento de fútbol. La presentación de la convocatoria se hizo con video que incluyó al rey Felipe VI de España, que aspiraban a un lugar en la convocatoria, pero quedaron fuera. Los defensores, ellos se tratan de Dian Huisen y Álvaro Contreras. Bueno, pues además, el club merengue tendrá jugadores en el Mundial con otras selecciones, entre ellos, pues, al francés Kylian Mbappé, al brasileño Vinicius Junior y al inglés Jude Bellingham. El Madrid encadenó su segunda temporada seguida sin un título importante, mientras que el Barcelona, campeón de la Liga de España, aportó 8 jugadores a la convocatoria para la selección. Pues Larcamón será el nuevo técnico para el Sporting de Gijón. El argentino Nicolás Larcamón será el nuevo entrenador del Sporting de Gijón a partir de la próxima temporada, según anunció el club. El técnico, nacido en La Plata, provincia de Buenos Aires, de 41 años, firmó un contrato hasta junio de 2027, con opción a una temporada más en caso de lograr una serie de requisitos de objetivos deportivos. Las negociaciones se extendieron a lo largo de las últimas semanas, una vez que Borja trasladó a la dirección del club su voluntad de romper el contrato que lo vinculaba. Así que bueno, pues este técnico que pues estuvo dirigiendo a varios equipos mexicanos, ahora estará dirigiendo al Sporting de Gijón. En más información, pues los Knicks se consagran campeones del Este. Borran en la serie final a los Cavaliers de Cleveland. Los Knicks de Nueva York señaron una barrida por 4-0 ante los Cavaliers de Cleveland, con una paliza por 93-130, con lo que se proclamaron campeones del Este por primera vez desde 1999 y se clasificaron a las finales de la NBA en busca de su primer anillo desde 1973. Y bueno, pues los Knicks, vaya que están peor que el Cruz Azul. Los Knicks esperaban ahora a su rival por el título que saldrá del duelo entre el campeón de defensor, el Thunder de Oklahoma, y los Spurs de San Antonio, en unas finales del oeste de enorme desgaste con la serie igualada 2-2. Así que pues ahí está ya los Knicks esperando rival para la final de la NBA. En más información, Anthony Volpi respondió al jonrón de Bobby Witt, que puso a su equipo por delante en la octava entrada con un sencillo de 2 carreras en la novena para Nueva York, lo que llevó a los Yankees a una victoria por 4-3 sobre los Reales de Kansas City y extendió a 12 su racha de triunfos en la serie. Jack Beer estuvo a punto de echar a perder una sólida apertura de Will Warren cuando permitió el batazo de Witt, que rompió el empate por dentro del poste de foul del jardín izquierdo para abrir la octava entrada. Pero los Yankees reaccionaron de inmediato ante Lucas Erceget, 3 ganados, 2 perdidos, comenzando con un hit con un bat roto de Paul Goldschmidt y el doble con un out del bahameño Jazz Chisholm ante el oportuno sencillo de Volpe al jardín izquierdo. Tim Hill, de 2, se llevó la victoria, mientras que David Bodnar certeó la base por bolas con 2 outs en la novena para conseguir su 12º triunfo. Así que los Yankees pues se llevaron la victoria el día de ayer. Y hablando de los Yankees, vamos al béisbol de las Grandes Ligas. De los partidos celebrados el día de ayer, los resultados, donde los Orioles vencieron 9-7 a Tampa Bay. Los Piratas vencieron 2-1 a los Cachorros de Chicago. Los Cerveceros 5-1 a los Cardenales. Los Medias Blancas 3-1 vencieron a los Mellizos. Los Reales cayeron 4-3 ante los Reales de Kansas. El equipo de los Mets, los Yankees, vencieron 4-3 a Reales. Los Mets cayeron una vez más, ahora 7-2 ante los Rojos de Cincinnati. Los Gigantes en casa fueron barridos, fueron eliminados el día de ayer, más que eliminados, perdieron el partido 6-2 ante los Gigantes. El equipo de los Nacionales visitó a los Guardianes y los venció 10-2. Los Phillies visitaron a Padres a vencerlos 3-0. Los Yankees, los Rangers, cayeron en casa 9-0 ante los Astros. Los Azulejos, 8-2, vencieron a los Marlins. Y los Dodgers de Los Ángeles vencieron 5-3 a los Rockies de Colorado. Y los Marineros cerraron la jornada del día de ayer 9-2 ante los Atléticos. Partidos a partir de las 4 de la tarde con 10 minutos el día de hoy, con los Guardianes recibiendo a Nacionales. Los Orioles reciben a Tampa Bay, los Piratas a Cachorros de Chicago, los Tigres a Los Ángeles, a Los Angelinos, los Medias Rojas reciben a los Bravos de Atlanta a las 4:45, a las 5, los Azulejos de Toronto reciben a los Marlins, los Mets reciben a los Rojos de Cincinnati, Cerveceros a Cardenales, los Reales a los Yankees, las Medias Blancas a los Mellizos, los Rangers a los Astros, los Padres a los Phillies, Atléticos reciben a los Marineros, Gigantes a Diamondback y cierran la jornada a las 8:10, los Dodgers recibiendo a los Rockies de Colorado. Es lo que tenemos esta mañana en la información de carácter deportivo. Vamos a una pausa y regresamos.
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0: 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Son exactamente ya las 8 de la mañana y bueno, pues vamos a las mañanitas del día de hoy. Estamos felicitando a José Antonio Covarrubias Sosa, que cumple años. Felicitamos a Natividad López Nava, cumpleaños. Nos escuchan allá en Villa Unión. A Melisa Janet de Lara Ramírez, a Margarita Chávez González, a la señora Juanita Borrego, cumpleaños allá en Juan B. Ceballos, al señor Manuel Arreola Parra, a Cindy Lucero Arreola, a la señora Sofía Castillo de Lira. Felicitamos a Gustavo Calvo López, a la señora Virginia Arámbula Sánchez, a Francisco Manuel Mendieta Moreno, que cumple años. Saludamos a los radioescuchas allá en la colonia San Juan. Un saludo y gracias por reportarse.
1: Y continuando con las mañanitas, también felicitamos a Jimenita Saraí López Torres, hoy por ser el día de su cumpleaños, deseándole que se la pase muy bien, dice el mensaje que nos llega a través de WhatsApp. Que Diosito la cuide, la quiero mucho, un abrazo fuerte y bendiciones. Esto es de parte de Saraí Guadalupe López Valdés. También nos llega otro mensaje para felicitar con mucho gusto a Felipe Vera hoy por ser el día de su cumpleaños. Esta felicitación es de parte de su hija Gaby para comentarle que lo quiere mucho, le manda muchas, muchas bendiciones. También queremos felicitar con mucho gusto al niño Iker Aarón López de Lara. Esta felicitación, pues bueno, es de familia en general, deseándole muchas, muchas bendiciones y que se la pase súper. Así que muchas felicidades para todas aquellas personas quienes están cumpliendo años o quienes tengan el día de su onomástico.
0: Bueno, pues para todos ellos, con gusto les dedicamos las mañanitas.

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1: Son exactamente ya las 8 de la mañana con 9 minutos. Vamos a la información de carácter local en esta mañana. Hoy le compartimos que el gusano barrenador del ganado está cada vez más cerca de Durango. Recientemente se acaba de presentar un caso en un becerro recién nacido en Sombrerete, Zacatecas. Así lo dio a conocer el presidente de la Unión Ganadera Regional del Estado, quien es Rogelio Soto Ochoa, quien aseguró que hay conciencia por parte de los ganaderos y también de las autoridades de que el gusano tendrá que llegar, para lo cual ya hay que estar preparados. Recordó que son ya 16 meses del cierre de las fronteras a la exportación del ganado, lapso en el que no se ha presentado un solo caso en el estado de Durango, y que se pudo seguir exportando la carne de los productores hacia el vecino país del norte, pues los ganaderos han seguido el protocolo que se implementó desde el mes de diciembre del año 2024, para lo cual se realizaron inversiones millonarias, a pesar de que esto, pues bueno, la frontera no ha sido abierta y las pérdidas por este motivo continúan. Rogelio Soto Ochoa señaló que las autoridades de los Estados Unidos están muy preocupados porque es inminente la llegada del gusano barrenador del ganado a su territorio, aunque saben que es más fácil que llegue por aire que por ganado que esté infectado. De ahí que el cierre de la frontera a las exportaciones es algo político y están utilizando al sector ganadero como moneda de cambio. Ellos también ven que los casos siguen avanzando. Por último, informó que de manera reciente en Coahuila ya se detectaron 16 casos, uno en Sabinas, muy cerca de la frontera en Nuevo León. Son hasta 48 hasta el viernes, y bueno, ahora el que se presenta en Sombrerete, Zacatecas, que está muy cerca de Vicente Guerrero y Xúchil, con el riesgo de que la mosca llegue por el municipio del Mezquital, procedente de Nayarit, en donde también se registran ya varios casos.
2: Vamos a más información. Pues al hacer un balance económico de lo que va de 2026, el presidente de la Cámara Nacional de Comercio en Durango, Sergio Sánchez López, reconoció que es considerado por los agremiados como uno de los más bajos en los últimos años. La mayoría de nuestros socios de la Cámara se ha mantenido a la baja el circulante en todas las empresas, y no nada más de Durango, de todo México. Siempre lo he dicho, los números son claros, la cuestión económica ha sido la baja. Tenemos el primer trimestre más bajo desde el 2009 en circulante. Tenemos la inflación más alta desde el 2009. Tenemos el primer trimestre con la menor generación de empleo, hablando de índices, de números a nivel federal. Y hay varias razones. La cuestión global. Toda esta situación de Medio Oriente que también ha terminado impactando, pero también hay cuestiones en lo nacional que ha ido afectando. Asimismo, dijo que también ha afectado la reducción presupuestal federal para infraestructura, ya que no se está generando el circulante que promueva la generación de empleos formales. Realmente no lo hemos tenido en sexenios pasados. Por cada peso que se pagaba de deuda, 2 pesos iban destinados a infraestructura. Este año 2026, por supuesto, marca que por cada peso de deuda que se va pagando, 20 centavos están yendo a infraestructura. Realmente es algo raquítico. Un país de segundo nivel debe de estar destinado entre unos 52 pesos para infraestructura, y no estamos llegando ni al 10%. Agregó que desde hace 6 años esta ha sido la tendencia, por lo que exhortó a los diputados federales a tomar cartas en el asunto.
1: En más información que le compartimos en esta mañana, la línea 072 está recibiendo hasta 1,300 llamadas por semana aquí en Durango. La línea de atención ciudadana 072 registra semanalmente cerca de 1,300 reportes por parte de habitantes de la capital duranguense, siendo la Dirección de Servicios Públicos Municipales la dependencia con mayor número de solicitudes. Así lo informó Rosa María Asensio, quien es la directora de atención ciudadana. Ella explicó que la mayoría de los reportes están relacionados con problemas de basura, recolección de residuos sólidos y también desechos que no son retirados por el camión recolector. También destacan las solicitudes que están relacionadas con las luminarias apagadas, fundidas o bien con fallas en el servicio. La ciudadanía no necesitan tener un conocido en el municipio para que le resolvamos. Hablen al 072, fue lo que ella mencionó. Detalló que las zonas desde donde se concentra el mayor número de llamadas, pues bueno, son el centro de la ciudad, así como colonias y fraccionamientos, como lo es Villas del Guadiana, el Huizache y San Carlos. Indicó que el tiempo estimado de respuesta para poder atender los reportes es de 72 horas. Sin embargo, precisó que cuando alguna solicitud no puede resolverse en ese periodo, se mantiene comunicación directa con los enlaces de cada dirección municipal para supervisar el seguimiento y así evaluar la capacidad de respuesta de las dependencias involucradas. Indicó que aproximadamente el 80% de los casos recibidos a través del 072 logran resolverse dentro del plazo establecido, que son precisamente 72 horas. En verdad estamos detrás de los enlaces con las direcciones, checándolo todo. La directora explicó que existe un área de gestión dentro de la unidad administrativa encargada de dar seguimiento puntual a cada reporte ciudadano. Una vez que las personas se comunican al 072 o a los teléfonos de contacto, el personal revisa con cada dirección municipal cuántas solicitudes existen, el avance en su atención y si ya fueron solucionadas. Añadió que esta información forma parte de los reportes semanales que se presentan al presidente municipal para poder evaluar el desempeño y la atención de las diferentes áreas del ayuntamiento. Además de los reportes de servicios públicos, la ciudadanía también puede acudir al área de gestión para poder realizar solicitudes que estén relacionadas con descuentos en pagos de aguas del municipio, infracciones y otros trámites municipales.
2: El Instituto Electoral y de Participación Ciudadana aprobó una iniciativa de reforma a la Ley de Instituciones y Procedimientos Electorales con la que busca optimizar los procesos electorales, reducir costos operativos. Según el acuerdo aprobado por unanimidad del Consejo General, se determinó presentar 6 ejes temáticos de reforma que buscan eficientar la organización de las próximas elecciones de Durango. El documento establece que el proyecto surgió tras identificar áreas de oportunidad durante el proceso electoral 2024-2025, entre las propuestas destaca la modificación del plazo para aprobar el registro de candidaturas, permitiendo realizarlas hasta 3 días antes del inicio de campañas en lugar de los actuales 6 días. La reforma plantea extender el plazo para presentar convenios de candidatura como de 10 a 20 días antes del registro, además de eliminar requisitos informativos innecesarios que actualmente generan duplicidades. Otro eje es la modificación del procedimiento de verificación de afiliaciones a agrupaciones políticas. Se propone sustituir el muestreo mínimo por herramientas tecnológicas, como la aplicación Apoyo Ciudadano INE, que permite validación directa de identidad. La iniciativa sugiere que integrantes de consejos municipales electorales puedan ratificarse hasta 3 procesos, pero específicamente en cargos de presidencias y secretarías, aprovechando su experiencia sin renovar completamente estos órganos en cada elección. La propuesta también contempla reformar el cómputo para la elección de gubernatura. Actualmente los consejos municipales lo realizan generando doble elaboración de paquetes electorales y de materiales. La modificación pretende optimizar tiempos, minimizar riesgos en cadena de custodia y reducir costos. Finalmente, se propone facultar al Consejo General del IEPC para determinar modalidad y cantidad de consejos que ejecuten los cómputos de elección de personas juzgadoras. La iniciativa fue remitida al Congreso del Estado para su discusión y eventual aprobación.
1: Continuando con más información que le compartimos en esta mañana, siendo ya las 8:17, el Congreso va a trabajar en reformas laborales y judiciales esta semana. El Congreso del Estado de Durango se prepara para una semana intensa de actividad legislativa como parte del cierre del periodo ordinario de sesiones. Así lo informó el presidente de la Junta de Gobierno y Coordinación Política, lo que es la Jugocopo, Ernesto Alanís Herrera. El legislador explicó que los trabajos y acuerdos construidos entre las diferentes fuerzas políticas han permitido avanzar en una agenda que está enfocada en reformas legales, temas constitucionales y modificaciones relacionadas con procedimientos jurídicos y laborales. Él comentó lo siguiente: sí será una semana de mucha actividad, muy intensa en todas las legislaciones, entonces se produce en acuerdos que estamos provocando dentro de la Junta de Gobierno. Detalló que recientemente se han impulsado 4 iniciativas que están enfocadas en mejorar definiciones legales y fortalecer procedimientos jurídicos, principalmente para evitar conflictos laborales y también prevenir la generación de laudos que afecten las finanzas de municipios y del propio Estado. Entre los temas que se analizan destacan las precisiones sobre el personal de confianza y también adecuaciones relacionadas con los quinquenios, los cuales, aclaró, no buscan afectar derechos laborales, sino más bien otorgar mayor certeza jurídica dentro del marco legal. El presidente de la Jugocopo también señaló que continúa el análisis del llamado Plan B, tema que seguirá discutiéndose hasta el próximo 30 de mayo con el objetivo de poder construir una propuesta consensuada entre las distintas representaciones legislativas. Además, adelantó que podrían incorporarse temas relacionados con reformas al Poder Judicial dentro de la agenda legislativa de los próximos días, por lo que el Congreso va a permanecer atento para actuar como constituyente permanente en caso de ser necesario. Finalmente, Ernesto Alan aseguró que los tiempos legales van a permitir continuar trabajando mediante el diálogo y los consensos, por lo que hasta el momento no se contempla la necesidad de convocar un periodo extraordinario.
2: Pues vecinos de zonas cercanas a las antiguas vías del ferrocarril en Durango, entre Boulevard Cima y Boulevard San Juan, están solicitando la inmediata intervención de las autoridades debido a que continúa creciendo la invasión de predios. Incluso aseguran que ya se están marcando nuevos espacios para otorgarlos a más personas. Una vecina del lugar, quien pidió permanecer en el anonimato por temor a su integridad, solicitó apoyo a las autoridades, ya que han registrado múltiples situaciones derivadas de las personas que se encuentran en los predios invadidos, como incendios, hechos de inseguridad, robos y tomas clandestinas de agua. A nosotros como habitantes nos alarma esta situación, ya que estos vecinos son consumidores de drogas y están haciendo daño a los demás vecinos. Aseguró que existen pruebas de que algunos vecinos han sido amenazados en sus propios domicilios, lo que ya se ha convertido también en un problema de inseguridad y temor, además de los 5 incendios que han provocado en estos asentamientos. Son 4 años con esta problemática, sin embargo, desde hace 2 semanas comenzaron a marcar y delimitar los predios. Aunque reconocen que muchas personas pueden necesitar un espacio para vivir, exigen al gobierno que actúe, sobre todo para garantizar la seguridad, así como las condiciones sanitarias. También pide que se revise el desagüe, el drenaje, el agua y la luz, servicios que aseguran se están viendo afectados por los invasores. Vecinos refieren que el agua ya no sube a sus tinacos por este motivo, que hay tomas clandestinas. Se hace un llamado a Aguas del municipio para que supervise qué está pasando en la zona. Comentan que un líder social, aunque no mencionan el nombre, está vendiendo los predios en una cantidad de 1,000 pesos. De los 30 años que llevan viviendo en su domicilio, señaló que desde hace 4 o 5 comenzaron los problemas relacionados con los invasores.
1: En más información de carácter local, frutas y verduras mantienen presión en precios de la canasta básica. En esta mañana le compartimos que durante mayo se registró una reducción de 61 pesos en el costo de la canasta básica semanal en comparación con el mes de abril. Esto de acuerdo con información de la Cámara Nacional de Comercio en Durango. A pesar de esta disminución, el gasto familiar aún se encuentra 4% por encima de los niveles reportados al cierre del año 2025. El presidente de la Canaco, quien es Sergio Sánchez López, explicó que las variaciones en los precios siguen concentrándose principalmente en productos frescos, especialmente en frutas y verduras, debido a factores relacionados con las temporadas de producción y los procesos de distribución. Precisó que durante el mes de abril se observó un fuerte incremento en productos como el tomate, el chile jalapeño, mientras que en el mes de mayo algunos precios comenzaron a estabilizarse, permitiendo una ligera reducción en el gasto total de las familias. Pues de acuerdo con el dirigente empresarial, aunque algunos alimentos mostraron una disminución reciente, la volatilidad continúa afectando el comportamiento general de los precios y mantiene presión sobre la economía doméstica. Sergio Sánchez López advirtió que los cambios constantes en los costos de los alimentos frescos obligan a muchas familias a modificar sus hábitos de consumo y a ajustar sus compras de manera semanal para poder mantener el equilibrio de sus gastos. Indicó además que este comportamiento se ha mantenido en distintos periodos del año, especialmente en productos agrícolas que dependen de condiciones climáticas, transporte y de disponibilidad en mercados regionales.
2: Son ya las 8 de la mañana con 23 minutos. Vamos a más información. Es el reglamento en el que se trabaja para regular la actividad de los tranvías en Durango. Servirá para establecer ciertos lineamientos, sobre todo para brindar un mejor servicio a turistas y locales durante la temporada vacacional, y deberá de ser adaptado tanto a las empresas privadas como a las que pertenecen al gobierno. La directora de Fomento Económico y Turismo, Valeria Gutiérrez, manifestó que ya se trabaja en un reglamento, por lo que se espera que, una vez listo, pueda ser socializado y adaptado a lo necesario. Debemos trabajar de manera coordinada, normalmente en temporada vacacional, cuando aumentan las frecuencias. En los tranvías que pertenecen al municipio, dijo que se realizan hasta 6 salidas por día, aunque estas pueden ajustarse dependiendo de la demanda, la cual aumenta durante los periodos vacacionales, sobre las quejas de algunas personas respecto a que no coincide lo que ofrecen en sus anuncios con lo que presentan. La directora señaló que se brindan capacitación. Manifestó que se obtuvo una capacitación para contar con una misma información, que sea compartida de manera uniforme y que la cultura turística vaya permeando. En el caso de las empresas del senderismo, afirmó que en Durango existe un padrón de empresas que cuentan con certificados y brindan certezas y seguridad a los usuarios. Apuntó que es necesario contratar este tipo de empresas, ya que precisamente tienen un costo debido al equipo y colaboradores con el que cuentan, quienes deben de conocer el tema de excursiones.
1: Son ya las 8:24, dispara el CONALEP contratación de egresados. El CONALEP 130 en Durango pasó de colocar 14 egresados en empresas durante el año 2024 a 73 en el año 2025. El aumento en contrataciones está ligado a nuevas carreras técnicas que están enfocadas en la inteligencia artificial, en la tecnología y en necesidades reales de la industria local. De esta manera, la colocación laboral de los egresados aumentó más del 400% en un año, luego de ajustar parte de su oferta educativa a lo que actualmente requieren las compañías. Pues de acuerdo con datos del Comité de Vinculación del Plantel, durante el año 2024, únicamente 14 estudiantes lograron integrarse al sector laboral al concluir sus estudios, pues ya para el año 2025 la cifra subió a 73 jóvenes contratados. La presidenta del Comité de Vinculación, quien es Nayeli Victorino García, explicó que fueron las propias empresas las que plantearon qué perfiles técnicos necesitaban para poder incorporarlos a sus áreas de trabajo. Los empresarios nos plantearon las carreras y trayectos técnicos que les gustaría que hubiese en el mercado para poder integrar a estas personas a sus equipos laborales. Entre las áreas con mayor crecimiento se encuentra electromecánica, autotrónica y también tecnologías de la información con enfoque en inteligencia artificial, una especialidad que recientemente se integró a lo que es el sistema educativo del CONALEP. Además del conocimiento técnico, las empresas también están solicitando jóvenes con manejo de herramientas digitales, habilidades de comunicación y conocimientos en procesos administrativos y tecnológicos. Otro de los proyectos en desarrollo es un trayecto técnico enfocado en diseño gráfico aplicado al diseño de muebles, relacionado con la industria maderera de Durango. Durango es un mercado importante para el tema de la madera, pero falta esa parte del diseño de muebles, fue lo que dijo Victorino García. El incremento en las oportunidades laborales también ha impactado en el interés de los estudiantes por permanecer en la escuela. Según el Comité de Vinculación, la deserción escolar ha disminuido y la matrícula para el año 2025-2026 presentó un crecimiento. Autoridades educativas y representantes empresariales coincidieron en que las carreras relacionadas con tecnología, innovación e industria son las que actualmente generan mayor interés entre los jóvenes.
2: 8 de la mañana, 27 minutos, y continuamos con la información. Pues fíjese que históricamente las estructuras de la economía se concibieron desde el ámbito público, favoreciendo mayormente a los hombres, mientras que las mujeres se tuvieron desempeñando en el ámbito privado, con un rol asociado a labores del hogar, por lo que su trabajo fue invisible durante siglos. En entrevista, la investigadora de la Universidad Juárez del Estado de Durango y exdirectora del Instituto de Ciencias Sociales, Mitzi Quiñones, explicó que aunque en la revolución industrial las mujeres sí estaban trabajando en las fábricas, su rol a lo largo de la historia se fue asociando más bien a las labores domésticas. Y aunque en la actualidad las mujeres ya tienen una mayor participación en la vida pública y la economía, la realidad es que muchas siguen haciendo las labores del hogar, por lo que realizan una doble jornada. Asimismo, enfatizó la necesidad de que las mujeres puedan incorporarse a cargos directivos sin tantas trabas. Es un poco triste que en pleno siglo XXI, estamos hablando de la primera presidenta, gobernadora, directora, en todos los sentidos, la primera, sí. Tenemos todo este tiempo en la tierra compartiendo con los hombres. Explicó que en economía, un trabajo es cualquier esfuerzo físico o mental que realiza, por lo que, aunque no sea público, el trabajo en el hogar cuenta mucho. De ahí la importancia de visibilizar la economía de cuidados, ya que los grandes teóricos, pensadores, inventores, profesionistas, etcétera, no habrían sido ni serían lo que son sin las labores que en su mayoría han hecho las mujeres. Refirió que el Producto Interno Bruto no contabiliza este tipo de trabajo, pero si esto se hiciera representaría una gran aportación que en la actualidad ya se empieza a visibilizar. Incluso este tema, y es parte de los Objetivos de Desarrollo Sostenible de la Agenda de la Organización de las Naciones Unidas. 8:29, tenemos pausa.
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2: Son ya las 8 de la mañana con 34 minutos y bueno, tenemos en esta mañana el obituario del día de hoy. Vamos a lo que nos está reportando en esta mañana Funerales Hernández. Hoy de Funerales Hernández reportan el fallecimiento de la señora Adela Galindo Villanueva. Se vela en Funerales Hernández, Analco, Sala La Piedad. Falleció la señora María Concepción Vidaña González. Se vela en Sala Resurrección. Falleció el doctor Óscar Efraín Monarres Landa, se vela en Funerales Hernández. Falleció el señor Pedro Escobedo Velasco, se vela en Funerales Hernández. Falleció el señor Ernesto López Espinosa, está siendo velado en Funerales Hernández. Falleció el señor Teodomiro Guevara Galván. Falleció el señor Antonio Javier Carrizales Rodríguez, se vela en Funerales Hernández. Falleció la señora Caritina Mendoza Lomelí, se vela en Funerales Hernández, Sala A. Falleció el señor Isaías Crisóstomo Baltasar. Está siendo velado en Funerales Monte Albán. Falleció la señora Emma Mireles. Se vela en Funerales Monte Albán. Vamos a lo que nos reportan esta mañana. Funerales Garrido. Esta mañana de Funerales Garrido reportan el fallecimiento de María del Pilar Adame Barrera, de 81 años. Se vela en Capilla 2 de Velatorios Garrido. Honras pendientes. Falleció Andrés Alejandro Quiñones Bermúdez, de 52 años, se vela en capilla número 3 de Velatorios Garrido de 5 de febrero y tiene honras pendientes. Falleció Victoria Vázquez Ontiveros, Vicky, de 78 años, se vela en capilla 4 de Velatorios Garrido de 5 de febrero y tiene honras pendientes. Falleció Antonio Mata Espinosa, de 58 años de edad. Está siendo velado en calle Eduardo Ruiz, número 309, de la colonia 8 de septiembre. Sus honras son a las 11 de la mañana en el templo de Nuestra Señora de los Remedios y se despide en el Panteón de Lerdo de Tejada. Falleció Benjamín Valdel Rivas, de 59 años. Se vela en domicilio conocido en la colonia Hidalgo y tiene honras pendientes. Falleció Victoria Lizeth Ontiveros Elizalde, recién nacido. Se vela en calle Lucha Popular 415 de la colonia José Ángel Leal. Falleció José Margarito Covarrubias Muñoz, de 91 años. Se vela en domicilio conocido en la localidad de Nicolás Romero. Sus honras son este martes a las 13:30 horas en el Templo del Sagrado Corazón de Jesús y se despide en el Panteón de Nicolás Romero. Es lo que tenemos esta mañana en el obituario. Vamos a una pausa y regresamos.
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1: Saúl Hernández dedicó unas palabras a la salud de Alejandro Markovich en el concierto de Caifanes que tuvo el 23 de mayo. El ex guitarrista de Caifanes sufrió un derrame cerebral y ahora la agrupación de rock dijo que Alejandro está en sus oraciones. Tras darse a conocer que el guitarrista Alejandro Markovich sufrió un derrame cerebral que lo llevó a un estado de coma por pronóstico reservado, Caifanes le dedicaría unas palabras en pro de su salud. Tomando unos minutos de su concierto allí en Guanajuato, Saúl Hernández se pronunció sobre la salud del argentino que se dio a conocer entre el 22 y 23 de mayo. Y en sus palabras, el vocalista de Caifanes dijo que de parte de la agrupación de rock mandaban mucha luz a Alejandro Markovich, así como oraciones por su salud. Cristian Nodal quiere explorar una nueva faceta en su carrera como actor y director, en medio del caos que vive como cantante. Durante una entrevista con el compositor y productor Javier Paniagua, Cristian Nodal habló de cuál sería el rumbo de su vida cuando decida retirarse. Y entre los proyectos de Cristian Nodal está producir música para otros cantantes, actuar y dirigir. No es la primera vez que Cristian muestra interés por actuar, pues en 2023 estuvo a punto de participar en una telenovela de Televisa, pero no se concretó por su agenda de trabajo. Cristian también contó a Javier Paniagua que tras terminar su último álbum Bandera Blanca, está pensando en expandir su carrera a otras partes. El cantante mencionó que desea actuar o escribir el guión de una película, por lo que no descarta ser director de cine en el futuro. También reveló que quiere crear su propia marca de ropa, e incluso tiene su línea de botas y le gustaría que estuvieran a la venta. A menos de un mes del inicio del Mundial 2026, Shakira sorprendió a sus seguidores con el lanzamiento del video oficial de Die Die, himno de la justa deportiva. El video del himno del Mundial 2026 está protagonizado por las estrellas de fútbol y rinde un homenaje a la diversidad cultural, siendo uno de los grandes protagonistas el ángel de la independencia de la Ciudad de México. El video musical de inmediato se viralizó en redes sociales y es que se destaca por ser una producción que exalta la diversidad cultural y la unión global. Se muestran diversos elementos simbólicos y locaciones emblemáticas de México como Brasil también, África y Sudamérica. En algunas secuencias se utiliza una animación o imagen simulada que muestra a la cantante de pie sobre un hombro del Ángel de la Independencia. Además muestra a niños y jóvenes vestidos con uniformes que representan a las distintas selecciones participantes, simbolizando la unión de culturas que caracteriza a la Copa del Mundo. En los espectáculos, Liz Vázquez.
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2: 8 de la mañana con 44 minutos. Y bueno, pues están solicitando donadores de sangre para Alice Kelani Álamos Romero. Necesita tipo de sangre O positivo. Ella está en la clínica número 1 de el IMSS. Si usted, bueno, pues usted puede donar, puede

0: pasamos a la información de carácter policíaco. En esta mañana le compartimos que una pareja sufrió una volcadura en carretera. El conductor manejaba en estado de ebriedad y la mujer resultó grave. Pues una mujer y un hombre que habían pasado gran parte del domingo y de la madrugada de lunes ingiriendo alcohol fueron víctimas de un fuerte accidente de tránsito en el que ella incluso salió proyectada por una ventanilla del vehículo siniestrado. Fue precisamente la fémina a la que fue diagnosticada con afectaciones físicas de gravedad, pues además de una fractura expuesta en una pierna, resultó con traumatismo craneoencefálico y otros golpes. Su nombre es Arlene Aguirre Hernández y tiene 28 años de edad, mientras que el policontundido resultó ser Israel Quiñones Cabrales, de 29 años de edad, conductor del vehículo, que también recibe atención médica, igual que ella, en el Hospital General 450. Los hechos ocurrieron cuando ambos circulaban en un vehículo Honda Pilot modelo 2006 en la zona de las colonias menonitas. Sobre esta información, cerca de lo que es la que sería Holanda y en el camino al poblado Guillermo Prieto, donde vive la fémina. Sin embargo, el estado de ebriedad del conductor, el cansancio y también el exceso de velocidad se sumaron y sufrieron una volcadura. El muchacho tardó unos momentos en reaccionar y al momento de revisar no encontró a Arlene en el vehículo y la encontró afuera de este, pues había sido proyectada a través de una ventanilla. El personal de la Cruz Roja Mexicana fueron quienes le brindaron apoyo y los trasladaron al Hospital Integral de Nuevo Ideal, de donde ambos fueron derivados al Centro Médico de la ciudad de Durango.
1: La mañana de este lunes se registró una intensa movilización de corporaciones de seguridad y cuerpos de auxilio luego del hallazgo de un hombre sin vida en un puente peatonal ubicado sobre la carretera Mazatlán a la altura de la colonia Las Flores. El reporte ingresó al sistema de emergencias poco después de las 5 de la mañana del lunes, cuando un ciudadano informó que un amigo suyo había observado a una persona inconsciente abajo del puente peatonal que conecta las colonias Las Flores y Tierra y Libertad. Inicialmente el reporte acudió al sitio para verificar la situación, sin embargo, señaló que no logró ubicar a la persona, aunque indicó que quien realizó el avistamiento se encontraba sumamente alterado por lo que había observado. Minutos más tarde, elementos de la policía preventiva arribaron al lugar y confirmaron la presencia de un hombre sin vida, presuntamente por autolesión. De inmediato solicitaron la intervención de paramédicos de la Cruz Roja, quienes acudieron y realizaron la valoración correspondiente, determinando que la persona ya no contaba con signos vitales. El fallecido fue identificado con las iniciales FE, de 34 años, con domicilio en la colonia Tierra y Libertad, según los primeros datos recabados por las autoridades en el lugar de los hechos.
0: En más información que le damos a conocer en esta mañana, siendo ya las 8:47, hoy le compartimos que fallece por broncoaspiración. Un bebé murió mientras dormía en su domicilio de una localidad rural del municipio de Pánuco de Coronado, está en la región de Los Llanos del estado de Durango. La defunción ocurrió el día sábado por la noche, pues el pequeño fallecido fue identificado con las iniciales OLSE, quien tenía 3 meses de edad y estaba junto a sus jóvenes padres en la localidad de San José de Avino cuando ocurrió esta tragedia. Y es que según la información disponible, el bebé dormía la tarde-noche del día sábado cuando sus padres notaron que tardaba mucho en despertar, por lo que se acercaron a revisarlo y fue justo en ese momento cuando notaron una aparente falta de respiración. Pues ante ello, lo tomaron y luego se fueron a toda prisa a la clínica rural del IMSS número 26, que está ubicada en el municipio de Guadalupe Victoria, a donde llegaron cerca de las 9 de la noche. Por desgracia, cuando el personal del área de urgencias lo revisó, ya no encontraron signos vitales, por lo que notificaron al agente del Ministerio Público para los procedimientos de rigor. Según lo observado, el pequeño habría fallecido a causa de una broncoaspiración mientras dormía, fallecimiento conocido comúnmente como la muerte de cuna.
1: Un hombre terminó
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1: con una navaja durante una riña registrada la noche de este domingo en la colonia El Paraíso de la ciudad de Durango. El reporte ingresó al sistema de emergencias 911 cerca de las 20:30 horas, indicando que una persona había sido atacada con un arma blanca en la cabeza y la frente sobre la calle José Ignacio Castro Carrillo, casi esquina con Topacio. Tras recibir el aviso, elementos de seguridad se trasladaron inicialmente al lugar señalado, aunque posteriormente confirmaron que el lesionado ya había sido llevado a recibir atención médica a la clínica de la Cruz Roja Mexicana. En el nosocomio fue identificado como Conrado Alfredo

0: Barrios Leal, de 31 años, con domicilio en la colonia Ampliación Las Rosas, quien presentaba una herida cortante superficial de aproximadamente 5 centímetros en la región parietal derecha. De acuerdo con la versión proporcionada por el afectado, a las autoridades, bueno, pues los hechos ocurrieron alrededor de las 19 horas, cuando salió de su domicilio en compañía de su esposa con dirección a una tienda cercana. Sin embargo, en el trayecto se encontraron con un vecino en el que únicamente identificó con el apodo de Huguín, con quien presuntamente mantiene viejos problemas vecinales, situación que derivó en una discusión. La confrontación subió de tono hasta llegar a los golpes, y según el señalado, el señalamiento del lesionado, pues el presunto agresor sacó de entre sus ropas una navaja, con lo que logró herirlo en la cabeza para después escapar con rumbo desconocido. Son ya las 8 de la mañana con 50 minutos. Continuamos con más información.
1: Así es, en esta mañana le damos a conocer la siguiente información y encuentran a un hombre dentro de una vivienda, esto en Los Viñedos 2. En esta mañana le damos a conocer que un hombre de unos 51 años de edad fue localizado sin vida la tarde de este domingo al interior de un domicilio ubicado en el fraccionamiento Los Viñedos 2, hecho que movilizó a corporaciones policíacas, paramédicos y también a personal de la Fiscalía General del Estado. El reporte fue realizado alrededor de las 3 de la tarde con 30 minutos a través de lo que es el sistema de emergencias 911, luego de que un hombre informara haber encontrado inconsciente a su suegro dentro de una vivienda que está ubicada sobre la avenida Los Viñedos, casi esquina con Pamplona. Pues de acuerdo con el reporte inicial, la persona fue localizada con diversos medicamentos a su alrededor, por lo que se solicitó la presencia de autoridades ministeriales debido a las condiciones en las que fue encontrado. Elementos de la Policía Estatal y también elementos de la Cruz Roja Mexicana acudieron al lugar, confirmando que el hombre lamentablemente ya no contaba con signos vitales. Posteriormente, el personal de la Fiscalía y servicios periciales iniciaron con las diligencias correspondientes dentro de este inmueble. La persona fallecida fue identificada como Andrés Alejandro Quiñones Bermúdez, de 51 años de edad. Según declaró su yerno a las autoridades, alrededor de las 3 de la tarde llegó al domicilio luego de viajar desde Ciudad Juárez, Chihuahua, y al momento de ingresar comenzó a buscar a su familiar y al momento de no recibir respuesta fue cuando lo encontró tirado en el piso dentro de una habitación. Familiares señalaron que el hoy occiso padecía de diversos problemas de salud, entre ellos diabetes, hipertensión, afecciones cardíacas y úlceras gastrointestinales, además de estar recibiendo atención médica en el Instituto Mexicano del Seguro Social. El agente del Ministerio Público ordenó el levantamiento del cuerpo y su traslado al Servicio Médico Forense para practicar la necropsia de ley, quedando pendiente determinar oficialmente la causa de su fallecimiento.
0: 8 de la mañana, 53 minutos, vamos a una pausa.
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0: Son ya las 8:57 minutos y estamos llegando ya al final de la información del día de hoy.
1: Le deseamos que pase un excelente martes y bueno, saludamos con muchísimo gusto a todas aquellas personas quienes en este momento van en su automóvil, quienes se encuentran en sus casas o bien quienes se encuentran en su trabajo. Los dejamos con muy buena música a través de EXA-FM 101.3. Nuestros compañeros ya están más que listos para empezar con su morning, lo mismo con nuestra compañera de la mejor FM 103.7 y aquí en la que le guste usted 98.9 va a disfrutar de música variada. Despedimos este noticiero por el día de hoy a nombre del licenciado José Luis Chávez Peinado y se despide su servidora Miroslava Román Mendoza.
0: Finalizamos con nuestra gente y nuestras costumbres. Los esperamos el día de mañana.
2: 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Con la narración de la licenciada Miroslava Román Mendoza.
3: A un lado Dorilocos, llegan las tostitripas en una taquería de Durango. Es la revolución de los Dorilocos. En Durango, una taquería ofrece tostitos con tripitas doraditas. La tripita dorada y jugosa se mezcla entre las frituras crujientes. No viene en tortilla, sino al interior de esa bolsa de papas, abierta por un lado, servidas con repollo, limón, cilantro, cebolla y salsa verde o pico de gallo. Este espectáculo garnachero sucede en un puesto de tacos de Durango. Los llaman tostitripas. Todo comenzó cuando una clienta llegó con una bolsa de tostitos al negocio de Román García, su taquero de confianza, y le pidió que le sirviera a hilo de 3 tacos de tripa. Se volvió una visita frecuente. Como el antojo es contagioso, pronto comenzaron a ofrecerlo y se volvieron populares en este establecimiento ubicado en el Boulevard Francisco Villa, una vialidad muy transitada. Las tostitripas son una revolución de los Dorilocos, carne con chips tipo tortilla de maíz que ataca el antojo de sabores crujientes. Las ofrecen en la versión de salsa verde y Flaming Hot. Y es que las tripitas del señor Román llegaron a Netflix. Y es que este establecimiento es de tradición desde el año 1986. Además de sus 2 sucursales, también se ha dedicado a ofrecer taquizas a domicilio. Durante 36 años se ha ganado la lealtad taquera con sus preparaciones de tripa, delirio de los amantes de sabores grasosos, una parte de la res difícil de trabajar y de encontrar el punto exacto para convertirse en un manjar. Además, prepara tostaditas de tripa o tripiches, primos cercanos de los volcanes, elaboradas con una tortilla engrasada y dorada. Puede llevar en tripitas, carne adobada o barbacoa. Las tostitripas son la novedad. Su sabor alcanzó tal fama que un día las personas de Netflix buscaron a Don Román para aparecer en uno de los episodios de la serie documental llamada La Divina Gula, un homenaje al ingenio culinario mexicano. Las tostitripas aparecen en el capítulo Papitas Preparadas como coprotagonistas de los Dorilocos y Vasos Chorreados. Y si te preguntas dónde está ubicado, la matriz está en calle Santo Domingo sin número del fraccionamiento Guadalupe. La sucursal en calle Mar de Plata sin número del fraccionamiento Guadalupe Durango. Acabamos de escuchar algunos datos que quizás no sabías de esta novedad duranguense, las tostitripas. Así que, a un lado Dorilocos, llegan las tostitripas en una taquería de Durango. Esta información fue obtenida de elfinanciero.com.mx.
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0: mañana con 13 minutos. Muy buenos días, sean ustedes bienvenidos a La Gozadera en este martes. Martes 26 de mayo del 2026. Estamos iniciando con todo. Con todo el mormadero del mundo. Pero estamos iniciando, que es lo importante. Ya estamos aquí presentes en La Gozadera en este martes de La Máquina del Tiempo. Que el día de hoy hace tiempo que no siento nada al hacerlo contigo. No, hace tiempo que no hacemos esta sección tan bonita, tan hermosa.
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0: Esto es original y copia. El día de hoy, en este martes de La Máquina del Tiempo, vamos a ir a este gran original y copia. Vamos a escuchar dos versiones y usted me dice con cuál se escucha mejor, ¿verdad? Es lo único que vamos a hacer. Votar por la versión que le guste, ¿ok? Correcto, muy bien. Yo soy La Chula y estaré con ustedes hasta la 1 de la tarde en este martes, que la verdad está espectacular. Así el día nubladito, sabroso, bonito. Dice, buenos días, mi chula, mándale saludos al compita ratón y a todos los que trabajan en la impregnadora Bromos, y un ponte a trabajar para el ratón.
2: Ponte a trabajar, huevón.
0: Ok, buenos días, aquí presente. ¿De qué será la máquina del tiempo para pensar en las rolitas? Ya te lo dije, mi Lupita. Y ahorita vamos a ir así, vamos viendo qué versión nos gusta más, ¿ok? Saludos a Pinita, la mera máster de magia y color, y sus compinches, las exchalanas, con un ponte a trabajar, huevón, y que les tire las greñas a la longaniza. ¿Cómo?
2: Ponte a trabajar, huevón.
0: Ahí está la Pinita. El mero merengue del pastel, Simón. A ver, ¿qué dice acá?
3: ¡Qué rocho! ¿Qué onda, mi chulita? ¿Cómo andas? Muy buenos días. Me encanta, me gusta. Me excita, me emociona. Sí, sí quiero.
0: Sí quiero.
3: Voy a poner un original y copia del pajarito. ¡Qué rocho! ¿Qué onda, mi pajarillo, mi chula? El pajarillo.
0: Y era un pajarillo.
3: Por favor, te mando saluditos y le quiero mandar saludos a todos los cieleros del mundo, mi chula. Para, y en especial para el compa nuevo. Tano le llamamos apodo, pero un día de estos.
0: Ok, un día de estos le encontramos. Oye, pero ¿con quién quieres la copia? Con... Banda Malecón, con el Cártel de Nuevo León, con Moy Bobadilla. Bueno, ahorita buscamos a ver qué onda, porque obviamente esta rolita, la original, es de Napoleón, ¿verdad? A ver qué dice.
4: Ahorita la buscamos.
3: Con el fantasma, mi chula.
0: Ah, este salió peor. Este salió peor, ok. A ver, vamos a buscar de una vez para el fantasma. Ok. Ya la tengo acá de este lado. No, pero estos son los pájaros. Pero no está con el fantasma, mijo. El pajarillo. La de era un pajarillo de blancas alas. ¿No? ¿No es esa? ¿Quién sabe? ¡Buen día, chula! Escuchándote, saludos. Ok, pues no la canta el fantasma. La podemos poner con Moy Bobadilla, que es de lo más nuevecillo. A ver si te gusta, ¿verdad? Dice, hola, buenos días, chula, me encanta el original y copia, Simón. Es bueno, la neta, porque nos hace recordar canciones que a lo mejor ya existían, que a lo mejor ya estaban, que a lo mejor, pues, habíamos olvidado, ¿verdad? ¿De dónde venía? Dice, hola, chula, buenos días, ¿cómo estás? Espero que muy bien, sí, porfa, con el Moy Bobadilla, ya está, perfecto. Pero se me hace que tampoco la canta él, ¿o sí? A ver, ahorita vamos a ponerla mejor con la versión que a mí me gusta, ¿verdad? Pues, ¿qué les estoy preguntando? De ese lado llega... La original y copia. Ahí me gusta mucho con la banda MB, así se llama, tal cual. Entonces vamos a poner estas dos en competencia y vamos a ver con cuál versión se escucha mejor, ¿ok?
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0: mi raza, acá andamos en el Roble, Sinaloa, con el compa Luis Ángel, vocalista de banda Misma Tierra, por acá, viendo echarse el palomazo de los viejones. ¡Ánimo, mi compa!
1: ¡Ánimo, viejo! Vamos a seguir con más de las canciones para todos ustedes. Se llama El Pajarillo y nos fuimos hasta La Paz, Baja California Sur, viejón.

0: están las dos versiones. Usted decide cuál dejamos. ¿Cuál dejamos? 618-233-2010 es el número de WhatsApp para que me diga qué onda. ¿Cuál rolita vamos a escuchar? ¿Cuál versión le gusta? ¿Cuál versión le agrada? A ver, dice acá la original, chula. Copia, buenos días. Ah, ok. La copia. Buenos días. Un día eres joven y al otro ya te duele la cabeza porque no has tomado café, dice. Buen día, ya escuchando su bonito programa de antes o actual. Ok, perfecto. Gracias. La copia, me quedo con la copia. Buenos días, precioso.
1: Es que ya se le quemaron las ideas, pues, porque no tiene pelo el cabeza de cacahuate, por eso no las carbura bien. Ay, buenos días, mi chula. Y la copia.
0: Ok, perfecto. Perfectísimo, pues entonces vamos directamente con la copia. ¡La copia! Nosotros después de así de que vamos a trapear, esperando que dejen de hablar para empezar bien. ¡Iniciamos! Son las 9 de la mañana con 22 minutos en este original y copia. Bueno, más. Empezamos tranqui, ¿eh? Esto es lo tranqui.

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0: Ahí están las dos versiones de esa rolita llamada Invéntame, obviamente con Marco Antonio Solís. Y del otro lado, la mera vena, dice Chula con el Halcón de la Sierra. Ok, pues ya la escuchamos ahí con la MV, dice la original, mi chula.
1: La original.
0: Ah, qué caray, pues ya dejamos la copia, ¿verdad? Estoy escuchando los anteriores, una disculpa, a ver qué dice acá.
2: La original, la original.
0: Sorry, sorry.
3: La original, chula.
4: Hola, hola, mi chula, buena mañanita. Ay,
0: hola, buenos días.
4: Bendiciones, feliz martesito. Saludos a mis chicas de las haciendas ya de San Isidro también. Lo quiero mucho, mi chula hermosa. Ahí le caigo a ratillo. Ahí salúdenme al Bubito, a Mágaro,
0: al
4: y a Chimpleta.
0: Ya
4: y
0: está.
4: A mi Lorenita hermosa que está esperando bebé. Chao, chao.
0: Chao, chao. Ahí está. El bebé, bebecito, bebelín, saludotes al bebé, gracias. Gracias de verdad por estar en sintonía y sabe que se le aprecia bastante, ¿eh? Saludote ahí a Panadería La Hacienda. Buenos días, mi chula. Mi chula, un saludo aquí para los Jaiteros, gente de Don Dólar y pal Javis. Y obvio para ti también, gracias, preciosos. Gracias, gracias. Ayer anduvieron muy ausentes, ¿eh? ¿Qué pasó? ¿Tuvieron mucho trabajo o qué onda? O ya me andan abandonando desde temprano. Muy mal, ¿eh? Dice, voto por la mera vena. Ya está, perfecto. Ahí está, dice, chula, la copia. Ya está.
5: Hola, chula, buenos días.
0: Hola, buenos días.
5: ¿Cómo estás?
0: Todo bien.
5: Excelente martesitos.
0: Gracias.
5: Y voto por la copia, chula, por la copia. Que tengas un excelente día. Saluditos.
0: Saluditos. Acá dice la original. Buen día. Chula la original, hola, buenos días por la copia. Me quedo con la copia, dice, no nos tenían tupidos de jale, pero aquí andamos. Ah, ok, perfecto. Y arriba la toallinista. Muy buen día para la comis, digo la copia, ok. Perfecto, a ver acá dice la copia, la copia, la copia. Buenos días, chula, excelente día, oye, ¿podrías ponerle... las mañanitas a mi hija Mariana Elizabeth, hoy en su cumpleaños, dile por favor que la quiero mucho y que espero se la pase de lo mejor de parte de su mamá Patty Mick. Ahí está el saludo y obviamente las mañanitas.

Mariana Elizabeth, que hoy está cumpliendo años de parte de su mamá, Patty Mick. Saludotes, gracias y excelente cumpleaños, excelente día, que la pase espectacular, un abrazo fuerte y nos vamos con la copia. Hoy nomás. Esos de JT con esa rolita ya se hubiera miado el Javis, ¿eh? Él es de la mera vena, dice. Pero él como que anda por temporadas, ¿no? De repente es muy gozadero, ahorita anda muy que desquiciado, quién sabe qué fregados. Y luego que de rancherada y que toallinizo y bueno. Tanta personalidad. Tú sé lo que quieras ser, sé una Barbie girl. ¡Vámonos a la música! ¡Invéntame!

0: ser. Ahí están las dos versiones de esta rolita, se llama Detrás de mi ventana. Una es con Yuri, la otra con Yuridia. Así que usted decide con quién la dejamos. Dice acá el Javi, se va a suicidar con esa rolota, chula. De Río Drogado hasta los campestres se escuchan los gritotes. Oye, mi chula, buen día. Primero, sugerencia, podrías poner a competir Invasores y Ana Gabriel con la que se llama Demasiado Tarde. Simón, ahorita la mandamos. Otra vez, original, a ver si gano una. Claro que sí, original, original. Dice acá, buenos días, mi chula, ¿me puedes poner la original y copia de tus mentiras? Dice copia, copia, copia, Yuridia, Yuridia con Belinda, chula. Buenos días, preciosura, buenos días, piciosa, ¿cómo estás? ¿Cómo amaneciste? ¿Toda hermosa? ¿Todo bien? ¿Todo chido? Dice buenos días con Yuri, con Yuri, con Yuridia. La copia, la original, me quedo con la original, Yuridia, hola, buenos días por Yuridia, Yuridia, válgame.
1: La viejita,
0: ¿yo? A ver, dice acá, la copia, mi chula, chulita, muy buenos días, excelente martes, saludos y bendiciones para ti y los gozaderos, aquí ando escuchándote como siempre el millonazo, porque al 100 cualquiera, abrazos TQM. Chulita Yuridia, déjala, déjala. Yuridia, que se queden las dos. Me quedo con la copia y entonces, vámonos pues. Ya me cansé de que no. Es Yuridia, detrás de mi ventana.

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0: ¿La original o la copia? Usted decide cuál dejamos en esta mañana. A ver qué dice acá.
1: Yo voto por la original, chula, por la original.
0: Ok, acá dice la original, chula, chulita. Ok. Obvio, la original, mi chula, ¿qué andas haciendo? Dice la copia. Ok, la original, me quedo con Ana Gabriel. Saludos, buen día, buen día, buen día, buen día, buen día, buen día, buen día. A ver qué dice acá, Carito. Supongo que dice que Ana Gabriel, dice Ana Gabriel, original. Acá dice la copia, me quedo con la original. Ana Gabriel, hola, buenos días, obvio, Ana Gabriel.
2: La copiecita, la copiecita. Buenos días, mi chulita.
0: Buenos días.
2: Saludos allá en cabina de parte del Tony 2. Excelente, martesitos.
0: Martesito, acá dice, me quedo con la original. La original, me quedo con la original. Pues entonces no se diga más. ¡Vámonos! Es Ana Gabriel y nos canta Es demasiado tarde. Solo espero que entiendas que un amor se debe de cuidar. Lloremos, hermanos.
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0: Ahí están las dos versiones. De un lado llega, obviamente, Rafael. Y del otro lado llega Gloria Trevi. Es la misma canción. Diferente versión, se llama Como Yo Te Amo. ¿A poco?
1: Mi chula, esa rolita y así en nublado. Anda, no. Y haciendo travesuras. Ay, Miguel.
0: Por eso, la original, ¿verdad? Dice acá, la copia, la copia. Hola, buenos días. La original, dice, con Gloria Trevi, chula. Deja la original, chulita hermosa, preciosa. Hola, con este clima y Rafael, ufas.
2: Hola, con los primos de Durango, mi chula. Creo que sí la tienen, con los ¿Con primos de Durango.
0: ¿Cuál de esas versiones votan, mijo? ¿Cuál de esas dos?
3: Gloria Trevi. Okay. La original, chula.
0: ¿La original de Rafael?
4: Votamos por la copia. Chula. Por la copia, chula.
0: Ok, acá dice la original. Hola, buenos días, por la original. Mi chula, por la original. Obviamente por Rafael. Mi chula hermosa, dice chula. Por favor, un saludo a todos los policías penitenciarios. Con un ponte a trabajar, excelente día en especial. Al Pugis, gracias, ok.
5: Ponte a trabajar, huevón.
0: Conste, aquí lo mandaron, no crean que yo se los estoy mandando, yo sé que son bien chambeadores. Dice, hi, the copy, ok, the copy paste.
3: La copia.
0: Ok, voto por Gloria. Hola, buenos días, por lo original, me quedo con Rafael, dice, por el Monster, chula, o sea, Rafa. Hola, por la original, mi chula, esa es con la original, original, pues bueno, bueno, el clima está para escuchar a Rafael, hoy nomás, encobijados, se antoja, pero o sea, en la cama, viendo tele, no de otro tipo de encobijados.
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0: Ahí están las dos versiones. Usted decide cuál dejamos en esa canción que se llama Las Citas. Y la original con Gali Galeano o la copia con Los Chicos de Barrio.
1: Anda, mi chula, no, esa rola me da sueño de madre. Aquí en la manejada, oye. Y luego en el acto, pues más. En la cobijada dijiste tú, mejor la de la matraca, traca, traca.
0: Ya te puse una cumbiecita, mijo. Es que era una tranquilona y luego ahorita nos alteramos y así. Calmao, calmao, calmao. Deja la copia, chula, ¿ok? Dice, con Chicos de Barrio, buenos días. La copia, chula, ya está. A ver, acá dice.
2: Foto por la de Chicos de Barrio, chula, por la de Chicos de Barrio.
0: Ok, acá dice, la copia, chula, no se diga más, ni un voto. ¡Vámonos! Esto se llama La Cita, cuando son las 10 de la mañana, ya con 10 minutos.

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0: están las dos versiones, José Alfredo Jiménez y Manamana. A ver qué dice acá.
1: Déjala, mi chula. Voto por José Alfredo Jiménez. Okay. Esos son los buenos.
0: Original, sin pensar, la original, José Alfredo. No se diga más. ¡Vámonos! Son las 10 de la mañana con 19 minutos. Se me

¿Se habían imaginado esa rolita en sinfónico? No va. Pero es la misma. Es la misma canción, diferente versión. Se llama El Beneficio de la Duda. ¿Con cuál versión se queda?

0: Ahí están las dos versiones. Versión original es el grupo Firme. La copia es Cuatro Cuartos, es en Sinfónico. Sinfónico se llama El Beneficio de la Duda. A ver qué dice acá de ese lado.
1: Por la del grupo Firme, chula. Por la del grupo Firme, por favor.
0: Okay,
1: creo que está más chida. Saludos para todos los aderos. Okay. De parte de Toñito Rivas, el Huilo.
0: Ya está, perfectísimo.
1: Lindo día, chula.
0: Bonito día.
1: Con tu actitud,
0: ¡ánimo!
1: Nos alivianas el día.
0: Gracias.
1: Saluditos.
0: Saludos.
2: La original, mi chula. La original, mi chula.
0: Ok, perfecto.
3: Grupo Firme, chula. Grupo Firme, por favor. Ayer estaba viendo la de Vida de Rancho. Estuvo chido.
0: Estuvo chido, me la aventé.
4: Grupo Firme, chula.
0: Ok, Grupo Firme, oye, saludos a Pame, Pame Cerrato, que es la canción más personal, ¿verdad? La canción más dolida, cantada dolidamente, sin estar dolida. ¿Sí o no, amiga? La cantamos con un sentimiento, pero bárbaro. ¿A qué nos recuerda? Pues no, nada, nada en especial, solo que da el sentimiento. Con la que sea, dedicada para la Comis. Hola, por Grupo Firme. Me quedo con Grupo Firme, Grupo Firme. No falte el despistado.
5: Good morning, deja el acústico, borra. Yo que almorcé pronto y temprano para no llorar y almorzar y nada. Ay, no. Déjala de comer, por favor. Te cuento, hermosa, que tengas un bonito día tú y todos los que escuchan tu programa.
0: Gracias. Bye. Bye. Acá dice, déjala en Sinfónico para escucharla. ¿Se escucha chida? Simón, fíjate que sí.
6: Con Grupo Firme, mi chula, con Grupo Firme.
0: Grupo Firme, Grupo Firme. Buenos días. Ok, ahorita la checo esa sugerencia. Hola, buenos días, por Grupo Firme. Pues no se diga más. ¡Vámonos! Es el Grupo Firme, se llama El Beneficio de la Duda. Ya son las 10 de la mañana con 26 minutos. Estás en La Gozadera.
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9: Me acaban de solicitar una versión que obviamente no le puedo decir que no.

viernes tuve la oportunidad de ir a un concierto que es uno de los grupos que me gustan bastante, se llaman Los Motherfuckers, para los que no lo conocen, es un grupo de rock, pero cantan todas las gruperas, todos los rockeros. Ese día me di cuenta que llevan un grupero dentro y obviamente tienen su versión del Sinaloense. Si no lo he escuchado, esto es oportunidad para escucharlo. Si es así entre grupero y rockerón, es el grupo perfecto. Hoy nomás. ¿Con cuál versión se queda? El Recodo

0: Ahí están las dos versiones. Usted decide cuál dejamos. 618-233-2010. Dice, ¡ah, caray, ah, caray, ah, caray! Eso sí me interesa, los motherfuckers, obviamente. Ok, ahí está el primer voto. El recodo, chula, dice, a ver, escuchemos a los motherfuckers. Vamos a darles la oportunidad. Claro, por supuesto.
1: Al recodo, mi chula.
0: Ok, perfecto. Acá dice la copia, nada más porque tú lo sugeriste. Y si te gusta, chula, la neta sí, dice 100% recodo, chula. Ya está. A ver, acá dice, suena interesante, oigamos la copia. Por la copia, la copia, me quedo con la copia. Dice el recodo, nada más porque tú lo sugieres.
1: Bueno, como dijo el morrillo.
2: Hello, motherfucker.
1: A ver, échalos, chao, chao.
0: Vamos a escucharlos, denle la oportunidad. Está medio intensa, está chida, está... ¿Qué te diré? Pues dale la oportunidad, ¿no?, de conocerlos. Dice los Mada. Okay.
3: Los motherfuckers, hay que escucharlo porque tú lo sugeriste.
0: Ok, perfecto, pues ahí va mi sugerencia del día. Son los motherfuckers, se llama El Sinaloense. ¡Vámonos!

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0: están las dos versiones de Castillos. Castillos, saludos al gordito. Eso, gordito. Vamos a darle con todo con esa rolita para que le guste a la Luzma. A la Luzma. La Luzma, ¿qué vas a ver de buena música? ¿Qué vas a ver? Por eso se anda asustando con las canciones de Pimpinela. Dice, la verdad sí se escucha bien. Está contagiosa como para andar a salte y salte, Simón. Así andaba yo. Deja Belinda, a ver qué tal. No la he escuchado con ella. Démosle la oportunidad, ¿ok? Y luego acá dice...
1: mi chula, un saludo para Don Dólar, que todavía anda bien enojado con nosotros porque perdieron los Pumas.
0: Como si ustedes tuvieran la culpa, ¿verdad? No, hombre. Buenos días, deja la original, dice chula, deja la original porque estoy en la hora de los trastes. Me van a quedar bien chulos. Original, ok, perfecto, dice acá de ese lado. Saludo, chula, obviamente, dejamos la original, todo hombre. Sacamos esa versión bien a gusto. Oye, saludos a la Luzma, que está en sintonía, que me dijo, dice el gordito, que pongas algo chidote, algo acá intenso, porque te está escuchando para meterle más enjundia a la cocinada, y yo sé que con esta rolita va a cantar, pero así como en silencio. Es más, déjate, te mando el sticker, Luzma, de cómo va a estar el gordito dentro de su ser. A ver.
2: La original, mi chula, la original. Ya tómate café.
0: Tú la Luzma. Ahí está la Luzma, ahí está la Luzma. Va a cantar esta rolita. Se llama Castillos. Ay, se va a escuchar hasta allá mi griterío, Luzma. Ni modo. Sola. Dice, saludos al gordito, no sé quién sea, pero lo entiendo, yo también la voy a cantar en silencio.

0: campeón.
1: Ahí están las dos versiones en esta mañana. Se llama Luz de Día. De un lado son los enanitos verdes. Del otro, mi viejo, mi esposo, mi patrón, mi ruco. Buenos días, otra vez. Yo dejé la original. Pueden votar las veces que ustedes quieran. No se preocupen, ustedes tranquilos.
2: Échame la original.
1: Original. La original, chula, la de Cachetín León. No, oye, no, ¿eh? Más respeto, ante todo, respeto a mi viejo, por favor, gracias. La original, me quedo con la original, esta fue sugerencia acá de, déjenles digo de quién, porque de, pues dice Love, yo tengo tu Love. Me dice, hola chula, buenos días, pon la de Luz de Día con tu viejo Karim. Y luego ya votó y dice, deja tu viejo, está más norteña, ¿ok? Original, original, me quedo con la original, dice, con los chaparros green. O sea, los enanitos verdes, para los que no saben el English. El English, dice, hola la original, pues no se diga más, vamos a escuchar la versión original. Son los enanitos verdes. Se llama Luz de Día. Qué bonito se puso el día, ¿verdad, Carito? Hermoso. El día así nubladito y esas rolitas, no, hombre. Cállense los oclayos.
3: La gozadera.

0: Ahí están las dos rolitas, se llama Los Patos. ¿Dónde está la que cantaba? Cuac, cuac, cuac, cuac, cuac, cuac, cuac, cuac, cuac, cuac, cuac, cuac, cuac. ¿Dónde la dejaron?
1: Apache, apache, apache.
2: La Luzma, la Luzma.
1: Apache. Sí.
0: Ok, ok. Ok, dice acá de ese lado, a ver.
3: Mi chula, buenos días.
0: Buenos días.
3: Tengas un excelente martesito.
0: Gracias.
3: Oye, mi chula. ¿Puedes poner a competir la canción de que dice Luna? Luna.

0: ¡Ay, ay, ay!
1: ¿Qué?
0: De ahí de Ana Gabriel o de Saúl el Jaguar, a ver cuál gana.
2: Ya está, claro que sí. ¿Y soporta? Simón, ahorita la pongo en competencia. Un saludo para los paisanos Caín y César, que los escuchan en Hermosillo con tres. Ponte a trabajar.
1: Ponte a trabajar, huevón. Ponte a trabajar, huevón. Ponte a trabajar, huevón.
2: Ahí está, los ponte a trabajar. Y luego, acá de ese lado, dice. Buenas noches, mi chula bella. Porfa, me puedes mandar 10,201, ponte a trabajar. Dos calles de señora y un ilumínalo, señor. Para todos los trabajadores del taller WS, taller MG, taller Semamó, taller San Carlos. Y Montacargas Express, atentamente, el loco de la cuadra, Popeye, el marino. Gracias. Y excelente domingo.
1: Ponte a trabajar, huevón. Ponte a trabajar, huevón. Ponte a trabajar, huevón. Ponte a trabajar, huevón. Ponte a trabajar, huevón. Ponte a trabajar, huevón. Ponte a trabajar, huevón.
3: ¡Cállese, señora! ¡Cállese, señora!
2: Ahí está, dice con Apache. Obviamente con Apache. Buenas, con Apache.
4: Final, mi chula, original, tropicalísimo Apache, los patos, original.
2: Dice, deja fidelidad, rueda, chulita. Ahora qué fidelidad. Mi chula, póngame la de mi bello ángel, de Nauta. Simón, ahorita la mandamos, dice, con Apache, con Apache, con Apache. Original, con Apache.
5: Okay. Por lo original, chula, por lo original. Oye, chula, y aprovechando, chula, ponen las mañanitas a mi sobrino Ángel Azael, que hoy está de manteles largos, hoy está cumpliendo años el chamaquillo. Ay, por favor, chula. Gracias.
2: Ok, perfecto, pues vamos a ponerle su cumpleaños feliz.

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0: ¿Qué?
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2: Es muy buena hora para escuchar una canción migajera, arrastrada. Ay, Diosito santo. Mientras haya suelo, el José José se va a arrastrar. Hoy nomás ese rolón.

0: ¿Cuál de las dos canciones se les hace más migajera, más arrastrada? ¿La nave del olvido con José José o con Mon Laferte? ¿Con cuál de las dos?
1: Hola, hola, hola, digo hola, hola, hola, ¿cómo están? Así un gozadera, digo hola, hola, digo hola. Okay. ¿Cómo les va? Aquí un desaparecido hablando una vez más y deseándoles un excelente martes.
0: Excelente martes.
1: Martes de canasta, martes de...
0: frescura.
1: De frutas y verduras.
0: Pausa, 11:11.
1: Excelente día para todos. Y aquí andamos escuchando, por supuesto, la mejor FM 103.7. Aquí nomás.
0: Ay, ay, ay, ay, ay.
1: Chula, de mí no vas a estar hablando, ¿eh? Original. Digo, ¿qué?
0: Eres arrastradillo, ¿qué onda?
2: ¡Qué rollo, qué rollo!
0: Muy buenos purísima. Días,
2: chula. Ya no estés enojada conmigo, hombre. Yo sí te quiero mucho, chula. Oye, chula, para ver si me puedes hacer un favorzote de mandar las mañanitas esas que dice que queremos papel.
3: ¿Quién es ese?
2: Para mi primo.
3: ¿Quién es ese?
2: Roberto Arzapala, es directamente hasta la refaccionaria, Mini Autos, que hoy está de manteles largos con 5, ponte a trabajar para que se active. ¡Ánimo, chula! Ahí saludotes para el pala.
3: ¿Quién es ese? ¿Quién es ese? ¿Quién es ese? ¿Quién es ese?
0: Ahorita le mandamos el cumpleaños feliz. Aguántame, aguántame. Ahorita lo volvemos a mandar para que lo grabes y todo el rollo, ¿ok? Después de esa rolita, dice de Pepe Pepe, mi chula. Acá me dijeron de George George. O sea, de Jorge Jorge, ¿o qué? ¿O cómo? ¿Quién era de Joseph? ¿O no?
4: La copia, mi chula, la copia. Por la fuerte.
0: Ahora que la fuerte.
4: Saluditos.
0: Dice, las dos están para darse un balazo. Pero deja a José José. A Pepe Pepe. Dice, la mona, mi chula, la mona. Hola, con José José, con José José. Me voy con lo original. Pues bueno, vamos a cantar. Vamos a arrastrarnos. Vamos a decirle, espera un poco. Un poquito más. Por favor. Son las 11:13.

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0: chula. Oye, chula, para ver si me puedes hacer un favorzote de mandar las mañanitas estas que dice que queremos pater, para mi primo Roberto Arzapala, directamente hasta la refaccionaria Mini Autos, que hoy está de manteles largos, con 5 ponte a trabajar para que se active.
1: Ponte
0: ¡ánimo,
1: a trabajar,
0: chula!
1: Huevón. ¡Ponte a trabajar,
0: ahí saludos para el Pala!
1: ¡Ponte a trabajar, huevón! ¡Ponte a trabajar, huevón! ¡Ponte a trabajar, huevón!
2: Ahí están las mañanitas y obviamente sus ponte a trabajar, dice original con los Bukis. Obviamente con Moy Bobadilla. Moy.
3: La original, mi chula, que sea la original.
2: Ok.
4: Déjala de Moy Bobadilla, mi chula.
2: La de Moy, la segunda, dice 1,000 votos por Moy. A ver, original, chula, obvio, mando un saludo a mi hija, la más chiquita de las tres. Ella es Regina, Regina. Dice, a ti no te ponemos nada, Javier, sigue participando. ¿Cómo? A ver acá.
0: No, mi chula, pues es que el Buki es el Buki, pero...
2: Y Moy es el Moy, no me digas, mijo, anda, eres bien inteligente. Es bien inteligente. Si el Buki es el Buki, ¿el Moy es el Moy?
0: No, mi chula, pues es que el Buki es el Buki, pero... El Moy Quesadillas, algo trae, mi chula, entonces... Hoy vamos a votar por el Quesadillas, ahí por favor, sote.
2: Ok.
5: Buen día, mi chula, buen día. Saludos,
2: días.
5: Hombre. Fuerte abrazo y al Manuel Aguilar de Favorzote, al hijo predilecto del Pilar de Zaragoza. Un saludote, ahí se me puede complacer con la rola de los Sebastianes. No va a levantar de Favorzote, mi chula, un fuerte abrazo.
2: Dice buenos días con Moy Bobadilla, como se escribe, como se escriba. Ok.
0: Ponte la de Moy Bobadilla, mi chula, la de Moy Bobadilla con un saludo.
2: ¿Para quién?
0: Para mi chaloncito Luis, que acá andamos en San Carlos.
2: Ok, perfecto. Buenos días, saludos. Dice hoy es su cumpleaños. Felicidades para Regina, los mejores deseos y que la pase espectacular.
6: Damas por la original, la original.
2: Acá dice Moy, Moy, 2,000 votos por la original. Voto por Moy, Moy, Moy y Moy ha ganado. ¡Vámonos!
7: Y esta. Esta es para ti.
2: Se llama Tus Mentiras. Dios. Es el Moy Quesadillas, dice el cielero.

0: versión le gusta más de esta rolita que se llama Saturno, la versión original con Pablo Alborán, o bien con Herencia de Grandes. Hola, mi chula hermosa, un saludo para la raza de la mina de San José de Avino, preciosa, con la rolita de la copia, mi amor, de parte de tu admirador Ever Franco. ¿Qué hubo? ¿Qué hubo? Y usted decía que no tenía admiradores. Ah, ya vio que sí, ya vio que sí. Que sí, que sí,
1: mi
0: que
1: chula,
0: sí.
1: ¿Qué pon onda? A competir, ¿qué onda? Mi ¿qué chula, onda? Pon a competir original y copia. Original, El Gato y Yo, de Amanda Miguel. Copia, El Gato y Yo, Banda Radar.
0: Ok, dice original, porfa. ¿Para llorar o qué? ¿Ya de una vez? ¿Sí o qué? ¿Ya lloramos? ¿Ya? ¿Es hora?
2: Herencia de Grandes. Herencia de Grandes.
0: Herencia.
3: La pura copia, la pura copia. Ya la estás cantando, chula. Ya déjala.
0: Ya lloremos, hermana. Lloremos. Buen día, chula. La copia, la copia. Herencia.
1: Herencia de Grandes.
0: Herencia de Grandes. Herencia de Grandes. La copia. Ok. Hola, mi chula. ¿Qué dice? Mi chula consentida, lindo martes, con Herencia de Grandes. Si sí tienes pretendiente, nomás que te haces la muertita. Ah. Ah. A ver, ¿ontan? ¿Ontan? No, no hay, no existe. No hay, dice chula, la de Herencia. Ok, Herencia de Grandes, Herencia de Grandes. Herencia de Grandes, chula. Ya está, perfecto. Dice lejos. ¿Lejos? ¿Lejos estamos mejor? Ok, ok, show. Ok, pues vámonos a la música. Mira nomás, dice, un saludo para el maestro Juan con un ponte a trabajar.
3: Ponte Juan, a trabajar, huevón.
0: A mí que me digan, Juan. Dice, yo, chula, si gustas, yo soy el mamá mamás, el mamá mamás. Vámonos pues, cantamos con Herencia de Grandes, se llama Saturno. Vámonos.

0: Muy bien. Y si se trata de llorar, pues vamos a llorar. Vamos a llorar en ese momento. Vamos a seguir con la llorada. Iré nomás.
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están las dos versiones de Confieso, dice la copia. Amo, amo esa canción. Dice Shula, hoy en lugar de ser la gozadera parece la lloradera con esas canciones, pero muy buen programa, original. Ok, dice, va para mi esposo. Ok, dice la copia. Me quedo con la copia. Buenas, la copia. Ok, la copia, chula, la copia. Ay, la copia. Dice, qué rolitas tan magníficas, chula, la copia. Ok, perfecto, pues entonces vamos con la fe norteña. Se llama Confieso. Ay, Diosito Santo. Vamos a cantar, pues.

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0: Las dos rolitas, ahí están las dos rolitas. Ahí están las dos rolitas en ese momento. Se llama Te juro que te amo. De un lado, obviamente, la original llega con Los Terrícolas. Y del otro lado con Eden Muñoz, que por cierto, está a punto de cerrar ya todos los boletos allá en el Palenque. Fíjate nada más, quedan disponibles 50 boletos de grada, entonces córrale a comprarlos. Dice, super programación chula, gracias, muchas gracias. ¿Qué dice?
1: Ya, por favor.
0: ¿Cómo?
1: Ya, buen día, mi chula.
0: Hola.
1: Tengo la copia, por favor.
0: La copia, ok. Acá dice la original, chula, obvio, la original. Los terrícolas. Dice otra cosa, pero mejor así. Dice la original, morra, y fin de la votación. Original, mi chula. O mejor las dos. A mí ponme las dos, chula, please. Simón dice, con mi novio Eden me quedo con la original, chula, voto por la original. Pues entonces, vámonos. Son Los Terrícolas, se llama Te juro que te amo. Ya van a ser las 12. Vámonos.

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2: Es mediodía. Hagamos un breve paréntesis en el trayecto diario de nuestra vida. Y elevemos al cielo una plegaria como muestra de gratitud.

0: El Señor es mi pastor y nada me faltará. En verdes praderas me hace reposar y hacia fuentes tranquilas me conduce para reponer mis fuerzas. El Señor me guía por el sendero recto. Así, aunque camine por cañadas oscuras, nada temo, porque Él estará conmigo. Su protección y bendiciones me dan seguridad y me guardan de mis adversarios. Su bondad y misericordia me acompañan todos los días de mi vida. Y en la casa del Señor moraré por años sin término.
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0: están las dos versiones. Se llama Tu Infame Engaño. De un lado, obviamente, Los Temerarios. Del otro lado, La Hija del Temerario. Sara Ángel, usted decide cuál versión dejamos. Dice, copia, la copia, la copia. Caray, caray.
1: Original, por favor.
0: La original, acá dice, chula, ¿quién es ella? Es La Hija del Temerario. Saludos para Roberto Arzapala, de parte de su tía Pina, ¿ok? La original, ok, dice, la hija canta igualito a su mamá. Sí, de hecho, sí, ¿eh? De hecho, tiene un timbre muy parecido a Priscila. Dice, la supercopia, hola, por la copia, me quedo con la copia. Dice, no, Los Temeduermes, no. Buen día para el Brian, chalán de Iván. Ok, por la copia, la copia.
2: La original.
0: Ok, dice la original acá. Hola, buenos días. Ya son tardes, ahora sí. Por la copia, me quedo con la copia. Pues vamos. Vamos a escuchar a Sara Ángel, se llama Tu Infame Engaño, que justamente en el coro es donde le hace la segunda voz el temerario mayor. ¡Vámonos!
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0: De un lado llega el grupo Laberinto, del otro Dani y su década norteña. A ver qué dice acá.
1: Hola, buenos días, mi chula.
0: Hola.
1: La original, por favor.
0: Ok.
1: Hola, buenos días, mi chula. Y si no gana la canción, de todas maneras, saludos para ti.
0: Gracias.
1: Muchos saludos para ti.
0: Gracias, gracias. Dale,
2: dale, mi chula. La copia, la copia.
0: La copia, la copia. Dice acá, obvio por el Dani. Déjala. Déjala original. Vámonos por la checopia. Ok. Voto por Dani. Los primeros, chula. Laberinto. Ok. Y luego acá, ¿qué dice?
3: Pues laberinto, mi chula. ¡India chucha!
0: Pensé que ibas a decir India chula. Dije, oye, espérate. Ya nos estamos llevando así. Dice, hoy los gozaderos no se pusieron fogosos con el día. No, fíjate, hoy estuvo tranquilo. Estuvo tranquis, tranquis. Laberinto, saludos, Balmay, de Industrias Viramontes, que no ha hecho nada en todo el día. Ay, qué a gusto, va. Qué padre. Dice, Dani, Dani, Dani. La copia, me quedo con la copia. Chula, voto por Dani. Ok.
4: Buenas, buenas, buenas tardes, mi chula.
0: Buenas. No, pues,
4: con el compa Dani, la copia con el compa Dani.
0: Ok, dice, vamos a darle la oportunidad al Dani. ¡Al Dani! Dice, 1,000 votos por Dani, su década. Me quedo con Dani. La copia, mi chula. Dani, voto por Dani. Dice, no, la original. Ok. Y luego acá dice, laberinto, obvio. La copia.
5: Copia, la copia, mi chula.
0: La copia, me quedo con la copia, échame a Dani y también la rola. ¡Ah, hijo! Laberinto, mi hermosa, me quedo con Dani, la copia. Okay.
3: Ah, esos que votan por Dani no saben de música, mi chula.
0: Válgame Dios.
3: Laberinto, laberinto, laberinto, laberinto, laberinto, laberinto, laberinto, para que gane.
0: Ok, acá dice la copia.
6: La original, tía chula.
0: Ahora que la tía chula. Oye, saludotes al Dani, su década norteña, que siempre está al pendiente de la gozadera, también. Ay, disculpa, también este viejo no sabe de buena música. Una disculpa de antemano. Dice, voto por Dani. Dice, para que se le quite a ese viejo, voto por Dani. Bloquea al mono que dijo que no sabemos de música, por favor, y gracias. ¡Vámonos, pues!
7: Escucha la cosa, compa Dani.
5: ¡Sí soporta!

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0: Ahí están las dos rolitas, dos versiones de Mi Amante. Llega Valentín Elizalde y del otro lado Remy Valenzuela. Dice. Pongas a quien pongas, Valentín. Con el gallo de oro nadie puede. Es el gallo, mi chula. ¿A poco no sabe? Sí. Es el gallo. El gallo es el gallo, dijo el cielero. El gallo es el gallo y Remy es el Remy. Buenas tardes. ¿Me puedes poner tres? Ponte a trabajar para la changa. La changa.
1: Ponte a trabajar, huevón.
0: Matanga, dijo la changa.
1: Ponte a trabajar, huevón.
0: Dijo la changa.
1: Ponte a trabajar, huevón.
0: Me acordé de esa canción de Apache.
2: Buen día, mi chula, la original. Un saludo para el cara de búho.
0: Ok, original, mi chula, gracias. Gracias a ti.
3: Por el Remy.
0: Por el Remy, dice, no, esa no. Bueno, sí, esa sí. Voto por Remy. Remy Valenzuela, voto por Remy.
3: Pues ahora, por llevar la contraria, nos vamos con la copia. Vámonos con la copia.
0: Ok, dice Valentín, chulita. Hola, buenas tardes, por Remy.
3: Pues ponte la de.
0: Ok, dice Valentín, mi chula. Ups, el gallo, perdón, me equivoqué. Ok, dice, voy manejando y escuchándote, mi amor. La original. Ay, ahora. Ok, dice San Valentín. Perfecto. Y luego dice, mi chula, tres, ponte a trabajar para el Javis de parte del Llamas, porfa. Ahí le va.
1: Ponte a trabajar, huevón.
0: Y otros dos para Don Dólar.
1: Ponte a trabajar, huevón.
0: Ahí está, los ponte a trabajar. Y dice, con Valentín. Por Remy, Valentín. Pues no se diga más. Vamos a escuchar al mismísimo Gallo de Oro. Ay, les voy a presentar a la que dicen que no vale la pena. El que no vale la pena eres tú, mijo.

0: Ahí están las dos versiones de Mentiras Bonitas. De un lado, obviamente, llega la versión original con Diego Verdaguer. Del otro lado son Los Sembradores y Grupo Azteca. Dice, por Diego. Ay, Dios santo, por la copia, ¿ok? Hola, buenas tardes, mi chula. Definitivamente te la andas rifando como anoche. Ah, hijo. ¿Qué? Y hasta que lo leí dije, ¿cómo? ¡La copia! Mándale saludos al maestro Quintero, al maestro Alfredo, a Cristian y triple ponte a trabajar a Francisco de parte del maestro Quintero, ¿ok?
1: Ponte a trabajar, huevón. Ponte a trabajar, huevón. Ponte a trabajar, huevón.
0: Ahí está, ahí dice, porfa, ya los mandé, mijo. Ya las mandé y luego dice Grupo Azteca y los otros. Ay, ahora. Y los sembradores. Los sembradores. Por la original, mi chula. Me quedo con Diego. Me quedo con la original. Obvio con la original. La original, la copia. Ok, Diego. Mi chuchuchula. 1,000 votos por los sembradores. Ok, los sembradores, la copia.
2: Dieguito, Hino Maradona, Dieguito Verdaguer.
0: Ok, los sembradores, por Diego, me quedo con Diego, la versión original.
3: Por la original, yo la pongo la original.
0: Ok, acá dice la copia, me quedo con la original, original.
4: Buenos días, mi chula.
0: Hola.
4: Por ahí mandale un saludo al Pai, al Chavis y al Chen Brawl, okay. Que andan chambeando en Alcaldes.
0: Saludos.
4: Ponte a trabajar porque andan huevoneándole.
1: Ponte a trabajar, huevón. Ponte a trabajar, huevón. Ponte a trabajar, huevón.
0: Ahí está, dice que se andará jambando la jazz. Quién sabe qué andará comiendo. ¿Qué andará comiendo la jazz? Dice, oye, chula, andas mandando mensajes por ahí. Pues dice, fíjate. Pero no. Dice unas galletas. Ah, anda comiendo galletonas. Galletonas, un abrazo a la Jazz y otro Vale. ¿Dónde andará la Vale? Oye, la Vale. Dice la original, chula, la original. Oye, pues en esta ocasión no ganaron los sembradores. Me voy a ir con la versión original de Diego Verdaguer. ¡Vámonos! Puras mentiras. Pero mentiras bonitas.

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0: Ahí están las dos versiones de Naila. Di por qué me abandonas, tonta. Si bien sabes que te quiero. Uy, rolón, ¿eh? Rolón, no, no, no, no. Dice la original, chula. La original, ok. ¿Con Bronco o con el Conjunto Primavera? Usted dígame. Hola, buenas tardes. Quiero mandar saludos para Irving, alias el Güero de Vallacora, que le manda saludos al amor de su vida, a Juana Córdoba, de Lerdo de Tejada, que la ama mucho. Que se aliste para el sábado, que la va a llevar a bailar. ¡Ay! Ok, dice chula. Chulísima, buena tarde. Ando atrasadota de todo y aterricé tarde. Y con el, ¿qué? Engrudo hecho bolas. Pero aquí andamos, chula, escuchando lo bueno de lo bueno y con las labores todas atrasadas, pero con pilas y al millón. Saludos y bendiciones. Dios la bendiga y un fuerte abrazo. TQM, MMM, chula. Gracias. Gracias, mi chiqui. ¿Y acá? ¿Nadota? ¿Nadota?
1: Primavera, primavera.
0: Ok, primavera. Acá dice también por primavera. Dice, por primavera, chulita, otros 1,000 votos. Dice, chulita, nos estás dando en toda la Mauser con las canciones. Están 10 de 10. Gracias, chulita, y deja primavera, ¿ok? Gracias a ustedes. Gracias a ustedes por escuchar el programa. Me encanta que estén así participando, que estén al pendiente. Me encanta ver.
2: Sí, dice, yo voto por la de Bronco, chula, la de Bronco. Se me hace que la canta así como con más sentimiento, más, se siente más, pues.
0: Se te hace, a mí se me hace que con primavera.
3: Oye, mi chula, nomás te pones a cantar y se me paran los sentimientos, todo se me pone en blanco la mente. La de primavera, mi chula.
0: Ok, dice la original.
4: Primavera, por favor.
0: Ok, dice primavera, diadrede. Con el conjunto primavera, primavera, por primavera, chula. Y la saco de trabajar. Ah, hijo, a mí, ¿o qué? Dice la copia, con conjunto primavera, 1,000 votos por la copia, mi chula. Con Bronco, hermosa, te amo, mi chula. Saludos, mándame un besote. Saludos a José Luis Arriola. La copia, primavera. Yo también digo que está más perra con primavera. Dice, nomás que no se le pare el corazón porque ya valió. Si se le paran otras cosas, me avisas, mijo, para ir de perdido. A echarte una mano o algo. Vámonos a la música. Llega el conjunto Primavera. Lo tiene que cantar y lo tiene que decir así junto con las palabras que dice ahí de poema y toda la cosa, ¿eh? Yo sí me la sé. De pe a pa.

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0: están las dos versiones de esa rolita. Se llama Mejor Me Voy. Mejor Me Voy de tu lado, vida mía. De un lado, obviamente, con Chelo. Del otro es el Jackie y la corona del rey. Ay, Dios santo. Dios mío de mi vida.
1: Oye, mi chula, ahí para todos los tu radioescuchas, taxistas. Ajá. Que andan en el movimiento en la calle.
0: En el movimiento alterado.
1: Diles que tengan pendiente porque ahí por la Avenida Universidad está tapado, no hay paso. Para okay. que no vayan a hacer un
0: despapalle.
1: ¿Cómo se llama esto? Para que no haga mucho tráfico, pues.
0: Ok, perfecto, ahí está. Están informados.
2: Dale, mi chula, ponte la copia que ya se está calentando los hijos, mi chula.
0: ¡Ay, Dios mío! ¡Qué rico, va! Original, chula, ya llegó la Bere. Bere, Bere, Bere. Bere, Bere, Bere. Dice original, please. Original.
3: Aquí, mi chula. Háblasela a Jackie, que andamos aquí dándole fibra.
0: Ok, perfecto. A ver qué dice acá.
4: Qué bárbara, mi chula. Por eso me caíste toda máquina, ¿eh? Me vas a echar una mano. De a compas.
0: De compas. Así te voy a cantar. Chelo, por mil, chulita. Ya está, perfecto. Acá dice la original. Ponme a Chelo. ¿Dónde te la pongo? ¿Dónde te la pongo?
5: Un saludote para el comandante Gustavo Mesta.
0: Ok.
5: Buenas tardes, mi chula. Un
0: Buenas
5: saludote.
0: Buenas tardes.

Original, no hay más. Original y una caguama, ni para qué. Válgame Dios, no, espérate, mija, es muy temprano, ¿no? No, sí, ya se vale, ya se vale. Vamos a la música, entonces. Hoy no más. Llega Chelo, se llama Mejor Me Voy. Dijo un señor de Cuauhtémoc, mejor me voy con Chelo. ¿Qué? Ya.

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0: original y copia. Muchísimas gracias, gracias, gracias, gracias. Que tenga excelente tardecita. Obviamente los dejo con la música continua, y a las 2 de la tarde llega Manuel Aguilar. A ver qué dice acá.
1: Mi chula, acá la estoy escuchando con una caguamota abajo de un árbol, acá en Nerdo Tejada.
0: Mira nomás, qué a gusto. Buenas tardes, ¿me podrías poner la canción de Los Canelos de Durango para que no me olvides? Muchas gracias, ¿ok? Para que no me olvides.
2: Buenas tardes, mi chula, nomás para mandar un saludo a mi compa el güero Bucana, de acá del alcalde, parte del Chávez.
0: Ok.
3: Buenas tardes, chula.
0: Hola, oiga, buenas tardes.
3: Un saludo para el gringo de Guayacora, Pascual Quesada, de parte de su compa Eric Andrade. Si me puede complacer con una canción, la de esta, la que dice, la de los Tigres del Norte.
0: Okay.
3: Rosita de Olivo.
0: Ok, dice de parte de la franquicia Joga y JIT Granjas, excelente programación la de hoy, un saludo para todos sus colaboradores de parte de Don Dólar.
4: Saludos, okay, para Leonel de Gorditas Leo, ay, para que se ponga a chambear, con tres ponte a chambear porque nomás está sentadote en la pura barra.
0: Qué a gusto.
5: Ponte a trabajar, huevón.
0: Gracias, Jazz.
5: Ponte a trabajar, huevón. Ponte a trabajar, huevón.
0: Dice que se quede, que se quede. Ya quédate, chula, ya quédate. Ponte la de sentimental para que se quede. ¿Qué? Para que quede con el día nublado. Ok, ok, ok. Otras 2 horas de perdis para andar al millón. ¿Nos quedamos hasta las 2 de la tarde o qué onda? ¿O qué show? O ya andan prendidos, o ya mejor nadota, o ya nos vamos, o qué onda. Usted diga, yo aquí, dice, quédate hasta las 8, chula. Ay, no, tampoco. Ay, no, a ver, ¿qué dice?
6: Sí, una hora más, mi chula, una hora más. Es que Eri Andrade es nuevo y se puso nervioso, que lo puso nervioso, mi chula.
0: Dice, sí, quédate conmigo esta noche. Ah, pues vamos a poner eso, ¿o qué? Sí, oye, qué bonito. Yo pensé que no querían que me quedara, por eso dije, no, pues ya me voy, ¿va? ¿Vea? Hoy nomás es el Chuy Vega.

Con esa rolita me acuerdo de una compilla. De una compilla que le tuvo miedo al éxito. Le tuvo miedo al éxito de mandarme mensajes. ¿Qué? ¿Por qué la regañan? Dice.

0: Ahí está, ¿con cuál la dejamos? Dice, sí, sí, sí, sí, sí, sí, sí, sí, sí, sí, sí. Quédate, chula. Por favor, chula, que no se te olvide. Saludos para mi esposo. Quédate, chula, quédate conmigo esta noche. Dice, las dos, ¿qué se ha visto? ¿Qué se ha visto? Todo lo que sea firme, que se quede como tú, chulita. Ok, con la original, chula, con Chuy Vega, ya me dio sed. Con Chuy Vega, con Chuy, obviamente con Chuy, con Chuy.
1: Sí. Dice, mi chula, Chuy Vega, mi chula. Ánimo, y póngale un punto a trabajar a Eri Andrade, porque allá está sentado debajo de un árbol.
0: Ay, qué a gusto.
2: Ponte a trabajar, huevón.
0: Qué a gusto, dice original, a ver si este aire me avienta por una michelada. ¿Vamos o qué? Vamos, oye, me pusieron con Chuy, chula sin H, espérate.
3: Dale, chula, quédate y ponte la del grupo firme, por favor.
0: Ok, dice con Chuy Vega, Chuy, me quedo con Chuy. Chuy Vega, me llega esa canción. ¡Vámonos! No, hombre, ya nos llevamos así. Perdón.

0: vas a tener todo el tiempo a tus pies. Se acabó, ya lo ves. ¡Ay! Me inspiré. A ver, dice mi chulo, un saludo para los de Cara de Bruja, de Tierra Blanca. ¡Ah, hijo! Ok, con los Areyes, chulita. Ok.
1: Con Darey Castro, obviamente.
0: Con Dareyes, con el joven viejo del Darey. El joven viejo. ¿A qué hora sales por el pan, mi chula hermosa? Por los Dareyes, ¿ok?
1: Porque yo ya no puedo. Esa mera de Luis R, mi chula. La de Luis R, mi chula.
0: Ok.
1: Imagínate, mi chula, tú y yo, oyendo esas rolas con una caguama. Encueradotes. Ah, no, ¿verdad? Dispénsame.
0: ¿Qué? Dice, con quien tú quieras, mi amor. Mi amor, hoy he sido amor, corazón, chiquilla. Ay, no, qué bonito. Así sí me quedo. Por la copia, dice, acá me quedo con Dareyes.
2: Súmela de los Dareyes y un saludo para acá, Norwest, Arkansas. Para los chorros de Bayacora. Y un saludo aquí para mis compas salvadoreños que también están escuchando la radio.
0: Ok, gracias.
2: Ponte a trabajar, huevón. Los salvadoreños.
3: Ponte a trabajar, huevón.
0: Pensó en voz alta y sí. Dice, nos vamos hasta las 3, chula. No, hasta las 2. Nada más unos minutillos más, tampoco hay que abusar. Original. Ya está, a ver qué dice acá.
4: Él se refiere a encuerados porque se van a estar echando unos cueritos preparados.
0: Ah,
4: no está mal pensado, mija.
0: Ya. No, sí me fui yo bien lejos. Sí, chula, los Dareyes. Pues bueno, vamos a escuchar esa rolita, iré nomás. Ábrale a todas las quijadas, porque esa canción se escucha en un volumen alto, pa' cantarla, pa' arrastrarnos y pa' decirle fue por tu culpa, la neta, no valoraste nada, hijo de María.

0: Señores, a las dos versiones de Sentimental. De un lado es Joan Sebastián, del otro Cornelio Vega. Ve María Purísima, dice chula. No, ya. Ya te estás pasando de lanza. Ya. Este programa se salió de control. Eres una, Gracias, mijo, por decirme tan bonito. Eres una de esta parada, dice. Ah, no, pues gracias.
1: Lo que te digo, mi chula, pones puras rolas de esas para estar ya, como te dije. Vamos a faltarnos al respeto, mi chula.
0: ¡Hora!
2: Obviamente por la original, mi chula. Y dijo aquel, imagínate, chula, tú sin ropa y yo sin pelo. ¡Ay, ay, ay!
0: Virgen Sagrada María, por los guarachitos del niño Jesús. Original, chula hermosa. Ok, dice, ahí paso por ti, mi vida hermosa. ¿Qué? Para ir por una miche, dice, la copia. Un saludote para el hermano Toyota, Marco, alias La Bomba de Don Pollo, aquí en la oficina, en la colonia Las Flores, ya que está buenísimo. ¿Poco? Mira. Y luego acá le mandaron saludos al Javis. Ya me acordé, por aquí estaba, dice... Mi chula, ya se reportó el 24 horas porque ya le salió otro chiquillo. Ah, hijo, mi voto es por Joan Sebastián. Obvio, microbio. El tío Cornelio. Ok. Y luego dice, póngase la de Joan Sebastián. ¿Y acá?
3: La original, mi chula, la original. Ay, no, martes y esa música, mi chula.
0: Fíjate nomás, en martes, en pleno martes. Y yo ya con mis cosas.
4: Hola, buenas tardes. Claro que por supuesto que el original con Joan Sebastián, por favor, chula.
0: Ok, Joan Sebastián. El cielo gris me pone el corazón. Yo quisiera decirte que es sentimental, pero no. ¡La escuchamos!

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0: Hoy nomás. Ahí está, la rolita se llama Un viejo amor con Ana Gabriel o con los cadetes. Dice acá. Ay. Dice Chula, Chula, Chula. Dime. Dime. Dice, si así está ahorita, no quiero imaginarme cómo va a estar el viernes de cantina, mi chula. Imagínate nada más. Dice, ese que te está haciendo propuesta, tiene la voz de feo. ¿Ok?
1: La copia y un saludo para los cara de búhos de acá de la Tierra Blanca.
0: Ya está, perfecto. Dice, ¿qué culpa tiene el martes de no ser viernes? El alcohol te está llamando. Déjale, pongo aceptar. Aceptar. La copia, chula, dice, ¿y ahora qué hago? Las dos canciones están buenas, pero deja los cadetes, ¿ok? No te puedo decir groserías. ¿Qué dice? No te puedo decir groserías por respeto, pero te la estás bañando con este programón, ¿eh? La neta, camioneta.
2: Chula, con Ana Gabriel, mi chula.
0: Ok, Ana Gabriel, los cadetes, por las chanclas del niño Jesús. La copia, chula, la copia. La copia, la original, pónmela con los cachetes, mi chula. Los cachetes de Linares.
3: Con los cadetes, mi chula. Y un saludo ahí para la golondrina de gas imperial.
0: Ay, golondrina, dice, no, chula, esto ya está de más, usted quiere calentarlo si quieres, pero me voy con la copia, por los cadetes, Diana Gabriel, los cadetes, a ver si pega antes de que te vayas ya para sacar el bacacho, ¿ok? Los cadetes, los cadetes, los cadetes. Oye, saludotes a mi Mari, Mari Rodríguez, preciosa, que nos está escuchando en esta tarde. Muchísimas gracias, hermosa. Te mando un abrazo. Gracias de verdad por estar en sintonía. Oye, me da mucho gusto a mí. Me da mucho gusto a mí que la gente me escuche y me mande el mensajito. De verdad me emociona, como que me pone nerviosa, como que... no sé. Y arriba Cuauhtémoc Durango, pura hermosura de allá de Cuauhtémoc. Oye, bien lo dijo el corrido. Las mujeres más guapas son de Cuauhtémoc, Durango, y les va a tocar soportar, ¿ok? Dice, ponme los cadetes, Ana Gabriel. También está escuchando el mismísimo Dani y su década norteña. Dice, deja los cadetes, deja los cadetes. Es otro rollo, la neta. Pues vámonos, vámonos. Mira nomás. Son los cadetes de Linares, un viejo amor, dice, no hombre chula, ¿y qué andas haciendo? Ya quédate hasta las 6 de la tarde, está perfecto el día, así y luego contigo.

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0: Ahí están las dos versiones. Llega Soy Yo. De un lado los Yonix, del otro lado Julio Preciado. Soy yo. Quiero ser tu amante desde ahora. No, hombre, ya valió, ya valió.
1: Ay, quédate, chula, ay, quédate. Yo te mando lo oncho, hombre, ¿qué se ha visto?
0: Ok, dice, déjalo, Yonix, chulita. Perfecto, déjalo, Yonix. Los Yonix, dice la original, deja la original, la original. Dice, oye, ¿y si le das el día a Manuel? No, no, no, dice, 1,000 por la original, mi chulita, y arriba Cuauhtémoc, ¿qué hubo le? Ahí está la raza más bonita, más hermosa, es de Cuauhtémoc, Durango, ¿sí o no? ¿Sí o no? Dice la... Es la 1:39 y ya traigo el hocico caliente, chula, gracias a ti. Oye, también acá me está escuchando mi esposo, pozo. El Chuy, segura, anda acá y seguramente, seguramente se acordó, como que dijo, ay, yo me acuerdo de una morra de la radio, como que la ubico, dice, pues, ¿qué traes, mija? ¿Qué es lo que quieres? ¿Que me ponga pedernal? Simón. Dice, sí, porfa, que agarre el día Manuel, aquí se lo pagamos. Dije, Karina escuchándonos, no, es que es otro esposo, yo tengo varios esposos. Entonces, el Karin no nos está escuchando, pero nos está escuchando el Chuy, ¿verdad? Dice, los Yonix, dice, ah, caray, pues, ¿cuántos somos, chula? ¿Cuántos somos los que debemos de estar y los que debemos de ser, ok? Dice, yo siempre te escucho, mi amor. Gracias, gracias, gracias. ¿Cuál caldo? Ni qué nada, las rolas de la chula. Ay, hijo, ok. Dice, ¿cuál esposo? ¿Cuál esposo? Te lo andas inventando, chula. No, de verdad. De verdad. Dice, qué afortunada. Te van a decir que tú sí tienes amante, ¿eh? Ay, pues que digan, ¿verdad? De una vez, Violet. Total. Dice, los Yonix, con los Yonix. A ver, acá me llegó otro mensajito. Mi tía Blanca me está escuchando. ¡Tía Blanca! ¿Por qué no había dado señales? Yo creo que anda trabajando, pero dice los Yonix. La original, chula, la original, ya suéltala, que ya la quiero cantar. Ahí está, mijo. Calmao, calmao. Ahí está la música de los Yonix. Se llama Soy Yo, Soy Yo.
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0: limosnero, dice, esa no. Esa no, porque me meo. Esa sí, original o copia, como sea, ya. La original para mi compa, el Burris. La original, dice, la original, chula, estás bien pasada de lanza. Gracias, gracias por todo el amor que le pones a tu programa, porque lo transmites, lo llevas, pero más allá del micrófono, neta, qué rifada locutora. 10 de 10, muchas gracias. Gracias, gracias por esas palabras, te lo agradezco de verdad de todo corazón, porque yo lo hago con todo el amor del mundo. Y ustedes lo saben, los que me conocen perfectamente saben que yo hago esto con todo el amor. No importa todas las circunstancias de la vida, porque hemos pasado varias y estamos pasando varias, pero no importa, no importa. Aquí damos el mil por mil. Hola, buenas tardes, ¿me puedes poner por favor la canción Ya Fue de Herencia de Grandes? Muy perrona programación, saluda a los radioescuchas. Escuchas de la mejor FM. ¿Qué hubo? Saludos a Pedrillo. ¡Pedrito! ¿Dónde andará? ¿Dónde andará don Pedro? Pero Pedrillo está súper al pendiente. Me gusta, ¿eh? Me gusta que estén al pendiente. Es el muchacho encargado de nuestra antena. Llevar toda esta hermosa señal hacia sus casas. Entonces, saludos a Pedrillo. ¡Pedrillo! Y a Sara también. Saludotes a Sara. ¿Dónde andará Sara? Si está ahí, me la saluda. Si no está, bueno, cuando llegue le dices, te mando saludos, la chula, la chula.
1: Entonces que no te paguen, pues, lo haces por amor.
0: parece chiste, mijo, parece chiste. Dice, ya quisiera tener el Paco Rivera la mitad de la chispa que transmites tú, mi chula. Tú sí que conectas con los radioescuchas, muchas gracias. Gracias, la original, chula. La original, dice, chulita, voy a vender un queso en honor a ti. Se llamará ¿Qué sería de mí sin ti?

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14: Oigan, y con este Original y Copia estoy cerrando con broche de oro. Mira nomás. De un lado llega Jenny Rivera. Es la misma canción, diferente versión, ¿eh? Se llama No Llega el Olvido.

0: Y del otro lado llega Lupillo Rivera. Misma canción, mismo apellido, diferente cabellera. Y con esto estamos cerrando el original y copia, que hoy nos aventamos hasta las 2 de la tarde. ¡Qué bárbaros! Dice, ¿y si le das vacaciones a Nocturna unos 3 años?
1: Ya me acabé 2 cartones.
0: Ahí están las 2 versiones. ¿Cuál dejamos? 618-233-2010. A ver.
2: Voto por Jenny Rivera. Échala por Jenny Rivera.
0: Ok.
3: Mi chula Lupillo, Lupillo.
0: Ok.
4: Mi chula, ya es hora, ¿eh? Ahí nos vemos donde quedamos. Nos llevamos el 12, unos chicharrones con salsa.
0: Okay. Yo llevo los chicharrones si quieres.
4: Y agárrate porque ando en cuarentena, mi chula. Estoy lambiendo hasta las rodillas.
0: Yo pongo los chicharrones y tú la salsa.
4: Ahí donde se hace remolino el cuero, en el codo.
0: Ay, hijo, ¿qué? ¿Cómo? ¿Cuándo? ¿Dónde? Dice Jenny, chulita, ¡Jenny! Oye, respétame.
5: Buenas tardes, mi chula.
0: Buenas tardes.
5: Obviamente con Jenny Rivera. Saludos aquí para los metálicos de...
0: De con Bull.
5: Del taller de Bull. Eso. Desde Guadalupe Victoria.
0: Saludos, tío, hasta Guadalupe Victoria. Y obviamente ahí con Bull, que tienen la mejor a todo volumen. Muy bien, ¿eh? Dice mi chula, las dos. No, nomás se puede una. Dice la Jenny, gracias por alegrarnos la mañana y parte de la tarde. ¿No será posible que regreses a las 3 y quites a Laura allí? No, fíjate, no se puede. La original, mi chula, Jenny, la original. Va Jenny. Ok, la original. Ánimo, pues entonces con eso nos despedimos. Es Jenny Rivera, mira nomás. Se queda en excelentes manos, ¿eh? Aquí va a ser el encargado, ya está aquí Manuel Aguilar, de que no apague este cerro porque ya está ardiendo. Vale, mijo, ¿eh? Dice que sí. Yo confío en él.

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0: Qué placer saludarlos en esta tardecita sabrosa, en esta tardecita deliciosa y perrona. Hoy es martes, martes 26 de mayo. Fíjate, hoy cumplo 11 meses más. 25 años con 11 meses.
1: Ay, ahora. Que ningún humano sospeche pensamientos marcianos invaden mi mente. Es mío con todo y su gente.
0: ¿Qué? Oye, qué chula, pues qué vas a traer. La salsa. Oye, la chula, pues cómo me la dejaron a la chula. Ya se va con un viejo, dice.
2: Puedo ni dormir.
0: Oigan, qué onda, pero pues con Gasparín. Es el único viejo que anda por acá. Oye, aquí andamos a la orden, ¿eh? 618-233-2010 en esta hora de los triunfadores. ¿Qué onda? ¿Qué plan? ¿Qué hay que hacer? ¿Qué hay que hacer? Ustedes díganme a la orden, ¿eh? 618-233-2010. Ustedes mandan, ustedes deciden y yo los complazco. A ver quién anda por acá. Hola.
3: Hola, Manuelito. Buenas tardes. Buenas aquí tardes. Reportándonos, Manuelito. Oiga, complazcanos con unos saludos para el compa Dani y ajá, para el compa Chuy, ¿sí?, y para nuestra amiga Gaby del Barcel.
0: Ajá.
3: Para nuestra amiga Lore de mantenimiento.
0: Sí.
3: Y también para nuestra amiga Moni Burgos. Okay. Ahí del corporativo, medícate ahí, por favor. Manuelito, con una canción de Moy Bobadilla.
0: ¿Cuál?
3: La canción Mi Talismán. Ahí, por favor, Manuelito, saludos.
0: Mi talismán, ok, ya está, con todo el gusto del mundo, ¿eh? Ahorita la busco y se la mando. Simón, pues, ¿qué tiene, verdad? Oye, vamos a ver quién anda por acá en más audios, más notitas de audio, hola.
4: Manuelito, póngame la canción de Cada Día Más con los Canelos de Durango,
0: cada
4: por favor.
0: Cada día más, voy a quererte cada día más. Ya está, entonces deje, voy programando esas rolillas para complacerlos. 618-233-2010. 618-233-2010. ¡Se llama! ¡Mi talismán! A través del 103.7, la mejor FM.
5: Está con todo mi cariño.
0: Muy buenas tardes. ¿Cómo andan? 618-233-2010. Y de esta manera estamos iniciando. Estamos arrancando. Se dejó venir el rancho. Aquí nomás, en la mejor. Buenas tardes y bienvenidos.

márcale a Manuel y dedica tus saludos y pide tus canciones. 618-233-2010.

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3: ¡Ale! Seguimos con más. Oigan, me ando ahogando con una papita. ¡Me ando ahogando!

0: Ya voy a cambiar el fondo, ¿eh? Ya me aburrió el marciano, ya. Oye, sonamos fondillo.
1: Vengo desde muy lejos, subiendo cerros, cruzando lomas.
0: Dice, ese soy yo. Nos vamos la chula y yo a tronar los chicharrones, a amarrarnos. ¿A poco sí, mi chula?
1: Si regresaba.
0: A ver, ¿dónde está la chula? A ver si viene, porque está aquí afuera. A ver si me escucha. A ver, ¿qué onda por acá? A ver, a ver, a ver. Hola, buenas tardes.
2: Manuel, por favor. ¿Sí? Ponme la canción de No me enseñas mi conjunto Río Grande. Es para mi mamá, Mila.
0: Ajá.
2: Yo me llamo José María.
0: Ok, mi José María.
2: No me enseñaste Chemita. Conjunto Río Grande.
0: El Chemita, sí mero, ¿verdad? ¿Sí te dicen Chema? Ok, el Chema, el Chema. Simona, la mona pelona. A ver, entonces, vengo desde muy lejos cruzando ríos. A ver, ¿qué onda por acá, mijo? Buenas tardes, ¿cómo andan los cieleros?
3: ¿Qué onda, mi Meli? ¿Qué rollo? Muy buenas tardes, ¿cómo andas? Oye, Manuelito.
0: Dime.
3: Aviéntate con una rolita del Valentín, ¿no? ¿Qué show? La que gustes, mi Meli.
0: Ok.
3: No, ya sé, una de esas me paró a él.
0: Ok, ya está. ¡Sobres!
1: A mi amor, sí.
0: Oiga, ¿vamos al base hoy o qué? Hoy vamos al base, sonadota.
1: Yo no aguanto más.
0: Ustedes díganme qué onda, ¿eh? 618-233-2010. ¿Qué onda? ¿Qué plan? ¡Buenas tardes! Es el conjunto Río Grande. Se llama No me enseñaste. No me enseñaste a vivir sin ti, chiquitita. Mendiga piojosa. Aquí nomás, en la hora de los triunfadores.

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1: Oigan, es que nos andamos creando unas papitas que le trajeron a la chula. Unas papitas que le hicieron el favor de traer a la chula, gracias. Como a mí nunca me trae nada, pues bueno, yo me como lo que le traen a la chula. Ni nada. Oigan, vamos a ver quién más anda por acá a través del WhatsApp. 618-233-2010, 618-233-2010. A ver. Aquí está. Hola, Maricruz, buenas tardes.
2: ¿Qué onda, Manuel? Oye, para pedirte la canción de Polo Urías, la de Cómo Lograr. Hay saludos para el plan de Ayala.
1: ¿Cómo lograr de Polo Urías? Ok, ya está, con todo el gusto del mundo, ¿Cómo lograr? Ni me la sé, la neta. Oigan, ¿quién más anda por acá? Déjenme, le doy prioridad a los audios. Recuerde que son audios, son notas de audio. A ver, ¿dónde están los audios? Aquí está uno. Buenas tardes.
3: Dile, mi Manuel, buenas tardes, mi Manuel. Manuel, a ver si me podías complacer con una rolita de Los Retoños. La del baúl, por favor, mi Manuel. Ahí nomás para escucharla. Muchas gracias, mi Manuel. Ahí estamos, mijo.
1: Se llama Cómo Lograr. Hombre, esa rolona bien perrona,
4: Y échale mi máquina norteña, puro Chihuahua.

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14: Seguimos con más. Aquí andamos a la orden. 618-233-2010. 618-233-2010. Oigan, mi mamá hoy va a hacer tamales. Mi mamá hoy iba a hacer tamales con este clima. Bien sabrosos, ¿eh? Bien sabrosos y deliciosos. Mi madrecita santa. Que Dios me la cuide donde quiera que ande, mi mamacita santa, ¿eh? Saludotes a mi madre. A la señora que me dio la vida.
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14: A la señora que me parió. Ay, Diosito santo. Así que sí tengo madre, ¿eh? Aunque no crean. Aunque no crean, sí tengo una madrecita. A ver, ¿qué hice por acá? Oigan, el día de ayer, miren, yo sé que estuvo mal. Yo sé que estuvo mal, pero voy a platicar la anécdota. El día de ayer fui a un funeral, ¿verdad? Y pues ya llegó un señor y empezó a rezar. Todo muy bien, yo me aventé el rosario y ahí, ¿verdad? Entonces el señor empezó a cantar un canto de la iglesia. Y yo sé que estuvo mal, no me reí, sino que pues, no aguantaba y me salí mejor. Porque me dio risa en ese momento, y era un funeral, ¿verdad? Pero el señor yo sé que lo hizo de todo, y yo sé a qué se refería, pero mi mente sucia, mi mente cochambrosa se fue a otro lado. Porque el señor decía, tengo una madrecita, yo tengo una madrecita. Y pues, oiga, ¿yo qué iba a hacer? Pero yo sé que, mire, yo sé y que me perdone mi madrecita santa, la virgencita de Guadalupe, porque yo sé que se refería a la virgencita, pero este Manuel Aguilar está enfermo, estoy enfermo, pero bueno, ¿verdad? A ver, ¿qué dice por acá? Buenas tardes.
16: Hola, hola Manuel Aguilar. ¿Me puedes poner la canción, por favor, de Corazón de Texas para mi mamá y mi papá?
14: Ok.
16: De parte de José María.
14: Gemita, te mandé una de Río, Texas. Dame chance. Gracias. Si tengo tiempo, te la mando. Sale la otra. Buenas tardes.
17: No, mi Meni, te andas comiendo los amarres de la chula, mi Meni. Al rato vas a andar bien enamoradote de los pretendientes de mi chula, mi Meni. Vas a andar bien enamoradote, no, tonote.
14: Sí,
17: puro mijo. Toloache.
14: de todos los abriteros, ¿verdad? Son los que pretenden a la chula, los abriteros. A ver, ¿qué dice por acá? Buenas tardes.
2: Hola, hola, Meni.
14: Hola, corazón.
2: Un favorcito, ¿me puedes poner la canción de Relación Clandestina?
14: ¡Qué rico!
2: Solo por el gusto de escucharla.
14: ¿Esa canción por qué? ¿Te acuerdas de algo o qué onda, chiquita? Oye, dice, a ver este audio. Buenas tardes, mijo.
3: Buenas tardes, carnalito.
14: ¿Cómo andas, mi rey? Buenas tardes.
3: Aquí te saluda tu tocayo Manuel.
14: ¿Cómo andas, tocayito?
3: Ahí quiere echar un saludito ahí
14: ¿Para quién, pa oye?
3: Matías del Manzanal.
14: Ajá.
3: Donde comen chapulines y se alusan con ocote. Ahí con la rolita de Mi Juventud a los 40, por favor, si haces el favorzote de ponerla.
14: Claro,
3: muchas gracias.
14: Claro que yes, así que vámonos a la música para complacerlos. 618-233-2010, 618-233-2010. ¡Es la música de Chuy Lizárraga! Solo quería rescatar a una mujer olvidada. La que se quejó de qué. La que lo buscó, ¿por qué? Porque su vato no lo tocaba. Aquí nomás, sí suele pasar, ¿eh? Sí suele pasar, lo digo por experiencia. ¿Simón?

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1: Aquí andamos, aquí andamos a la orden. Ya solo nos separan 7 minutos ya para que den las 3 de la tarde. Ya van a ser las 3 de la tarde. ¿Ya comió? ¿Está comiendo? Buen provecho, buen provecho. Buen provechito a los que andan comiendo. A ver quién anda por acá. Hola, buenas tardes.
2: Hola, Manuel, buenas tardes. Oiga, ¿me puede poner una canción de La Fe Norteña, por favor?
1: Ajá.
2: Aquí para...

0: comer a gusto. Gracias, saludos.
1: Saludos, la que yo quiera de la fe, ¿o qué onda? A ver, ¿qué dice por acá? Buenas tardes.
2: A ver, Manuelito, póngame las celos del viento, por favor.
1: Yo tengo celos del viento porque acaricia tu pelo y penetra en tu corazón, ¿ok? Buenas tardes.
3: ¿Cuál madrecita estabas pensando, Meni? ¿Cómo estás enfermo, viejo mañoso?
1: Y se sabe, se sabe. Dice, hola, buenas tardes. Oiga, póngame la canción de las casas de madera para recordar a mi mamá que está en el Salto, que se llama María, de parte de Araceli. Ya está, mi Araceli, con todo el gusto del mundo. Saludos a su mami, María, hasta allá está el Salto. Dice, hola, hola, Manuel, hablando de madres, ¿me podrías poner Tengo Madre de Julio Preciado? Saludos para mi esposo, Andrés Hernández, y mi compañero de Danone, con su respectivo Ponte a Trabajar, huevón, Simón. Ya está, mi preciosa, con todo el gusto del mundo. Ahí va, ahí va.
4: Ponte a trabajar, huevón. Ponte a trabajar,
1: saludos,
4: huevón.
1: Saludos a los de Danone, ¿qué, mija? ¿Son muy perra? ¿O qué onda? A ver, dice, hola, Manolito, me pone la canción de Libra. Es esa. La de Libra, la de En Diciembre No Se Llora, por favor, gracias, que tenga un excelente inicio de semana. Gracias, igualmente para usted, preciosa, mi Lupita. Nada más que hoy es martesito ya. Dice, buenas tardes, Manuel, ¿me puedes poner la de Por las Calles de Chihuahua de Primavera, por favor? Ok, ya está. Dice, gracias, gracias a usted. Gracias a usted por estar en sintonía. Dice, buenas tardes, Manuel, ¿me pudieras poner la canción de Quién, por favor? Ok, ya está, la programamos. A ver, dice, por favor, Manuel, por favor, Manuel, ya cámbialo, urge escuchar otra cosa. Ah, ya, Simón. Ya está. Dice, gordo. Ah, caray. ¿Qué? Pon una canción de los Príncipes de la Música, La Niña, para Lía y Adilene, que están haciendo tamales. Ah, es que son mi familia. Son mi familia, por eso, ¿verdad? A ver, dice, amor, vente a comer, mi vida, mi cielo. Pon una canción de Los Sembradores, la que tú quieras, para tus fans, mi mamá y yo. Van a hacer chiles rellenos. Ay, qué delicia, qué agasajo, ¿eh? A ver, dice, ¿qué dice este audio? Buenas tardes.
5: Hola, buenas tardes.
1: Buenas tardes.
5: ¿Puedo repetir mi juventud a los 40? Es para mi amiga la Lauris. Hola, buenas tardes. ¿Puedo repetir mi juventud a los 40? Es para mi amiga la Lauris Soriano. La Lauris Soriano, que está comiendo, que invite a comer.
1: Provechito, provechito, dice, buenas tardes, Manuelito, ya sabes, que se te aprecia, un saludo, la canción de Tengo Mi Madre, de Julio Preciado, para mi madre, Carmen Huereca, con todo mi corazón, saludos, con todo el gusto del mundo, claro que sí. Dice, hola, buenas tardes, ¿me podrías poner un Ponte a Trabajar para Caro? Ok, ahí va, para
4: Ponte
1: Carito.
4: Ponte a trabajar, huevón. Ponte a trabajar, huevón.
1: Y uno de cortesía.
4: Ponte a trabajar, huevón.
1: Ahorita voy a regresar en un ratillo más. A las 4 de la tarde regreso nuevamente para complacerlos a través de la mejor FM. Ahorita se queda en cabina con Laura allí. Ahí vengo, no se vaya.
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1: Bienvenidos a la fiesta. Es martes 26 de mayo. Estamos acabando ya el mes de mayo. Ya pasó el Día de la Madre. Ahora estamos empezando rumbo al Mundial. Estamos contentos, felices, emocionados. Somos una familia, estamos unidos. Tenemos energía, tenemos amor, tenemos dinero, tenemos
2: y
1: boletos.
2: Y algunas cuantas neuronas ya bien muertas, comadre.
3: ¡Ay, señora! ¡Qué bárbaro usted!
1: ¡Hable por usted!
2: ¡Qué
1: el rating, ¿sabe qué? El rating y el barrio nos respalda. Bienvenidos en Cabina con Laura G. Conejo, ¿cómo estás?
3: ¿Cómo estás, mi querida Laura G? Con toda la pila, con toda la actitud, damas y caballeros, porque ya estamos a pocos días realmente la cuenta regresiva para el Juego de las Estrellas de Ibelgel, ¿eh?
2: Y para nuestro aniversario también, claro. El aniversario de la mejor ciudad de México.
3: El próximo lunes.
2: Que usted ha puesto en los primeros lugares, en el primer lugar de su preferencia. Muchísimas gracias, es que, doctor Cucharón.
1: Claro, recordemos que un primero de junio de hace 6 años... arrancó la transmisión de La Mejor FM. Nosotros nos integramos un mes después y hemos estado felices, contentos de estar y de ser parte de ustedes. Nos vemos el 4 de junio en el Juego de las Estrellas. Ya la
2: también
1: próxima semana.
2: Nos andamos viendo todo el tiempo porque tenemos, bueno, deje usted si nos vemos. Nos escuchamos en toda la Ciudad de México y toda la República Mexicana a través de La Mejor. Los saludamos. Bienvenidos.
3: Póngase cómodo ya. Póngase
1: oiga,
3: cómodo.
1: Pues vamos a soltarla. Así como nos gusta. ¿Quieren ir a ver a Nodal? ¿Están escuchando bien? ¿Quieren ver a Nodal el 29 de mayo en la Plaza de Toros, La México?
3: ¡Sí!
1: Muy sencillo, escuchen todo el programa para que ustedes puedan, obviamente, ser parte de este gran evento. La primera palabra es...
3: ¡Real! ¡Real!
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2: Esta palabra Real. Estaba escondida hasta este momento y bueno, pues ya la dimos a conocer. Esperamos que la haya cachado, que la haya atrapado y que la haya apuntado, más que nada y básicamente. Claro que
1: muy
2: sí.
1: Bien. Vámonos al chismerío a ver qué entra. A ver, Pablo Chagra habló en la mañana de lo que sucedió. A ver, contexto. La presidenta de nuestro país dijo que quien veía TV Azteca, no un ataque un poco directo, recordemos que de entre el empresario, el dueño de TV Azteca, el señor Salinas y el gobierno nos han llevado muy bien últimamente, ha habido ataques directos e indirectos y resulta que en la mañanera dio este comunicado. Eso fue ayer. Obviamente todas las personalidades de TV Azteca salieron a hablar. Eso fue ayer en la tarde. En la mañana Pablo Chagra dio esta información, pero
2: solamente Pablo Chagra, todos los medios de comunicación replicaron.
1: Yo me estoy refiriendo a lo que sucedió en nuestro, pues en nuestra
3: frecuencia,
1: señal, ¿no? Como de nuestra frecuencia.
3: Ándale.
1: Pero hace unos minutos, Pati Chapoy, que saca el sablazo, ¿qué dijo, comadre Andy?
2: Bueno, pues se aseguran en Ventaneando y bueno, pues a través de los diferentes programas y redes sociales que ya saben, ay, les cayó, pero como balde de agua fría las declaraciones de nuestra señora presidenta, pues dicen que ayer tuvieron 33 millones de personas que vieron el canal de ellos, aseguran ellos mismos, ¿verdad?
3: O sea, funcionó como publicidad.
2: Pues, o sea, es lo que se está diciendo a través de las redes sociales y a través de los programas más importantes de la tele Azteca el día de hoy, actualizando esta información. Y bueno, pues las comadritas andan diciendo que 33 comadres y machos alfa estuvieron conectados toda la tarde de ayer viendo la tele Azteca. Ahora la pregunta es,
1: ¿será cierto
2: esto? Pues no, a mí también se me hace muy extraño que el día de hoy anden diciendo que
3: 33 nuestra señora presidenta también el día de hoy comentó que lo que había dicho ayer de que no vieran tal televisora no era censura, sino
2: no,
3: una opinión.
2: Y mire, es más, ella siguió hablando, ¿verdad? Al parecer tenemos las cámaras y los micrófonos que estuvieron desde las 7 de la mañana con una guajolota en la panza
3: y un atole champurrado
2: grabando esto que les vamos a presentar.
3: Adelante, señora presidenta, por favor.
2: Claro que
4: entonces, cuando ayer dije no vean TV Azteca, ellos dicen, es una censura. No, no es una censura, es una opinión. Una opinión. ¿Por qué? Porque no los estamos censurando. Ayer pudieron decir todo lo que quisieron decir en sus programas de televisión. En todos, porque toda
5: la barra
4: se dedicó a criticar al gobierno y a la presidenta. Y a levantar también muchos falsos, muchas mentiras.
2: ¡Ay, no! ¡Tómala! Yo mejor me quedo callada.
3: Yo también.
2: Mira, aquí la que trajo la nota fue Laura G, la que empezó a hacer todo el desmán. No. Yo me quedo callada. No tengo nada de qué hablar.
1: Párense con la Rosa Concha. Oye, pero ¿qué dijo Pati Chapoy? Porque acaba de hablar ahorita y acaba de decir, ¿lo trae o no lo trae, señora? Porque
2: no,
1: si no,
2: no,
1: se
2: no,
1: lo
2: pues,
1: pongo.
3: A ver, por favor, adelante,
2: Laura. Por favor, sácatelo de la
1: manga. Pati Chapoy acaba de dar unas comunicaciones.
2: Que son 33
1: ahorita.
2: Millones de personas que vienen
3: a ver, escuchemos qué dice.
2: Si dices eso, te agarra madras, de verdad.
1: Cállese.
5: No, señora, dio una orden, pero somos muy reacios los mexicanos y no seguimos las órdenes, porque ayer nos vieron 33 millones
2: de personas. Ay, Laura, no. Ay, no,
3: no, pero a ver, espera. No, espera.
5: 36 millones de personas. Consumieron contenidos de televisión azteca.
1: Claro.
5: ¿Sabes qué? Sobre todo, Pati, lo que dices es muy cierto, pero sobre todo por la posición que tiene ella.
1: ¡Ay, guerra!
3: ¡Tómala! Pero yo en ningún momento escuché como una orden, ¿eh? Yo no escuché. Aparte, yo tiene rato que no veo ni la tele azteca ni Televisa.
2: Y no, tú ni te levantas a la mañanera. Esa
3: no, ¿cómo no, señora? No.
2: Con tu osito de felpa, con
3: no,
2: ese que tienes
3: a las
2: todo
3: 6 de la mañana yo estoy ya en las oficinas
2: desde
3: de MBS.
2: Que ya está duro de tanta cochinada que le hace.
1: Ya,
3: dejen
1: de estar diciendo esas cosas.
3: Ah,
1: oigan, el cielo está de fiesta.
3: Ah, caray.
1: Así podemos decirlo. Porque usted se acuerda perfectamente de lo. Tú no, Conejo, porque estabas muy chiquito. La pícara soñadora, comadre Mariana Levy.
2: Sí.
1: Aquel asalto en ese ataque al corazón cuando Mariana estaba casada con Ariel. Y luego, ¿qué pasa? Que después. Oh, bueno, todo el pirru y todo el escándalo que vivimos años y años a través de la TV Notas, La Oreja, Ventaneando, entre otras cosas. Pues bueno, Mariana Levy dejó una hija hermosa que se llama María Levy, que hace tiempo ya posaba como modelo.
2: Fruto
1: pues
2: de las extrañas de Ariel López Padilla y Mariana Levy.
3: Fruto de tu vientre,
1: bueno,
3: Jesús.
1: Resulta que acaba de convertirse en mamá, nieta de Talina Fernández.
2: Nieta,
1: ¿verdad?
2: De Talina Fernández, mi amiga, en paz descanse. Pues sí, bueno, que ya fue pues, hace una semana, ¿verdad, madre?
1: Exacto. Susana Taunton, que es amiga
2: Susan
1: de la familia.
2: Susan Taunton. Actriz.
1: Susan Taunton, perdón, actriz, amiga de la familia, conocidísima por todos. Pues resulta que dio una entrevista y comentó que acababa de ser mamá, que María acababa de ser mamá con su novio de toda la vida. De repente hablamos y escuchamos mucho acerca de María Levy por, bueno, no es María Levy, ¿no? Sí, comadre, porque sería María, el apellido de
2: López Levy.
6: Ándale,
1: María López Levy,
6: bien.
1: Exacto. Bueno, resulta que habíamos escuchado hablar mucho de ella porque ella empezó como modelo, ¿se acuerda? Y luego Talina también empezó a hablar de ella y de repente no escuchamos nada. Pues la muchacha tiene su bebé, está feliz con su pareja y el cielo está de fiesta, porque seguro su mamá en el cielo la está cuidando y la está protegiendo.
2: Ay, pues mira, gracias a la Venenotas, que ahora en vez de envenenarnos los oídos, pues nos dio unas grandes noticias a través de estas declaraciones de Susan Taunton, una mujer que fuese muy allegada a Mariana, la madre de María, y que hoy está confirmando a través de esta revista que, bueno, pues fue madre. Oye,
1: hace una semana,
3: ¿qué pasa?
2: El novio se llama Fer Guisa. El novio se llama Fer Guisa y es productor.
3: Ay, lo bueno que es con F. Imagínese.
2: Porque, oye, Fernández,
3: Alina,
2: Fefe.
3: Venga, oigan, rápidamente pasando a otra información. Andrea Legarreta le dio un consejo a Aarón Mercury por las críticas que ha tenido por su debut en las telenovelas. ¿Qué le dijo la gran Andrea Legarreta? Escuchemos.
2: Ay, vamos a escuchar, ahí está.
7: Qué ganas de fregar. O sea, todos los están hablando como si les robara el papel o les. Relájense, o sea, tiene.
8: Sí, como si hubiera una fila.
7: Tú, mijo, no te achiques. Tú ponte a leer, estudia tu guión, eso sí, claro. Comprométete. Ponte a leer, ten un ¿cómo
8: coach,
7: se llama eso?
8: Coach
7: que te esté ahí asistiendo. O sea, pero de verdad es que lo puede hacer bien. Hay gente que ha actuado toda su vida y nunca lo hacen bien. Entonces, la verdad es que.
2: El conejo no vamos a estar hablando, ¿eh?
3: Yo no he actuado, señora.
2: El conejo, cuando hizo Peter Pan en la secundaria, no vamos a estar hablando, ¿eh?
3: Claro que no. Oiga, por cierto, también Aarón Mercury asistió a Pride Shoes ahí en Puebla y quiero mencionar a Pride Shoes porque es muy cliente y amigo nuestro. Estuvo en Puebla y una fan. ¿Qué creen?
1: ¿Qué hizo?
3: Se enojó que porque Aarón Mercury no se sabía su nombre.
2: Ay, inocente, es que luego las fans.
3: Se ablancó la señorita y agarró, movió la cabeza y mejor se fue, ya ni abrazó a Aarón Mercury.
2: Es que las fans luego dan por hecho que sus artistas favoritos se saben sus nombres.
3: Y los conocen y demás.
2: Y todo, ¿verdad? Pero
1: qué bueno que
2: pues Aarón es un encantador. Oigan, y tuve llamado en la mañana de Angelito de mi guarda. Ahorita les voy a contar.
3: ¿Por qué?
2: Me asustaron a mi Abelito, pero regresando de la pausa, ahorita les voy a platicar. Ay, no, mi vida. Ahorita les platico.
3: Vámonos gracias. Con Cani García y Yuridia. Se llama La Mala Era Yo. Ay, se escucha bien raro.
2: Ay,
3: ¿verdad?
2: Y sobre todo tú, La Mala.
3: La Mala Era tú. Yo. Música. Aquí nomás en cabina con Laura G. La mejor.
2: Ya salió del closet.

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1: La mala, sí, la mala era yo.
2: De canción.
3: Mala era ella.
1: Qué buena. 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
3: Gracias, gracias Laura G. Vámonos con
2: y
3: otra palabra más.
2: A la vida que nos ha dado tanto.
3: ¿Les puedo dar otra palabra más?
2: Aviéntala de tu ronco pechito.
3: Se la voy a aventar, señora. Ahí le va.
2: Guajolote que tienes.
3: La siguiente palabra es me. Me.
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3: Me.
2: ¿Cómo hacen los chivitos en precipicio?
3: ¿Y cómo le hace usted?
2: Yo le hago.
3: ¿Qué pasa, Laura G?
1: Que me cuente el chisme de Abelito.
2: Ay, a mi Abelito. Me asustaron a mi Abelito, de verdad. Tremendo susto el día de hoy. Porque, bueno, pues estuve en la grabación de la mañana de Abelito de mi Guarda en una locación que tuvimos acá en Polanco. Y pues resulta que había unos perros grandotes de esos, que parecen caballos. ¿Cómo se llaman?
3: ¿Pastor alemán?
2: No, unos.
3: ¿Galgos?
2: Enorme, bueno, enorme el perro. Y de repente se acerca el perrorro. Y pues que se acerca el perrito, bueno, el perrote, porque era un perro tototote, a saludar a Abelito y ahí se asustó mucho. Nada más se alcanzó a gritar: ¡ayuda! ¡Ayuda! No sabes la ternura. O sea, Ricardo Fazlich, Ricardo
3: ya me imagino. Ya me imagino a Abelito pidiendo ayuda porque el perro se lo iba a comer.
2: Hermoso, no sabes qué encantador es Abelito y qué energía tan hermosa tiene. Y de verdad, todos estábamos enternecidos porque
1: qué bueno
2: de
1: que habla de él ahorita así, porque antes no hablaba así.
3: O sea, se le hizo hermoso que lo espantaran.
2: No, pero es que se nos hizo una cosa muy, o sea, muy tierna, porque de verdad, de todo corazón, no crean que le payase así de que ayúdenme, ayúdenme. No, dijo: ¡ayuda! ¡Ayuda!
1: Oiga, comadre, si le volvieron a hablar, eso quiere decir que anda bien poderosa usted.
2: Gracias a Rosa María Noguerón, gracias a Arthur y a todo el elenco. Sí.
3: Y al Abelito de su Guarda.
1: Tenemos que platicar del chisme del programa hoy. No hemos hablado. Ayer Javier Seriani sacó una investigación de que dicen que los empleados de Andrea Rodríguez, que se están quejando, que mandaron una carta a Javier Seriani en donde dijeron que hay nepotismo, que nada más quiere poner a su hija en todo, que la quiere hacer productora ejecutiva. Los empleados se mandaron la carta.
2: Oye, mujer, pero eso fue hace como 2 meses.
1: No, comadre, eso lo acaba de sacar Seriani ayer.
2: ¿Hora?
1: No, no me diga eso.
3: ¿Por qué?
1: Ay, ¿a poco me salió viejo, chisme viejo?
2: Ay, mejor vámonos a la ruleta del boleto.
3: Sí, gane boletos, gane boletos. Aquí nomás.
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1: Ya me picó, a ver, es que ¿sabes qué pasa? No te fijas en la fecha y en efecto, no, ahorita me voy a meter a ver.
2: ¿Qué va? ¿Sabes qué pasa? Bien viejo,
1: comadre.
3: Ya hasta se reconciliaron, qué bárbaro. ¿Sí? 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
1: 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Lo único que tienes que hacer es mandarnos un mensaje. No, que nos marque, mejor que nos marque. 55-52-630-977. ¡Hola!
3: ¡Hola! ¿Qué pasa, señora? ¿Qué pasa?
1: Ando en investigación, señora. No me haga eso.
3: ¡Bueno!
2: De veras. Oye, Jackie, siempre ya ves que ella...
3: ¿Quién allá? Ya, por favor.
2: Ay, qué bueno. Bueno, ya, bueno, buenas tardes. ¿Quién habla? ¿Quién habla?
4: Bueno.
2: Hola, mi amor, ¿cómo estás, muñeca?
4: Muy bien.
2: ¿A dónde quieres ir? Cuéntamelo todo porque te vamos a mandar con la ruleta del boleto.
4: Al juego de las estrellas.
2: Ándele pues, al juego de las estrellas de Belgel.
3: Claro que son tuyos los cuatro boletos. Felicidades.
2: Qué bien la pases.
3: ¿A quién vas a ir a apoyar? Ah, órale.
4: Al
3: Brincolquieras.
2: Ay, qué simpaticísimo. El año pasado hice el helicóptero con él. Espero este año también.
3: Ojalá le embarace, señora.
1: Ay, no estaría nada mal. Nos cae re bien.
2: Tiene muchos centavos. Tiene muchos centavos. Bueno. Este hombre.
5: Bueno, bueno.
3: ¿Quién habla? ¿Quién habla?
5: Alberto.
3: Alberto, Alberto, ¿para qué quieres boletos, Alberto?
2: Que tiene el cuco no. abierto.
5: Mi niño quiere para el estadio de aquí. Saluda.
2: Ay, nos está.
3: ¿Cuál estadio?
2: Qué bueno que no dije más que cucu, ¿verdad?
3: ¿Cuál estadio?
5: Para el juego de las estrellas de diversión, por favor.
3: Claro, que por supuesto que sí. ¿A quién van a ir a apoyar?
6: ¿Qué pensado, Woody?
2: A los pues... picus, ¿verdad?
1: Ay, ¿y usted cómo sabe de qué lo que
5: gane? Gane. Quien sea el mejor.
1: Okay. Se la va a pasar bien, entonces. Se la va a pasar bien.
2: Oye, pero la niña va a conocer a los
3: niño.
2: Picus. El niño va niño, a conocer a los picus. Bueno, no sabemos todavía, está muy chiquita.
3: Ay, no, señora, ya cállese. Mejor ya, dale esos boletos.
5: Muchas gracias.
2: Saludos por existir. Amor. Ay, los picus estarán también junto con un gran elenco.
3: Viste Reconrique, es el flaco, el mimoso, Max Peraza, Saúl el jaguar, la arrolladora,
2: el
3: Gaby.
2: El bogué. Esto, mi amor, apachurriquero, gracias.
4: Bueno. Bueno.
3: ¿Quién habla?
4: Verónica.
3: ¿Qué pasó, Verónica? ¿Cómo estás?
4: Bien, bien, hasta que entró mi llamada.
1: Eso, Verónica.
3: Ya entró, ahora disfrútalo, Verónica. Dinos, por favor, ¿para qué quieres boletos?
4: Para el rodeo Texcoco.
3: Ándale, ¿con la dinastía de Tuxantla? No, con Brindis.
2: ¡Gruperísimo!
4: Sí, ese.
3: Órale, ya, tienes sus boletos.
1: Te mandamos beso. ¡Ándale! Se quedó muda, helada.
3: Oye, pero no nos cuelgues de una vez, ya que estás bien emocionada y entró tu llamada, dedica una canción en De Mí Para Ti.
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1: ¿Qué canción te ponemos? Cállese. Acabo de ver que fue en el 2025 mi chisme.
3: ¡Ay, Dios! Ya de un año. Bueno.
4: ¿Cuál?
3: ¿Cuál quieres? La que tú quieras, mija.
2: Ay, es que los pone nerviosos.
4: Vas a sufrir de Brindis.
3: Y vas a sufrir, y vas a llorar, sí. Me vas
1: la
3: a
1: tenemos.
3: Extrañar. ¿Y esa la canción tenemos. Para quién? ¿Quién va a sufrir?
4: Para mi esposo.
3: ¡Ay, órale!
1: ¿Pero por cómo? ¿Cómo que va a sufrir? ¿Lo amas o lo odias?
2: Pues es que le va a poner...
4: Lo amo, pero nos gusta esa canción.
3: ¡Ah, me espanta!
2: Y también ponle unos estos de los pezones, ¿cómo se llaman? Con los que tienen la ropa.
3: Pinzas.
2: Unas pinzas de la ropa en los pezones y verás que va a sufrir.
3: ¡Es Brindis! Se llama Vas a Sufrir, aquí nomás, en La Mejor.
2: Vas a sufrir, pero vas a gozar.

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1: Estamos de regreso en cabina con Laura G. Y es momento de que Conejo nos des una palabra más en nuestra frase escondida para ir a ver a Nodal. Conejo.
2: ¡Urge! ¡Urge!
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1: Ahí está la palabra, urge. Recuerden que vamos a ir a ver a Cristian Nodal este 29 de mayo en la Plaza de Toros, La México. Hemos dado algunas palabras, todavía nos falta, Conejo. Y vamos a tener invitadaza con nosotros.
3: Claro,
1: estará
3: que sí, oye.
1: Leire Martínez, que nos va a presentar su nuevo álbum. Ya tiene agotado el Lunario, va por otra nueva fecha y va a llegar a México con un gran espectáculo. Y en unos instantes estará platicando con nosotros, ¿no?
3: Claro,
2: es correcto,
3: sí.
2: Para que no se lo pierda. Y ahora sí nos vamos con las pistas del personaje de hoy. ¿Quién será, señoras? ¿Quién será? Esto es El Adivina Quién.
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2: Yo tengo la primera.
3: A ver, échalo de tu ronco pecho.
2: No llegó a la inauguración del Estadio Banorte.
3: Chascuala, sí es cierto que no alcanzó a llegar. La otra es, actualmente juega en el Portugal y es su estrella de las estrellas.
1: Oh my God. Y yo tengo otra pista. Conoció a su esposa mientras ella lo atendía en una tienda.
2: ¡Ah, cara! O sea, era clienta.
1: Era vendedora. Ella era vendedora.
2: Ah, el cliente era él.
1: El cliente era él. Y ahora hasta tiene su reality show. No, es que uno no sabe, hermana, dónde van a vernos. Entonces, vámonos a un corte comercial. ¿De quién estamos hablando? Recuerden que estamos también rumbo al mundial. Nos vamos a un corte. Regresamos.

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1: ¡Qué rico, mi amor!
2: Salome, reina.
3: Oye, atención, una palabra más de la frase escondida. Palabra de la frase escondida. ¡Ay, sácalo a pasear! Es él. Apúntele bien, gracias. Continuamos en cabina con Laura G.

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1: Dinos adivina quién, pistas. ¿Es
2: a ver,
1: correcto?
2: Dinos tres pistas, Conejo, tú empezaste.
1: La primera pista es, no asistió a la inauguración del Estadio Banorte. Esa fue la primera.
2: La segunda pista, comadre, usted la dio.
1: Rosa Concha, adelante.
3: La segunda pista es
1: jugador del Portugal.
3: Portugal en este momento estrella de las estrellas del Portugal.
2: La tercera pista la di yo. Conoció a su ahora esposa en una tienda mientras ella le vendía, de hecho, en España. Y además, ya es tan famosa que tiene su propio reality show. Es más, hasta nuestra invitada sabe de quién estamos hablando.
3: Ya
2: ¿quién
3: supo.
2: Es la figura de quien estamos hablando? ¿La adivina quién?
1: Hola.
4: Hola, yo escucho en cabina con Laura G.
1: ¿Y quién habla? ¿Por qué tan misteriosa?
4: Teresa.
1: Hola, Tere, ¿cómo estás?
3: Esa Teresa. Bien, Teresita Teres. Del niño Jesús. ¿De quién se trata? De la persona de la que estamos hablando, mija.
4: Es el guapísimo Cristiano Ronaldo.
3: ¡Y la respuesta es
1: correcta! Muy bien, es Cristiano Ronaldo. ¿Cuál fue la pista que te acercó?
4: Bueno, más la de su esposa.
1: ¡Ay, mira! Ahora allí trae las mejores
2: ganando
1: pistas.
2: Ganando como siempre, ganando como siempre.
3: Pues
2: te mandamos un abrazo.
1: Te gusta el chisme.
3: Mi amor, te vas a ir a la mejor lucha de México que hace rato escuché en los pasillos aquí a nuestra invitada que estaba platicando de que le gustaría ir a la lucha y que todo esto. Pues la mejor lucha del mundo es aquí en el Consejo Mundial de Lucha Libre y en la Arena México. Te vas a la lucha. ¡Besos!
2: Oigan, y tenemos una invitada. O sea, tiene una voz espectacular. Está en México. Y no crean que nada más vino a comer tacos. No, no, no. Esta mujer, aparte de echarse sus taquitos, ¿verdad? Esta mujer viene a presumirnos su talento. Acá acaba de llenar el lunario del Auditorio Nacional agotado y decidió abrir una fecha en el Teatro Metropolitan. Estamos hablando de
3: Leire Martínez.
1: ¿Cómo estás? Bienvenida.
5: Muy bien, qué maravilla. Oye, yo me sabía la respuesta también, ¿eh?
1: ¿Ah,
5: a la pregunta
1: sí?
5: Anterior. Sí,
2: pero es compatriota tuyo, Georgina.
5: Georgina, sí, habla. Claro, claro.
2: Ahí
5: sí,
2: estaba
5: sí,
2: en Madrid
5: sí.
2: Vendiendo y luego ahora es una reina.
5: ¿Qué te parece? ¿Qué te parece
2: Leire,
5: ella?
2: ¿Cómo estás? Emocionadísima. Cuéntame cómo recibes la noticia de que el lunario se llenó en cuestión de horas y de qué hacemos ahora. Vámonos al Metropolitan.
5: Pues tal cual, la verdad. Yo traté de ser prudente y dije, no, vayamos de a poquitos. Un lugar un poco más chiquito, tal. Y dije, venga, lunario. Y dije, bueno, perfecto, es un lugar increíble. Pero es verdad que se agotó en horas y cuando nos propusieron un lugar un poquito más grande, pues increíble, porque además jamás me he subido al escenario del Metropolitan. Me hace especial ilusión. Sé que es un lugar emblemático y maravilloso.
1: Claro.
5: Y además sabía que este lugar también permite el acceso a mucha más gente.
1: Claro.
2: Leire, nosotros te conocimos aquí en México en tu paso de La Oreja de Van Gogh.
5: Claro.
2: O sea, de hecho, va a ser una gran oportunidad para que tus fans, pues, te vean cantar esos temas con los que nos robaste el corazón.
5: Claro que sí.
2: Y ahora, en esta etapa de solista.
5: Pues sí, sí, sí. La verdad es que hemos creado un set list, digamos, un repertorio para el show. Bastante balanceado, porque vengo con mi nuevo disco, con Historias de aquella niña, y por lo tanto las canciones del disco van a estar presentes en el show, pero sé perfectamente que la gente también quiere escuchar clásicos y por eso hemos creado ahí como un equilibrio perfecto entre ese repertorio mío de antes y el nuevo de ahora.
1: Oye, qué interesante el nombre de tu nuevo disco, Historias de aquella niña. ¿Cómo eliges este disco? La neta, una portada que llama mucho la atención y sí. Que te incita.
3: Un arte precioso.
1: Claro, que te incita a querer escuchar. ¿Cuáles son esas historias de aquella niña?
5: Pues mira, son 12 historias, 12 canciones escritas por mí, súper personal, porque son historias, digamos, en primera persona.
1: Ok.
5: Todo tiene que ver conmigo en cuanto a cómo me siento, cómo me he sentido, cartas de cuidado, digamos, a mí misma. Hay una carta abierta a mí misma en aquella niña, en la canción Aquella Niña, donde me recuerdo lo lejos que he llegado y lo...
1: Claro, y el lo camino recorrido.
5: Y lo orgullosa que tengo que estar y que, bueno, haciendo lo que buenamente he podido, ¿no? Hasta llegar hasta aquí. Por supuesto, hay un reconocimiento a mi marido, a mi familia, también a los fans que han estado apoyándome todo este
3: tiempo.

0: gracia, por favor. Entonces, bueno, yo creo que...
1: todos los días, es un himno.
0: Esto es, claro. Entonces, para mí es importante seguir hablando de estas cosas porque, evidentemente, todavía no vivimos en esa igualdad. Y esto no trata de culpabilizar o señalar a nadie, pero sí de hablar del tema para buscar soluciones.
2: Me fascina, qué bárbaro. Te ves mejor que nunca, te ves radiante, te ves enamorada del amor, te ves enamorada de la vida, enamorada de la música, y eso me encanta. Yo creo que, ¿qué podemos ver en estos shows tan personales ya? Tuyo, Leire Martínez, como la cantante, ¿no? La creadora de tus uh-huh. éxitos también en este escenario. ¿Qué vamos a, además de ya lo que nos platicaste, qué sorpresas o qué innovaciones vamos a poder ver personales?
0: Bueno, a ver, esta vez vengo con nueva banda, claramente.
2: Me fascina, claro.
0: No sé si os he contado que por primera vez en mi historia somos tres mujeres y tres hombres sobre el escenario.
3: ¿Quiénes son?
0: Sí. Y entonces hemos incluido, porque una de las mujeres que me acompaña, ella toca el violín, entonces hemos incluido también otras sonoridades.
2: Okay.
0: Hemos como reversionado alguno de los clásicos, incluyendo, bueno, pues cuerdas y...
2: Claro.
0: Hay un trabajo importante también de voces, donde, bueno, para mí era importante todo esto. Yo creo que quien me haya visto en vivo, ya uh-huh. sobre los escenarios, ya hay una parte de mí que conocen, ¿no? De cómo... me sienta a mí el escenario,
2: totalmente.
0: ¿No? Pero es verdad que son conciertos muy emocionantes, yo creo. Donde hay tiempo para todo, hay tiempo para emocionarnos, incluso llorar, si uno quiere, pero también de pasarla bien y disfrutar, bailar y todo lo que surja.
2: ¡Ay, me
1: fascina! La fecha del 30 de mayo ya está agotada en el Lunario.
0: Sí, eso es.
1: La del 1 de junio está en el Metropolitan. Dense la oportunidad de adquirir sus boletos, de escuchar esa hermosa voz. Se valoran las grandes voces, Leire, porque estamos...
0: Gracias.
1: Digo, hay de todo un poco, ¿no? Uh-huh. Y la música se ha expandido y hay diferentes géneros.
0: Claro.
1: Pero tu timbre de voz es como escuchar a Los Ángeles, así es que muchísimas felicidades y nos vemos el 1 de junio en el Metropolitan, un gran teatro para nosotros los mexicanos.
0: Por favor, vengan.
3: Presenta tu canción.
2: Vamos a estar.
1: ¿Con qué nos vamos a ir? Una de las que vas a escuchar.
2: Si ves ahí una mujer bella, así como yo, con
0: claro,
2: pluma y todo. Esa soy yo, ¿eh?
0: Bueno.
2: O sea, la de la pluma.
0: No tendré duda.
2: Esa soy yo.
0: No tendré duda.
3: Llora. ¿Qué escuchamos?
0: Pues mira, me voy a despedir en esta entrevista con la canción que va a abrir el show, que se llama Mi Nombre.
2: Wow.
0: Primer sencillo de este disco, carta de presentación, que la disfruten.
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1: Aquella miniatura América 2026, no se la pierdan, Leire Martínez, en el Teatro Metropolis.
2: Es tu casa, Leire, bienvenida a México. Gracias.

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1: Ay, comadre, no le preguntamos más cosas. Estaba bueno el chisme. Oigan,
2: ¿dónde?
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2: Gracias, Laura Chino. Vamos con la última palabra de la frase escondida y es 29. 29.
3: Ay, es un número, más que nada y básicamente, pero si lo pone con letras, pues es una palabra. 29 y ya tenemos la frase escondida.
1: Ya la tenemos completa. Recuerden que se van a ir a verano Dal este 29 de mayo, en donde la Plaza de Toros de México es uno de los escenarios más importantes. Y a nosotros nos encanta estar regalando de todo. Tenemos llamada. Hola.
4: Hola, buenas tardes.
2: ¿Quién habla?
1: ¿Quién habla?
4: Liz.
1: Ay, hola, Liz. ¿Cómo estás?
4: Bien, ¿y ustedes?
1: También, Liz. A ver, cuéntame, Liz. ¿Tienes la frase completa?
4: Creo que sí.
3: A ¡échala, ver, mi amor!
4: Real me urge el 29.
2: Real me urge el 29. ¿Y eso por qué o qué?
3: Pues porque el 29 paga.
4: Porque el 29 es el concierto de Cristian Nodal.
3: ¡Ay, porque ay, sí, estúpida!
2: No, porque el 29 paga.
3: Traen sus temas, ¿verdad? Porque el 29
1: paga. No, comadre, usted está bien burra. Nosotros estamos contando los días para ver a Cristian Nodal el 29 de mayo. Y tú te vas a ir. Así es que muchas felicidades a cantar con todo, ¿eh? Sacas todo.
4: Muchas
1: el dolor.
4: Gracias.
2: A ti por existir. Te mandamos un abrazo. Ándale pues. Oye, rápido, información importante. El próximo viernes 29 nos vemos con La Adictiva en la cabina móvil VIP recorriendo Naucalpan, Estado de México, y vamos a tener boletos para su presentación en Naucalpan justo este viernes, así que pendientes de la cabina móvil VIP de La Mejor con La Adictiva.
1: Eso, ya nos vamos. Gracias por haber estado con nosotros. Fue una producción de nuestra querida Liz Trujillo bajo la dirección de Andrés Salazar el Topo. Dani en los controles, como siempre, soy Laura G. Bonito tarde y mañana, obviamente, más energía, más chisme y más boletos. No voy a andar tan taruga mañana, se los prometo.
3: ¡Ay, ella!
2: ¡Bye!
1: ¡Adiós, comadre!
3: ¡Chao!
1: ¡Bye!

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gusto, qué placer saludarlos en este martesito sabroso, martes delicioso, martes 26 de mayo. ¿Cómo andan?

¡Ja, ja, ja, ja, ja! Oye, ¿qué onda? Ya son las 4 de la tarde, ya con 6 minutillos. Las 4 de la tarde con 6 minutillos, ¿eh? Estamos iniciando y estamos arrancando. Se dejó venir el rancho a través del 103.7, la mejor FM, ¿eh? Aquí nomás. Así mero. Oye, ¿qué plan? 618-233-2010, 618-233-2010. Mándame tu mensaje, dime lo que gustes, mandes, desees. Yo te atiendo ahí en nuestro WhatsApp. Así mero es, 618-233-2010. Tú me dices lo que gustes.

0: Así es, aquí andamos a la orden, Simón, si soy locutor.
1: Y el saludo para
0: Simón, que sí.
1: Para toda la gente.
0: Oye, vamos a ver quién anda por acá. A ver, dice, hola, buenas tardes, ¿me puedes poner saludos para la familia Jaques Rivera de Salcido? Y si me puede poner la canción de Cuando Nadie Ve del Conjunto Nube, por favor. Ok. Cuando nadie ve de nube. Es nube. Ok, ya está. A ver, onta. ¡Onta! Aquí está.
2: ¿Listo, chicos?
3: ¡Sí, capitán, estamos listos!
0: ¡No los escucho! ¿Mucho? ¡Sí, capitán, estamos listos! ¡Buenas tardes, mi Tony!
4: Buenas, buenas, mi Manuel Aguilar. ¿No me podrías poner una cancioncita ahí de... de los Cardenales, ahí la que sea?
0: Ajá.
4: Ahí para escucharla, que tú estamos sintonizando en el Rancho La Negra. Saludote en cabina de parte del Tony 12.
0: Saludos. Saludos, mi Tony 12. Ya está. Juan Rolita, se me fue la onda, espérame.
4: De los Cardenales, ahí la... ¿No me podrías poner una cancioncita ahí de... de los Cardenales, ahí la que sea?
0: Ok, ya está, la que sea de los Cardenales, sobres, así que vámonos a la música y luego ya regreso para complacerlos. 618-233-2010, buenas tardes y bienvenidos aquí nomás.

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Bob Esponja. Oye, ya son las 4 de la tarde, ya con 16 minutos. Las 4 de la tarde con 16. Y en Durango Capital está sabroso, ¿eh? Está sabroso el clima. Está nubladito. Allá en zona centro ya empezó a llover. Ya empezó a llover en la zona centro, ¿eh? Dígame, ¿dónde más está lloviendo? ¿Dónde más ya empezó la lluvia? Esponja. Me da mucho gusto, ¿eh? Que llueva, pero sí les dije que a mí me pone triste. A mí me pone triste esos climas. A mí la neta no me dan ganotas de nada. Más que de estar viendo Netflix. O que después nos vea Netflix a nosotros, ¿verdad? Y es válido. Validísimo, ¿verdad? Oye, ¿qué onda? Aquí andamos a la orden, ¿eh? 618-233-2010, 618-233-2010. Mándame tu mensaje y dime lo que gustes, mandes y desees, ¿verdad? En esta horita sabrosa. Esponja. En esta hora de 4 a 5, recuerde que de 5 a 6 nos vamos con el programa de... que tenemos de estreno. El programa perrón, ¿verdad? Oye, saludos para Alan. Saludos para el Alan. Te mando un saludote con todo el gusto del mundo, mi rey. Hasta allá, hasta Zacatecas, da el saludo. Simón, me está escuchando vía internet. Eso es todo. Me da mucho gusto. Harto bastante. Oye, saludos para el Víctor también. Ande, mijo. Ande, mijo. Cállese mejor. Dice por acá, mande saludos para el puro Pilar de Zaragoza. Saludos, mi Martín, con todo el gusto del mundo, ¿eh? Saludos a toda la raza de mi Pilar de Zaragoza. Simón, les mando un saludote con todo el gusto del mundo. Saludos, Martín. Esponja, a ver, dice por acá, buenas tardes. Ocupo un saludo para David Eliseo Cabral, que apenas está comiendo. Con la de Tengo Madre. Ok, oye, me la están pidiendo mucho esa rolita. ¿Será porque están acabando mayo o qué onda? Dice, buenas tardes, póngame 4 milpas de Antonio Aguilar. Estamos escuchando acá en el 5 de mayo, gracias. Sobre Simón. Tengo madre que llora por mí. Si me salgo a la calle. Se lo voy a poner obviamente con Julio Preciado, ¿verdad? Obviamente con Julio Preciado. Y luego la de 4 milpas. Se la voy a poner esa porque ya la debía esa de

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Oye, dice, precioso, por favor, ¿qué? Dice mi mamá que le mande sus besotes. Si te... Y que cuándo vas a venir a visitarnos, cuando sí. me inviten, cuando me inviten. Ahí les van, preciosas, ¿eh? Mira. Uno. Dos besotes bien tronados. Póngaselo donde más quiera y donde más falta le haga. Le hace falta ahí, ahí póngaselo, chiquitita. Vamos a escuchar la música de Julio Preciado en esta tarde bonita, siendo ya las 4 de la tarde con 20 minutos. Soy Manuel Aguilar, soy el vato más complaciente de la radio. Ese mero soy yo. Buenas tardes, Durango. Aquí andamos a la hora.

0: con 26 minutillos. Las 4 de la tarde con 26. Oye, saludos para el Pú, saludos para el Pú, que nomás anda haciendo el muertito, nomás anda tome y tome y tome caguamas. Ah, ese Pú, ¿cómo Pú? No, si le digo, pero mira, ahí le va.
1: Ponte a trabajar, huevón. Ponte a trabajar, huevón.
0: Doble, a ver si se vivó al Pú, saludos para el Pú con todo el gusto del mundo. Y ahorita le mandamos a Rolita del corrido de Juan Marta. Simón, ya está. A ver, dice por acá mi Lupita. Buenas tardes, ¿cómo está mi Lupita?
2: Hola, Manelito, me pone la canción de Libra, la de En Diciembre No Se Llora, por favor, gracias.
0: Ok, ya está, con todo el gusto del mundo. Vámonos pues rapidote a la música para complacerlos a todos ustedes allá a través de nuestro WhatsApp 618-233-2010. ¡Se llama! Es el corrido de Juan Marta.

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0: ¿Te imaginas compartir tu vida con un compañero que puede vivir 100 años?
1: ¿Un amigo emplumado que si pierde a su pareja puede caer en depresión como tú o como yo?
0: Las aves no son juguetes. Son seres con emociones complejas que merecen un hogar para toda su vida.
1: ¿Estás realmente preparado?
0: Aunque durante siglos hemos tenido aves en casa, la verdad científica es clara: no son animales domésticos.
1: Sus comportamientos siguen siendo instintivos y salvajes.
0: Una cacatúa puede vivir hasta 100 años, un loro entre 60 y 70, un cisne 30, incluso un periquito australiano vive de 5 a 8 años. Y aquí viene algo hermoso y desgarrador. Especies como loros, guacamayas, pericos y cacatúas son monógamas. Tienen una sola pareja toda su vida. Si en cautiverio no tienen pareja, crean ese vínculo contigo. Te eligen como su compañero de vida. Pero cuando su pareja muere, ya sea ave o humano, pueden caer en depresión profunda. Por eso, adoptar un ave no es como comprar una planta. Es como adoptar un hijo de plumas que podría sobrevivir a tus propios hijos. Antes de adoptar, pregúntate, ¿tengo espacio suficiente para que viva dignamente? Cada especie necesita alojamiento específico. ¿Puedo costear su alimentación? Los carroñeros necesitan comida refrigerada. Otros requieren amplia variedad de frutas frescas diariamente. Y algo crucial, asegúrate de su procedencia legal. Las aves de criadero o capturadas legalmente están anilladas o tienen chip. Si no tiene identificación, probablemente viene el tráfico ilegal. No fomentes ese crimen.

0: Las aves son maestras del disfraz. No muestran signos de enfermedad hasta que están gravísimas. Por eso necesitan visitas veterinarias periódicas.
1: Y cuidado, pueden transmitir enfermedades como la clamidia aviar.
0: El humano se contagia al contacto con aerosoles de materia fecal o secreciones respiratorias de aves enfermas. Por eso, la higiene de su espacio es fundamental, no opcional, obligatoria. Entonces, antes de llevar un ave a casa, pregúntate honestamente, ¿puedo comprometerme por décadas? ¿Tengo espacio, dinero, tiempo? ¿Estoy dispuesto a ser el compañero de vida para siempre de una ave monógama? Porque adoptar un ave no es tener una mascota. Es asumir la tutela de un ser que podría sobrevivirte, que puede deprimirse si lo abandonas, que te elegirá como familia. Y eso es un privilegio y una responsabilidad de por vida.

0: un guión de Leonardo Santiago con información del portal Ciencia UNAM. Les saluda Mónica Genis.
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8: ¿Están listos, chicos?
9: ¡Sí, capitán, estamos listos!
8: ¡No los escucho!
10: Sí, ya solo nos separan 19 minutos ya para que den ya las 5 de la tarde. ¡Ya van a ser las 5 de la tarde! Oye, aquí andamos a la orden, 618-233-2010, 618-233-2010. ¿Qué onda? ¿Qué plan? ¿Qué hay que hacer? ¿Qué onda? ¿Qué planecito, ¡Saquen plan! Vámonos al base hoy, ¿o qué onda? ¿Alguien quiere jalar al base el día de hoy o qué? ¿Jalan o se enclochan? Dice, muchas gracias por complacerme, Manolito. Eso es todo. Gracias, gracias a usted, mi Lupita, Déjenme doy prisota porque a las 5 empieza el programa especial. Y vamos a ver a quién tenemos el día de hoy. Dice, buenas tardes. ¿Podrías ponerme la canción de Adicto de Legítimo? Gracias, bonita tarde. Gracias igualmente para usted. En el Ciprés. En el Ciprés ya estaba la Chipi Chipi, ¿eh?

0: ja, ja, ja, ja, ja. Ja, ja, ja, ja. Dice, buenas tardes, ¿puedes complacerme con una canción de la senda norteña que se llama En Silencio? Con saluditos para la racita del rancho La Palmita, Durango, para la familia Martínez y para mi esposo Lorenzo Cervantes, que le está echando ganas a la chamba y que los escuchamos a diario. Gracias, aquí en Javier Mina ya está lloviznando. Espero los saludos y la complacencia sobre. Ahorita, después de esa rolita de Legítimo, le mando la suya de la senda, pues ¿qué tiene, va? Simón. Oye, a ver qué dice este audio. Buenas tardes.
1: Buenas tardes, Manuel. Me complaces con la canción del Pato Juan, por favor.
0: El Pato Juan, ok. Dice, hola, Manuel, buenas tardes. ¿Puedes ponerme la canción de la fe norteña? Mejor me hubieras bloqueado, porfa. Mejor me hubieras bloqueado. Eliminado. Buenas tardes.
2: Mi meño, buenas tardes. Me da un placer saludarlo, escuchar su melodiosa voz.
0: El placer es
2: mío. Al hijo
0: mío
2: predilecto del Pilar de Zaragoza. Ahí sí me complace de favorzote con una Leandro Ríos, la mujer que me quiera, mi meño, es de favorzote. Para el biónico, quiera. Para el biónico,
0: qué
2: ya se la sabe.
0: Con mi biónico, ¿dónde andaba el biónico? ¡Qué onda! Es adicto. Se llama Grupo... No, es Grupo Legítimo. Es adicto. Aquí nomás, en La Mejor FM. Buenas tardes.

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1: ¿Están listos, chicos?
2: ¡Sí, capitán, estamos listos!
3: ¡Sí, capitán, estamos listos! Oye, ya son las 5 de la tarde. Ya las 5 de la tarde con un minutillo. Y estamos entrando a esta última hora de programación, la última hora que estoy con todos ustedes a través del 103.7, la mejor FM, la última orilla y nos vamos. Y se acabó, y se acabó. Entonces, hoy es un programa que me está gustando harto bastante porque invito a dos agrupaciones o a dos artistas y para pasarla rica. Es toda la hora de estos dos agrupaciones o dos artistas. Y el día de hoy es una agrupación y es un artista. Son muy diferentes los dos, ¿eh? Muy, muy diferentes. Pero yo sé que les va a gustar. Yo sé que les va a gustar. Les presento al primer artista invitado de la tarde que va a estar con nosotros en esta toda hora de 5 a 6 de la tarde. Y es ni más ni menos que... ¡Ay! ¡Sí, señores! ¡Sí, señores! ¡El difuntito! ¡Es el finadito! ¡Que en gloria esté! Y que Dios nos siga cuidando sus canciones, ¿eh? ¡Es don Vicente Fernández!

0: hicimos.
1: Mañana, mi Dani. Simón, saludos a Dani y su década norteña. Hoy en esta hora estamos invitando a don Vicente Fernández.
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1: Y luego
0: de nuestro
1: les digo que son muy diferentes los dos, ¿eh? Ese es un artista y los otros invitados es una agrupación. Dejamos que las prendas se cayeran. Vean nomás, entonces, por el otro lado, invito a ni más ni menos que...

0: 1-833-2010. Invitamos a Vagón Chicano e invitamos a Don Vicente Fernández, ¿eh? Dice, luego, luego, mi Meni, déjate caer las botas de charro, hombres.
1: Fue un error.
0: De Vagón Chicano, ¿con cuál iniciamos? De Vagón Chicano, déjele busco a ver quién ya pidió algo de Vagón. Deje veo a ver quién ya me pidió algo de Vagón Chicano. A ver, espérame. Esa es de Vicente. A ver, a ver, a ver, a ver. A ver, deja cuál pidió de Vicente.
2: Mi Meni, pon la de Señora de Tal de Vicente Fernández.
0: Esa es de Vicente, ando
2: buscando. De Vagón Chicano, la de Eres mi necesidad.
0: Necesidad de Vagón Chicano, ya está. Entonces ya tengo aquí listas las primeras dos. Las primeras dos de la tarde, ¿eh? De una vez nos vamos, de una vez vámonos para complacerlos a todos ustedes a través de 103.7, la mejor FM. Vamos a iniciar fuertes, ¿eh? En esta tarde nublada. Tarde sabrosa y deliciosa. Se llama Las Botas de Charro. Aquí nomás.

0: buenas tardes, Manuel. ¿Me puedes poner de Vicente Fernández?
1: Que ya no.
0: La que quieras.
1: Verano.
0: Ok. Mayo,
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0: Dice, Meño, buenas tardes. Ponte la rola de Me Quedan Todas.
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0: Con Chente, gracias.
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0: Ok, Me Quedan Todas.

0: bien.
1: Simón. Oye, a ver, dice. Ya tenemos la de Vicente. A ver, déjenme busco una de Vagón Chicano.
0: Por favor.
1: Esperen, mijo, ya le puse una, deme chance. Dice, ¿qué onda, Manuel? Oye, ayer quería escuchar la canción de Un Día con Otro de Pepe Hernández, el Río Grande y Nadota que salió. Mijo, ayer tenía invitado a Laberinto. Era pura música de Laberinto. Hoy también Nadota, porque hoy tengo puro Vicente Fernández.
0: Oye, ya
1: y a Vagón Chicano. Se llega a Laberinto y los Mendoza. Dice, buenas tardes, Meni, saludos. Ponte la diferencia o moneda en el aire. Moneda en el aire la mandamos porque ya tengo una de Vicente Fernández.

0: Ok, entonces deja, programo las rolitas. Ya tengo la de Vicente Fernández y ahora programo la de Vagón Chicano.
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0: Ay, Diosito santo, puras rolas perronas, ¿verdad? Aquí nomás, en la mejor FM. Buenas tardes.

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4: Tienen más de 4,000 años de historia, pero ¿sabes realmente qué contienen las salchichas que pones en tu mesa? Hoy te traemos el estudio de calidad de salchichas. Quédate para conocer todo sobre él.
3: Revista del Consumidor. Las salchichas son un alimento cotidiano en la despensa de muchas personas debido a su accesibilidad económica y practicidad. Pero, ¿sabes cuál es el origen de este embutido? Este se sitúa en Mesopotamia, en el año 2000 antes de nuestra era.
4: Hoy en día, las salchichas están hechas principalmente de carne y agua. De hecho, el agua puede representar hasta el 70% del producto final. Dependiendo del fabricante, también se les llegan a adicionar harinas, féculas, almidón o soya.
3: En el mercado existe una gran variedad, pero hay un detalle al que debes prestar mucha atención. ¿Sabes cuál es la diferencia entre una salchicha con pavo y una de pavo? Suena casi igual, pero no lo es. Cuando la etiqueta dice con pavo, significa que es una mezcla de pollo y pavo. El fabricante está obligado a declarar qué porcentaje de pavo le añadió. En cambio, si dice de pavo, significa que toda la carne que contiene proviene exclusivamente de esta ave. Eso sí, tome en cuenta que la cantidad total de carne en el producto siempre dependerá de la fórmula de cada marca.
4: El Laboratorio Nacional de Protección al Consumidor revisó diversos productos para verificar sus aportes nutrimentales y el cumplimiento de su regulación. Se analizaron 37 productos, 8 viena o tipo viena, 7 de pavo, 7 con pavo, 1 de pechuga de pavo, 3 para hot dog, 3 de pavo para hot dog, 2 con pavo para hot dog, 4 frankfurt y 2 para desayuno.
3: Se verificó toda su información comercial, la cual se encuentra en las etiquetas de cada producto. Estas tienen que cumplir con los requisitos de la norma oficial mexicana.
4: También se evaluó su calidad sanitaria, verificando la ausencia de agentes patógenos, como la salmonela, ya que son un riesgo para la salud.
3: Asimismo, se determinó la cantidad de nutrientes, como proteína, grasa, carbohidratos y agua. Estos nutrientes son esenciales para el funcionamiento de nuestro organismo, ya que le proporcionan energía.
4: Igualmente, se verificó que su contenido no excediera la cantidad de nitritos permitidos. Estos se utilizan como conservadores para inhibir el crecimiento de bacterias dañinas y mantienen el color rosa de los embutidos.
3: Se determinó la presencia de sodio y se verificó que coincidiera con el contenido declarado en la etiqueta. Finalmente, se calculó el aporte calórico por cada 100 gramos de producto.
4: Los resultados fueron los siguientes. Primero, debes saber que debido a que los embutidos suelen presentar cantidades elevadas de sodio, todos los productos resultaron con exceso de este mineral. Todos pasaron la prueba de calidad sanitaria, además de cumplir con el sodio y contenido neto que declaran.
3: Las salchichas que contienen más nitritos de lo permitido son dos de la marca Buffard, de Viena y Frankfurt, y Parma Savory, de pavo.
4: Los productos que no son veraces en su información comercial y declaran más proteína o grasa de la que contienen son las salchichas Viena de las marcas Buffard y Capistrano Clásica, las de pavo de Bernina, para hot dog de Buffard y para desayuno la marca Obertal.
3: Los productos que destacan tener pavo, pero contienen muy poco, son las marcas Swan Premium y Kir con pavo. Aunque destacan el ingrediente, solamente contienen el 4% de este cárnico.
4: Si vas a comprar salchichas, lo mejor es que sigas estas recomendaciones. Lee la etiqueta, revisa la fecha de caducidad y los ingredientes. Asegúrate de elegir el producto que deseas. La salchicha de pavo tiene el 100% de este tipo de carne, mientras que la que dice con pavo tan solo tiene del 4 al 25%.
3: Evita romper la cadena de frío. Deben colocarse hasta el último en tu carrito y ser lo primero en guardarse en el refrigerador al llegar a casa. Verifica los ingredientes. más. Si tienes alguna alergia, es importante revisarlos antes de la compra.
4: También consulta a tu médica o médico, ya que estos productos tienen cantidades elevadas de sodio y no es conveniente que las personas con hipertensión lo consuman.
3: La recomendación de la OMS para adultos es no rebasar los 2 miligramos diarios, es decir, menos de 5 gramos o una cucharadita de sal. En el caso de niñas, niños y adolescentes entre 2 y 15 años, esta cantidad debe reducirse aún más, ajustándose a su edad y sus necesidades energéticas.
4: Compara precios y calidad. Recuerda que cuidar tu consumo es cuidar tu salud y tu bolsillo.
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3: Revista del Consumidor. 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
12: ¡Hombre, no, hombre, Chapulín! ¡Esa ni era, eh! ¡Esa ni era! Oye, no, anda bien mal, eh. Anda bien mal. ¿Qué onda, eh? ¿Si les cayó o no les cayó don Vicente Fernández y Vagón Chicano? Buenas tardes.
13: Buenas tardes, mi Manny.
12: ¿Qué bendecido martesito. ¿Cómo anda? Buenas tardes,
13: mi compa.
12: Aquí andamos,
13: saludos,
12: mire,
13: de parte del Bebote.
12: Al puro tiro.
13: Oiga,
12: ¿eh?
13: Una cancioncita de, pues, no, la de Chente, ¿no? ¿O qué?
12: ¿Cuál de Chente?
13: Ahí para el compa Beto y para el compa Pepe. Uh-huh. Y Juanito, de parte uh-huh. del bebé, ahí de las haciendas. Cuídense mucho, que Dios me bendiga. Chao, chao.
12: Chao, chao, igualmente. Buenas tardes, Maricruz.
14: ¿Qué onda, Manuel? Oye, para pedirte una canción de Vicente Fernández, la de Hermoso Cariño. Ahí saludos para el plan de Ayala.
12: Hermoso Cariño. Vieran que casi no me gusta esa rola, pero bueno, la vamos a mandar. ¿Quién soy yo? ¿Quién soy yo para decir sí o no, verdad? Dice esa de fondo de Vagón Chicano, porfa, no sé cómo se llama, gracias. Se llama Yo Sí Me Enamoré, Yo Sí Me Enamoré, Ma, Yo Sí Me Enamoré. Ya está, Simón, la programamos con todo el gusto del mundo. A ver, dice por acá, dice, ponte esa que tienes de fondo, mi Meni. Sobre, ya viene, dice, buenas tardes, Meni, la de los mambados de Chente, tírame ese paro, mambados o mandados, quién sabe, ¿verdad? Dice, Vagón Chicano, Yo Sí Me Enamoré, Manuel. Que hasta las 6, quédate hasta las 6. Simona, la mona pelona, mandados, ok, los mandados de Vicente Fernández, ya está. Ya me estaban pidiendo esa rolita mucho de Yo Sí Me Enamoré de Vicente Fernández, ya está. Meni, ¿me puedes poner la de Convierto en Marciano de Vicente Fernández o la de Viernes Sin Tu Amor de Vagón Chicano? Sobres, ya está. Entonces vámonos a la música para complacerlo. 618-233-2010, es don Vicente Fernández y Vagón Chicano, aquí nomás.

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